0: 2021 es inaugurado el servicio médico de Liste aquí en Camargo. 18 de mayo, Día Internacional de los Museos. 18 de mayo del 2016, fallece el camarguense político don Luis Héctor Álvarez Álvarez. En honor a él, una avenida principal de Camargo lleva su nombre. 19 de mayo de 1990, inauguración del Hospital Regional, hoy Hospital General. 20 de mayo de 1506, fallece el almirante genovés y descubridor de América, Cristóbal Colón. 20 de mayo de 1968, nace Edgar el Bueno Samarripa Armendáriz. 20 de mayo de 1976, se crea el grupo número uno de los Scouts aquí en Camargo por el señor Alfonso Solís Silva. 20 de mayo del 2016, fallece el músico Isidro Chiro Calderón Juárez. 20 de mayo, Día Mundial de la Abeja. 20 de mayo, Día del Psicólogo. 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

0: acá estamos instalados en lo más alto del Héctor Espino, aquí en la capital del estado, para ese segundo juego de la jornada número uno entre el equipo de los Mazorqueros de Camargo y el equipo de los Dorados de Chihuahua. Muy buenas tardes tengan todos ustedes, y les voy a presentar a mi compañero y amigo y cumpleañero el día de hoy, al jefe Lupillo Flores.
1: ¿Qué tal? Buenas tardes, Roberto. Buenas tardes, Dani. Amigos nuestros, sean ustedes cordialmente bienvenidos a una transmisión más de esto que nos encanta. El béisbol, el rey de los deportes, en nuestra transmisión número 13 de este año 2026, temporada 39, el estatal 2026 llamado MERSA, desde el Héctor Espino, en la capital chihuahuense, donde estamos ya cómodamente instalados para llevarles este juego de pelota entre el equipo Mazorqueros de Camargo y los Dorados de Chihuahua, el día de ayer, con una agradable sorpresa. Pese a que Chihuahua trae una legión extranjera, así se le ha llamado, por 10 extranjeros, todos de Estados Unidos, y aún así Camargo le hizo la hombrada. El pitcher profesional por parte de Mazorqueros de Camargo hizo un tremendo trabajo, y con ello precisamente nos llevó a la cúspide para llegar a conseguir el triunfo, un triunfo que nos supo a gloria. Veníamos con una gran incertidumbre, no sabíamos de qué manera iba a trabajar el equipo de Mazorqueros ante un picheo profesional de los Dorados de Chihuahua, que si bien hizo un excelso trabajo, no les fue suficiente para el bateo de Camargo, que estuvo haciendo una gran labor. Todo listo para que dé inicio el cotejo. Y bueno, ¿qué más podemos platicar, Roberto García? Roberto Rodríguez. García, ya te estoy cambiando nombre, por sí, los apellidos que tengo aquí enfrente.
0: No, pues la verdad que el día de ayer todo le salió de maravilla, precisamente al manager Jimmy Portillo, jugando desde el principio, jefe, jugando al béisbol que le gusta, con el toque de bola. Las dos primeras entradas vinieron de esa jugada, así que pues imagínese usted cómo ha estado jugando el equipo de los Mazorqueros de Camargo, sobre todo que se combinó la velocidad con el bateo oportuno de la artillería mazorquera, así que el día de hoy, pues es un segundo partido, es diferente, pero vamos a ver si Jimmy Portillo puede lograr la segunda victoria, y eso sería formidable, porque el día de mañana me imagino que el Alonso Ronquillo estará a reventar con la visita precisamente de los Algodoneros de Delicias.
1: Sí, situación que nos ayuda mucho, pero que pues hay que hacer énfasis en ello. A la gente de Camargo, a la gente que le va a Mazorqueros, por favor apoyen al equipo, asistan, lleguen hacia el parque de pelota con el fin de animar a sus peloteros y hacerlos crecer, hacerlos sentir agradables, y que con ello se puedan lograr muchas, pero muchas cosas en favor de todos nosotros, los que queremos al equipo de Mazorqueros. Vamos a las alineaciones rápidamente, porque ya está a punto de iniciar el partido, y Mazorqueros de Camargo, que es el equipo visitante, alinea de la siguiente manera: Jaime Portillo como manager, manda Jonathan Mendoza como primer madero, hombre que estará cubriendo la intermedia. Diego Mercado se encarga de cubrir el campo corto como segundo mat. Como tercer madero está Omar Cervantes, quien es el bateador designado. En la primera cochoneta aparece el cuarto tolete César Cano, que el día de ayer le fue muy mal, no pudo conectar la pelota de ninguna manera. José Ángel Chávez va hacia el jardín central como quinto tolete. Luis Cuadras aparece por primera ocasión cubriendo el tercer cojín y sexto madero. Como séptimo, Diego Ramos en la receptoría. Oscar Ramos se encarga de venir como octavo en la alineación, hombre que estará cubriendo la pradera izquierda. Luis Amparán se carga de la pradera derecha y el último de la fila. Y es Mario Pérez, el búho, quien está siendo anunciado para hacer las ofertas por parte del equipo de Mazorqueros en esta ocasión, que salta al terreno de juego con el blanco traje, cual novia en el altar. ¿De qué manera trabaja el equipo de los Dorados de Chihuahua? Escuchamos, Roberto Rodríguez.
0: Claro que sí, el equipo de los Dorados de Chihuahua va a saltar al terreno de juego con, primero en el orden número 6, en las paradas cortas estará Andrés Ríos, el camarero con el número 27, el segundo en el orden será Cristín García, el tercero en el orden, cubriendo la tercera base, estará Brett Barrera con el número 8, Francisco Sánchez con el número 10, será el cuarto en el orden, y primera base con el 50 como número de Kevin Zamudio, será el bateador designado, quinto en el orden, sexto en el orden, y como receptor con el número 06 estará Víctor Ruiz, séptimo en el orden, cubriendo la pradera central con el número 36 estará Adrián Faucedo, en el jardín derecho con el número 26 Miguel Rentería como octavo en el orden, y como noveno en el orden estará

0: jugador no, menor. La tiene el izquierdo con el número uno, Diego González, y el pitcher. El pitcher por parte del equipo de los Dorados de Chihuahua será Sergio Rodríguez. Así es como va a saltar al terreno de juego precisamente el equipo de los Dorados de Chihuahua, que reemplaza ese segundo encuentro ante el equipo de los Mazateros de Camargo.
1: Hay una nota que me llamó mucho la atención acerca de la cantidad de extranjeros que trae el equipo de los Dorados de Chihuahua. Son 10 extranjeros, todos vienen de Estados Unidos. Ellos han sido pues parte de las sucursales de los de Grandes Ligas, y que caray, pues nos sorprendió muchísimo esta situación. Un Andrés Ríos, por ejemplo, de San Diego, California, que ayer se fue de 4-0 y con un ponche. Un Armani Sánchez de Houston, Texas, de 3-0 y 2 chocolates. Brett Barrera, este de San Diego, California, de 3 turnos, 2 imparables, 2 hits sencillos y un ponche. Y bueno, el del cuadrangular, Tristín García, que nosotros pensamos era Cristín, y es Tristín García, un chaparrito potente que vino y destapó la pelota por todo el jardín derecho con una potencia espantosa, y él va a estar hoy trabajando como titular en este juego de pelota. Este es de Louisville, Kentucky, de los Estados Unidos. Y bueno, pues eso es nada más para que se den un bosquejo de lo que trae el equipo Dorados de Chihuahua, y hay que reconocer el trabajo que hizo el equipo de Mazateros el día de ayer. Se canta el playboy, y aquí está ya en la caja de bateo Jonathan Mendoza, hombre que estará cubriendo la segunda colchoneta. Lancer pitcher, strike marcado el primero.
0: Así que ya está Jonathan Mendoza cubriendo ahora la segunda base. 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
1: Aquí está el serpentinero, ya prepara la oferta, trabaja, presenta y viene para home swing, abanicando. Se fue en banda Mendoza para poner su cuenta en 0 y 2. Jonathan Mendoza enfrenta a Sergio Rodríguez, el serpentinero. Ayer parte del equipo Dorado, ¿sí?
0: Ayer se fue de 4-2, precisamente el que está en la caja de bateo.
1: Jonathan Mendoza. Aquí está el pitcher ya de nueva cuenta, lanzamiento en camino, swing, abanica y vámonos a morder el polvo. Mendoza con 3 tiros, lo están poniendo fuera de circulación, y con ello vendrá a batear el segundo madero Diego Mercado, hombre que estará cubriendo el campo corto.
0: Así que está el capi en la caja de bateo, viene por cortesía de Pinturas Verel, en la González Ortega 710, casi esquina con Centenario, teléfono 648-46-201-32, atendido por el ingeniero Ruth Cervantes Chávez Banderas. Adelante, jefe.
1: A ver si me puede hacer favor, aquí está una persona enfrente de mí que no me deja ver ni lanzamientos ni más nada. Ya se va a retirar.
0: Ah, de las aguas.
1: Sí, estaba aquí parado enfrentito y no me dejaba ver para nada en la zona del home plate. Primer disparo, está marcado ya el primer strike en la cuenta de mercado. El derecho suelta el fogonazo, la pelota. Ah, caray, me pareció muy alta. El umpire marca el segundo strike. Aquí hay truco, ¿eh? Ya no me gustó esto. Dos lanzamientos, dos strikes ya en contra del capi Diego Mercado. Aquí está de nueva cuenta el pitcher Sergio Rodríguez. Serpentineo derecho, suelta el fogonazo, swing, abanica y vámonos, dice el umpire, foul tip. Cargado el tercer strike, y con ello, amigos nuestros, dos de la misma categoría, tres lanzamientos a cada uno de ellos, y haciendo swing en este último caso Diego Mercado.
0: Así que por la vía del cloroformo cayó el segundo Audi, viene en la caja de bateo Omar Cervantes, el bateador designado, tercero en el orden. 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Adelante, jefe.
1: Aquí está Cervantes entrando a la caja de bateo con el número 26, este es zurdo, el que proyecta. El derecho prepara y suelta un batazo que está buscando segunda cochoneta con la vista. La pelota tiene etiqueta de imparable y va a los terrenos de jardín central, partiendo al diamante en dos. Cervantes le pone ya el primer cintarazo y con ello se coloca en la inicial. Ah, sencillo en línea para banda central, ¿sí?
0: Sí, sigue con el bate encendido, que fue precisamente ahí Omar Cervantes cuando viene en la caja de bateo, el cuarto en el orden y primera base. Viene César Cano, él viene por cortesía de la UTCAM al teléfono 648-118-1503 en redes sociales, Universidad Tecnológica de Camargo y Vaqueros UTCAM en Instagram, UTCAM comprometidos con el futuro, ahí del rector Julio Huerta.
1: Un gran saludo a todos los maestros de la UTCAM que están celebrando.
0: A hoy, todos los maestros.
1: Sí, pero yo me refiero ahorita en particular porque estamos hablando de la UTCAM.
0: De la UTCAM.
1: Y a todos ellos, pues vaya, nuestro saludo. Un abrazo muy fuerte, lanzamiento en camino, el umpire aguanta, pelota mala la primera para ser cercano. Cano está como cuarto tolete, hombre que estará cubriendo la primera cochonita de la defensiva. A todos los maestros y maestras que nos hacen el gran favor de educar nuestros hijos. Siguiente ofrecimiento, sin abanica. Se empareja la cuenta pareja, una bola, también un strike. Parte alta del primer capítulo, dos ponches, Jonathan Mendoza y Diego Mercado con tres lanzamientos. Los arreglaron, Omar Cervantes le responde con un imparable, con rumbo hacia banda central y aquí se cercano con cuenta pareja. Una bola con un strike, siguiente lanzamiento, se queda fuera de zona, marque usted la segunda pelota mala. Y bien, ahora quiero aprovechar, un servidor está cumpliendo años el día de hoy y he tenido, me parece increíble, una infinidad de saludos, de felicitaciones a través de Facebook, las redes sociales, a través del celular, que me llegan llamadas, mensajes, y caray, uno no se da cuenta de la cantidad de amigos que tiene hasta que no sucede esto, y quiero hacer público esto, mi agradecimiento por el hecho de estar tomándose el tiempo y la molestia de saludarme y desearme lo mejor. Muchísimas gracias ante la imposibilidad de poder responder a las que nos llegan.
0: Y muchísimas felicidades, jefe.
1: No, muchas gracias.
0: Muchísimas felicidades y sobre todo por haber llegado a la mayoría de edad, a los 18 años ya.
1: Ay, caray. No quería decirlo, pero bueno, pues ni modo. Ya me ventaneaste. ¡Lance el pitcher! ¡Siga, abanica! Aquí dice el umpire, foul. Segundo strike a la cuenta de Cano. Dos bolas, dos strike, dos out. Hombre en primer cojín con imparable. Está corriendo en la inicial por ahí Omar Cervantes. ¿Sigue encendido Omar Cervantes?
0: Sí, sigue encendido, jefe.
1: El día de ayer se fue con dos imparables de cuatro oportunidades. Aquí ya estrenó de nueva cuenta con imparable. Aquí está el derecho de nueva cuenta tomando todo el tiempo del mundo. Suelta el disparo que dice el umpire. Tercer strike, lo poncharon, lo dejaron con la caramela. No, vamos a ser cercano. Se va con el chocolate y sigue en un gran slum, no se puede separar de eso. Cuatro vinieron, un imparable y tres chocolates, amigos nuestros. Vamos a mensajes, volvemos después de ellos.
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0: Andrés Ríos, Cristín García y Beth Barrera, la tanda mínima que se van a enfrentar a los lanzamientos de Mario El Búho Pérez. Todo esto bajo la crónica del jefe Trujillo Flores. Adelante, jefe.
1: Bien, gracias. Muchísimas gracias. Este es San Diego, California. Andrés Ríos, el campo corto, viene la caja de bateo por el hombro derecho a enfrentar a Mario Pérez, el búho. Y nace los acuerdos por parte del equipo de los arqueros. Los arqueros son el albo traje, color blanco totalmente, pantalonera y camisola. Del mismo color, la cachucha de color azul rey. Lanza el pitcher, primer disparo al centro del plato, marcado el primer strike. La velocidad que está proyectando Mario Pérez aquí en el primer disparo. Sorprende a propios y extraños. Siguiente oferta viene para Ham. Curva, ahora le cambió y le marca el segundo strike. Le viene contra el paredón. Pero bola, sí, dos strikes. ¿Ese figuraciones mías o cuando está el pichado de Camargo? Hay una raya, la pelota va de imparable para Jardín Central, partiendo el diamante en dos. Andrés Ríos se está estrenando la casilla de los imparables en una línea candente para la pradera central. Se coloca en la inicial y con ello ataca el equipo de los Dorados de Chihuahua.
0: Así que con ese hit sencillo al Jardín Central, allá está en la primera base Andrés Ríos, y viene a la caja de bateo, el segundo en el orden, número 17 en Totonela. Jugando la segunda base viene Cristín García. 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Adelante, jefe.
1: El hombre del cuadrangular del día de ayer, el Louisville, Kentucky. Louisville, Kentucky. Viene la caja de bateo, una recta bonita. No le gustó al principal. Viene la pelota mala. Decía que cuando está el equipo de motorqueros de Camargo en el terreno de juego, la música está
0: más fuerte.
1: Y entre el lanzamiento y el lanzamiento, sí, no para. Y estaba viendo ahorita al revés, ¿verdad? Cuando estaba Chihuahua en el terreno de juego, paraba la música. Totalmente. No sé si sea pues coincidencia o algo parecido, pero vamos a verlo a continuación. Sigue este disparo. Soy una abanica.
0: Vamos a ponerle a observar para ver si es lo que está sucediendo, porque la verdad sí han tenido la música muy alto, ¿eh?
1: Demasiado. No dejan escucharnos ni a nosotros mismos. Menos voy a escuchar lo que ustedes dicen. Ahí está la música otra vez. Cosa rara, ya la paró.
0: Sí.
1: Hace un momento estaba el pitcher haciendo sus movimientos y todavía seguía la música latente. Bueno, aquí está el mudo de nuevo, Quinta. De costado, checando al hombre de primera con el rabillo del ojo. Ya prepara la oferta, viene con ella en la recta que... No. El umpire dice que tiene la zona muy cerrada y por esa razón le marca la segunda pelota mala. Dos bolas con un strike ahora. 27 en la espalda de Cristín García, el de Kentucky. El chaparrito ese, portachón, que el día de ayer destapó con tremendo cuadrangular por toda la banda derecha. Aquí está de nuevo cuenta el Mo Pérez, lanzamiento en camino. Hay un batazo elevado que trabaja el jardín izquierdo. Allá bailotea, finalmente levanta el brazo a todo lo alto. Atrapa la canica, García es doblegado en fly para banda izquierda y con ello está cayendo el primer tercio. Con uno fuera, viene ahora Brett Barrera, el de San Dimas, California.
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1: 10 peloteros extranjeros trae el equipo de los Dorados de Chihuahua. No hay oportunidades, voy a platicar una nota que me encontré precisamente sobre esto. Me puse a investigar cuando me dijeron que había extranjeros en el equipo. Dije, ah, caray, ¿cómo extranjeros? Lanzamiento en camino, una rola, la pelota va de imparable para la banda derecha, ataca rápidamente el jardinero, a meter el brazalete, vamos a ver, el tiro viene al tercer cojín, se le escapa la pelota por ahí. Y bueno, aparentemente, la pelota estaba en riesgo, el umpire no decreta que tiene una base extra el corredor. Así es que se va a quedar con hit sencillo. Brett Barrera se va al segundo cojín en bola ocupada. Hit sencillo en rola para Jardín Derecho. Avanza hasta la segunda cochoneta en bola ocupada. Viene Francisco Sánchez de la caja de bateo. El cuarto tolete del equipo de los Dorados de Chihuahua. Que tiene corredor en tercera, tiene corredor en la intermedia. Andrés Ríos está ya en la tercera cochoneta esperando el tronido para salir de estampida buscando la primera carrera para el equipo de los Dorados.
0: Va a ser por bola intencional a Panchón, así que ya va A la primera pone la casa llena aquí Jimmy Portillo a tratar de jugar a la doble matanza cuando viene la caja de bateo, el quinto en el orden. Y bateador designado viene Kevin Zamudio. 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Lo tenemos de lunes a sábado de 9:30 a 1:30 de la tarde. Adelante, jefe.
1: Bien, aquí está ya a la derecha Kevin Zamudio. Le da un pase de cortesía a Panchón Sánchez. Se llena la casa, está el cuarto completamente abarrotado. Mario Pérez metiéndose en problemas, permite un par de imparables y con ello hombres en las esquinas, y luego viene en la base por bola de cortesía. Aquí está Pérez de nuevo, cuenta traficando, presenta y salta el disparo, se quedó alto y encimado para marcar la primera mala. El designado Kevin Zamudio, este que luce el número 50 en la espalda, es el quinto tolete del equipo capitalino. Los capitalinos tienen el cuarto lleno, no hay donde poner más nadie a trabajar a marchas forzadas. Mario Pérez, aquí está el pitcher, suelta el fogonazo, cuidado por poquito y me lo rasura, lanzamiento muy ceñido, echa los brazos hacia atrás el bateador para evitar la esférica y con ello está marcada la segunda pelota mala a la cuenta. Kevin Zamudio enfrentando a Mario Pérez, el búho. El búho que había sido mencionado que posiblemente se quedara en Chihuahua en un cambio.
0: En un cambio.
1: Finalmente sí. No se originó.
0: Así es, la verdad que sí. Se habló desde principios cuando empezaron los cambios. Que el búho se quedaba aquí en el, con el, con el

0: Zamudio tiene el manero cuando ve que la pelota iba buscando el esquina exterior. El umpire dice que quedó en zona buena y le marca el primer strike
1: para base. Y Rafa Lee es el que está por la línea de la tercera base,
0: La terna de umpires que vienen ajusticiando este juego de pelota. Aquí está el búho de nueva cuenta, lanzamiento en camino, un batazo flojito para banda central, banda derecha, ataque el derecho, viene una carrera para home, otro viene para home, allá viene el tiro, vamos a ver, imposible. Simple, dos carreras con imparables de Kevin Zamudio. Le pone el número a la casa, y sencillo en línea para banda derecha, se viene internando rápidamente Andrés Ríos a la registradora con la primera carrera por el equipo capitalino, y con ello la ala puntilla, Brett Barrera, también se viene desde el segundo cojín hasta registrar carrera también, y con ello se ponen dos carreras por cero el equipo capitalino.
1: Sí, así que atrasado ese batazo por parte de Zamudio, le pegó con las manos, así que ese famoso Texas se trae dos carreras para la registradora para el equipo de los Dorados de Chihuahua, y rápido salta ahí Gilberto Loya, manager de, o el coach de
0: picheo
1: por parte del equipo de los Mazorqueros de Camargo, a platicar con Mario cuando viene a la caja de bateo número 6, el receptor Víctor Ruiz. 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
0: Yo voy a hacer una observación nada más. El que viene a batear es Víctor Ruiz con el 06,
1: ¿sí?
0: Porque Andrés Ríos trae el número 6,
1: ¿sí?
0: Y este trae el 06.
1: ¿Sí?
0: Para hacer la aclaración y no confundir a la gente que nos está siguiendo.
1: Claro. No, y si dije 06.
0: ¿Sí?
1: Sí.
0: Ah, yo no te escuché porque con el 6 dije.
1: Con el 06. No, bueno. Yo había visto lo de los 6.
0: Perfecto. Aquí está el búho ya, con hombres en primera y segunda colchoneta y dos carreras en contra. Lanza el disparo, se queda adentro, pegado, pelota mala. Alta y adentro para Víctor Ruiz.
1: Desde ayer que vino de emergente, precisamente a Víctor Ruiz le vimos el 06.
0: Sí. Perfecto, pues ahí, aclarado el punto. Vamos a lo siguiente, el búho, de nuevo cuenta. Volviéndose de acuerdo con su receptor, ya trafica, presenta y suelta recta sobre la esquina interior para bateador derecho. Marque de primer strike, la cuenta se nivela. Ahí una bola, también un strike. Pues hoy he tenido de todo, gracias a mi padre Dios, soy muy afortunado. Viene mi nieto y me trae un presente. Su padre también vino, me trajo un pastel, me trajo también una loción. Y un juego de Nintendo. Rola que trabaja rápidamente el para corto, el tiro sobre tercera colchoneta. Sí, es que vi que estaba empujando al fildeador y dije, no vaya a despegarlo y le vaya al umpire. Voy a decirle, ¿cómo es Chino Lee? No, es de que con los ojitos tan pequeños que tiene no alcance a mirar. Bueno, sale la jugada por aquí, Víctor Ruiz. Entrega Rola a campo corto. Se queda en bola ocupada en la inicial. Pero el jugador más avanzado, que era el grandulón Francisco el Panchón Sánchez, lo ponen fuera de circulación de campo corto a tercera colchoneta, 6-5 para usted que anota. Cayó el segundo tercio, avanza Kevin Zamudio a la intermedia, se posiciona en bola ocupada el bateador Víctor Ruiz, y Adrián Saucedo toma turno al madero.
1: Así que viene Saucedo, que viene a la caja de bateo.
0: Adrián Saucedo.
1: 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Adelante, jefe.
0: Aquí está Saucedo esperando la oferta, ya le pusieron la primera pelota mala en su contabilidad. El búho Mario Pérez trafica, presenta y viene sin perdido, extraviado completamente, marca el strike. Una bola, un strike. Suelta pareja. Con dos tercios fuera, todavía hay hombres de primera y segunda colchoneta. Anota Andrés Ríos, anota Brett Barrera. Ambos extranjeros. De San Diego, California, Andrés Ríos. De San Dimas, California, Brett Barrera. Los dos pelotaron carrera. El Búho Pérez Mario ya proyecta. Ahí está la música. El lanzamiento apenas en abanica y vámonos a morder el polvo. Se va por aquí Adrián Saucedo para entregar el tercer match y con ello, amigos nuestros, cayó la tanda, tanda de un total de 7 bateadores, 2 carreras, un total de 3 imparables, y para usted de contar con un chocolate, terminó la tanda número 1, una entrada completa, Chihuahua está ganando 2 carreras por 0, volvemos.
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1: De Texas, acá por el lado del jardín derecho, por parte de Kevin Zamudio. Se trajo dos carreritas, lo que tiene hasta el momento arriba al equipo de los lados de Chihuahua. Vamos a ver qué es lo que dice el que está en la caja de bateo. Ahí está José Ángel Chávez, número 37 en su franela. Viene con ese lanzamiento, hace swing largo José Ángel. El día de ayer vino de emergente José Ángel. Así que vamos a verlo ahora como titular, el jardinero central del equipo de los Mazorqueros de Camargo. Viene el lanzamiento, se viene con una rompiente. Se va con todo José Ángel para el segundo strike. Ya lo pone en el tendedero aquí el pitcher Sergio Rodríguez. Un saludo para el licenciado Ramón y Diego Almanza, Goyito Chaparro y Jaime Jamón, que están escuchando aquí mismo en el estadio Héctor Espino. Gracias, órale, aquí anda, muchísimas gracias. Gracias por estar a través de la señal de Diamante Caliente. Y ahí está precisamente la fotografía de la gente del municipio de Presidencia Municipal. Aquí se encuentran en el estadio Héctor Espino, en la capital del estado, en el segundo juego de la jornada 1 del principio o del inicio de la temporada 2026 del campeonato estatal de nuestro estado de Chihuahua. Viene lanzamiento, alcanza a pellizcar las pelotas, sale de foul, defendiendo el turno aquí José Ángel. Habíamos platicado precisamente con Daniel Yepes sobre los bateadores que ya han madurado un poquito más, en el sentido de que ya cuidan más su pelota, son más selectivos, como uno de los que están en la caja de bateo.
0: Sí, se nota el cambio ligero, pero todavía están fallando. Esperamos todavía que se afine más todavía esto, porque este muchacho tiene mucho poder, pero también lo engaña muy fácilmente.
1: Ahí viene el lanzamiento. Alcanza a pescar la pelota, no da cuenta, defendiendo el turno. 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Viene Rodríguez con el lanzamiento, se le quedó afuera. Así que negociando la base por bola aquí José Ángel Chávez.
0: Ay, hombre, primera colchoneta. Luis Cuadras, por primera ocasión, lo vemos alineado por parte del equipo mazorquero, cubriendo la tercera colchoneta. Y Sexto Madero vendrá a enfrentar a Sergio Rodríguez por el rumbo de los zurdos.
1: Vamos a ver qué es lo que dice con su número 16 en la espalda. Ahí está Luis Cuadras. 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
0: Se reporta Alonso Flores. ¿Cómo está el señor? Saludos a Lupillo Flores, que está cumpliendo años. Rentería Vaca, Lázaro, Ocon Mora y 15 personas más también. Están viendo, reza la nota, Jorge Lázaro Rueda está viendo el video, Valente Morales Matamoros está viendo el video, gracias a Arturo Racho que está también felicitándonos, Jaime Gamón, Juan Pablo Salinas Ortiz, José Gándara, Víctor Martín Carrasco y Jesús González, todos ellos están apoyándonos, mil gracias.
1: Sí, muchísimas gracias por estar a través de la señal de la Jefa Radio. Distrito Informativo, todo esto con una producción de Diamante Caliente. Muchísimas gracias a toda la raza que está conectada con nosotros. Recuerde que estamos en YouTube y en Facebook. Viene el lanzamiento, alcanza a pellizcar la pelota, sale de foul. Como lo decía el jefe, por primera vez tenemos ahí en la tercera base al número 16, a Luis Cuadras. El día de ayer estaba jugando Jonathan Mendoza, bien ahí la almohadilla caliente. Después entró Carlos Villegas con la lesión de Diego. Por lo pronto, de costado, ahí está Sergio Rodríguez, número 22 en su franela. Viene con su lanzamiento, se viene por arriba del brazo buscando la esquina de adentro para bateador zurdo. Dejando pasar la segunda pelota mala. Abriendo lo suficiente en la primera base, el grandulón, ahí está José Ángel Chávez negociando la base por bola. Lo importante de envasar al primero que viene en el inning para poder hacer las jugadas. Ya con la cuenta de dos bolas, dos strikes, ahí está Cuadras, viene con el lanzamiento Rodríguez, sale batazo de foul. Le pegó bien, más que demasiado jalado hacia el lado izquierdo. En aquellos años decíamos, caló bastante la pelota el zurdo. Así que un saludote. Y sobre todo para la gente de aquellos años, cuando comenzaba la novena zona, a los que aún estamos con vida. Un saludote a todos, la verdad.
0: No hay muchos todavía, gracias a Dios.
1: Sí, bastantes. La verdad que sí, así que pues uno de ellos, siempre que está ahí cada domingo, el tremendo receptor que teníamos en aquellos años, Javier Casillas.
0: El Oso Casillas.
1: El Oso Casillas.
0: Saludos al tremendo Oso Casillas.
1: Ahí está también Mario Calderón, que también sigue jugando, ¿eh?
0: Todavía
1: sigue jugando. Viene el lanzamiento de Rodríguez, sale batazo. Vamos a ver si se puede quedar la pelota. No pica, se va rápidamente hacia la tercera base sin perder el ritmo. Precisamente José Ángel iba fildeando de espaldas allá el parador en corto, Andrés Ríos, y el jardinero izquierdo, Sergio González. Así que picó en medio. Póngale hit y corredores en las esquinas, jefe.
0: Sí, muy vivo José Ángel Chávez. Sabía que la pelota no la iba a poder atrapar el campo corto y venía muy atrás todavía el jardín izquierdo y apresuró el paso hasta llegar casi a tercera colchoneta cuando tenía posesión de la pelota de los jardineros. Esa situación le permite llegar hasta tercer cojín a José Ángel Chávez y en la primera se queda Luis Cuadras.
1: Ahí le están entregando la pelota a Luis Cuadras por su primer hit en campeonatos estatales aquí en el estado de Chihuahua. Lo hacen como si fuera menor, ¿eh? Así que con ese hit a jardín izquierdo, fíjense, ahora sí esperé que cayera la pelota porque nos engaña bastante la altura del estadio. Cuando vemos que sale un fly, parece que la pelota iba tomando
0: profundidad.
1: Altura y profundidad, exactamente, y nada, que nomás cayó atrasito del parador en corto. Bueno, por lo pronto ya está en la caja de bateo. Ahí está Diego Ramos, el receptor, con su número 9 en su franela. 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Vamos a ver qué es lo que dice el receptor. Viene con este lanzamiento, sale batazo de Paula acá por el jardín izquierdo. Lo importante que tiene el equipo de los mazorqueros de Camargo. Ayer tenía, creo que 3 zurdos consecutivos ahí en la caja de bateo. Ahora tiene a Cuadras y el que está en la caja de bateo, a Ramos. Por lo pronto lo tiene con la cuenta de un strike. Viene el lanzamiento, batazo. ¡Ah! Por el hueco. Así que se va al jardín derecho, se viene en la primera carrera cimbrándose en los spikes de José Ángel Chávez. Así que póngale hit productor, por primer hit que acaba de conectar también Diego Ramos en este campeonato.
6: Vaya situación, una rola que parecía inocente, iba muy lenta, pero bien colocada, a tal forma que ni el primera cochoneta ni el segunda base pudieron hacer nada por la esférica que se filtra a través del jardín derecho y produce la primera carrera, el batazo de Diego Ramos para poner en juego ahora 2 carreras por una.
1: Ahí le vuelven a entregar la pelota también a Diego Ramos por haber conectado su primer hit en el campeonato estatal al receptor del equipo de los mazorqueros de Camargo cuando está en la caja de bateo. Ahí está el orgullo. El orgullo de la familia Ramos. Un saludote para Lorenzo Ramos, su abuelito. Ya tenemos a Oscar, se cuadra para tocar la pelota. Viene el lanzamiento, toque de, así que se queda en foul. Jugando como le gusta jugar a Jimmy Portillo, al cuadro chico, hacer mover a todo el infield del el equipo de los Dorados de Chihuahua y sobre todo bajar al pitcher. Es algo importante, ¿eh?
6: Jugar béisbol pequeño también es jugar béisbol inteligente.
1: Béisbol de librito, como le llamamos, jefe.
6: El librito que nadie conoce hasta el momento, ¿eh?
1: Por lo pronto se vuelve a cuadrar para tocar la pelota aquí. Oscar, una mirada hacia la segunda base. ¡Oh! ¡Ay! Están cantando quieto, ¿eh? Están cantando quieto. Vamos a ver la repetición. Ahí va la repetición. Vamos a ver. Parecía que era out, pero vamos a ver si va a haber repetición. No la está pidiendo, ¿eh?
6: No, no la están pidiendo.
1: Porque no sé si la repetición, ahí nos mandaron el reglamento. No lo alcancé a ver todo, pero creo que nomás son 2 repeticiones por juego, ¿no? Una de la primera a la tercera y después creo que hasta la quinta y novena, algo así.
6: Valió entonces la situación porque el año pasado tú podías pedir una revisión, ¿verdad? Sí. Si fallabas, entonces ya te quedaba nada,
1: sí,
6: más una.
1: Un intento.
6: Del 1 al 9.
1: Sí, así es.
6: Y del 9 en adelante, pues ya te daban otra oportunidad.
1: Así que por lo pronto una mirada. Llegó con los spikes por delante allá Luis Cuadras. Cuando estaba ya cuadrado para tocar la pelota, precisamente ahí Oscar Ramos. Por lo pronto ahí está Rodríguez. De costado viene con su lanzamiento. ¡Ay, alta la pelota!
6: Demasiado.
1: Le gustan altas. Y güeras.
6: Ay, ¿a quién no, mira? Me pido una.
1: Por lo pronto, el segundo strike lo pone en el tendedero rápido. Aquí Sergio Rodríguez. Con la cuenta de 2 strike. De nueva cuenta, viendo lo suficiente Cuadras allá en la segunda base. Viene ese lanzamiento, se quedó fuera. Lo mismo está haciendo, abre bastante acá por la primera. También el receptor Diego Ramos. Ponen a pensar bastante al picheo, ¿eh? Eso es importante.
6: Cuando no es el receptor, vas a confundir, ¿no? Porque el receptor, ¿cómo va a abrir en la primera cuestión? El corredor receptor que está en la primera base.
1: Sí, ¿verdad?
6: Sí, es que tienes que hacer la aclaración. o el dar el nombre simplemente del corredor.
1: Sí, y es que me voy con la posición rápido. Oscar, sí, abanicando el tercero, se va ponchado. Así que cayó el primer out por la vía del cloroformo. Y todavía sigue el peligro para el equipo de los Bravos de Chihuahua cuando tiene corredores en posición de montar el equipo de los Mapachos de Camargo, jefe.
6: Sí, Luis Campanán viene la caja de un chamaco que está brillando con luz propia y que puede dar el gran campanazo. Tiene la oportunidad y espero que lo sepa aprovechar.
1: 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Así que ya está en la caja de bateo Luis Zamparán. Luis Zamparán, le voy a decir que el día de ayer batió bastante bien, de 3-2 el jovencito, con dos carreras producidas, con ese hit de imparable al jardín derecho.
6: Esto es, jovencito, es de lo más destacado del juego de ayer, ¿eh?
1: Sí, al igual que...
6: la serie de ayer.
1: Sí, al igual que Omar Cervantes. Y Villegas, que vino de emergente y puso el doblete para vaciar la casa llena. Desafortunadamente, quiso irse hasta la tercera base, así que lo esperaron con mariachis.
6: Pregunta, pero bueno, Maribel Payán, que dónde se está jugando. Estamos en Chihuahua Capital desde ayer. Ayer y hoy se juega aquí en Chihuahua Capital y mañana se traslada el equipo a Camargo para enfrentar a los Algodoneros de Delicias.
1: Teniendo la inauguración allá en Camargo.
6: Afirmativo.
1: Viene el lanzamiento, sale batazos cortitos. Así que rápido ahí Sergio Rodríguez, inteligente, dejando pasar la pelota cuando ya había tomado bastante ventaja aquí Luis Zamparán. Así que a regresar todo el mundo a sus posiciones y ya lo pone con la cuenta de dos strike, una bola. 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Por lo pronto lo tienen en el tendedero con dos strikes aquí a Luis Zamparán. Abriendo lo suficiente, cuadras en la segunda base. Viene ese lanzamiento, se viene con la velocidad, saca el batazo especial para la doble matanza. Rápido, hay uno. Así que por la vía, 143, cayó el doble play. Sale del peligro aquí Sergio Rodríguez. Así que le voy a decir rápidamente que llegaron un total de 5 bateadores. Hubo 2 hits, una base por bola. Hubo un ponche, hubo una carrera. Así que en la parte alta de la segunda entrada, la pizarra de Luna Rosa Boutique, accesorios para dama, nos está diciendo el equipo de los Dorados de Chihuahua sigue ganando 2-1.
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1: El lanzamiento, alcanza a piscar la pelota, sale de foul. A toda la raza que está conectada a través de YouTube y Facebook. En Distrito Informativo, la Jefa Radio. Todo esto es una producción de Diamante Caliente. Muchísimas gracias a tratar de hacer lo mejor de la crónica para que usted esté disfrutando a través de su pantalla, ahí en la comodidad de su casita, a toda la raza que está haciendo la carne asada en familia, a todos los maestros, felicidades ahí, a mi sobrino Nicolás Martínez, a Antonio Martínez, a los maestros, muchísimas felicidades. Viene el lanzamiento, se va con esa rompiente, así que abanicando el tercero aquí Miguel Rentería, jefe, para primera out.
0: Estuvo ponchado, siendo swing largo. Rentería buscaba base, encontró viento solo en el camino y está entregando el primer tercio de este segundo capítulo para darle turno al último de la fila. Diego González, hombre que cubre la banda izquierda.
1: Así que ya está Diego González en la caja de boxeo. 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Así que ahí está ya el jovencito, el jardinero izquierdo, Diego Rentería. El día de ayer se fue de 2-1.
0: González,
1: Diego González, González. Diego González, perdón, se fue de 2-1. Le dio de hit allá en la parte baja de la tercera entrada, después se sacrificó en la quinta, y en la séptima lo pasaron por la piedra. Al que está en la caja de bateo por parte del equipo de los Dorados de Chihuahua, viene el lanzamiento, batazo flojito acá por la primera base, el mismo César Cano agarra la pelota, pisa la almohadilla, así que por la vía 33 cayó el segundo.
0: Con dos fuera, ya abre de nueva cuenta la alineación del equipo capitalino con Andrés Ríos, el de San Diego, California, que tiene un hit sencillo en línea para Jardín Central y anotó una de las dos carreras que tiene el equipo capitalino. Viene por segunda ocasión al madero.
1: 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Vamos a ver qué es lo que dice. Se abre por segunda ocasión el line-up del equipo Los Dorados de Chihuahua. Ya está Andrés Ríos en su primera oportunidad, conectó de hit sencillo al Jardín Central, anotó carrera. Esto fue en la parte baja de la primera entrada. 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Así que Ríos Andrés el día de ayer se fue de 4 nada y ahora comenzó con hit al Jardín Central. Vamos a ver qué es lo que dice Mario el Búho Pérez, que por segunda ocasión se está enfrentando al camarero por parte del equipo de Los Dorados de Chihuahua. Ya lo tiene con la cuenta de 3 bolas. No le ha pasado nada bueno. Viene el lanzamiento. Se viene por el centro, ¿no? Le está dando las 4, así que le está dando la base por bola. Allá va Andrés Ríos. Así que se va a la inicial cuando viene a la caja de bateo el segundo en el orden, Cristín García, que fue dominado en su primera oportunidad en un fly al jardín izquierdo. Él fue el del hombre del cuadrangular el día de ayer.
0: Vino como emergente, sin saber ni siquiera quién era. No presentaba a simple vista peligro, porque es un bajito de estatura, pero tiene tremendo poder en las canillas, ¿eh?
1: Sí, claro, la verdad que sí. Simple y sencillamente la forma de agarrar el taco, se conoce el dragón. Viene lanzamiento, alcanza a pescar la pelota, sale de foul acá por el lado de la tercera base, nada más allá cuadras, vigilando ese batazo de foul por parte de Cristín.
0: Y ahí hemos destacado el día de ayer, se menciona que el chinito Leonel Corona conectó 2 cuadrangulares en la primera entrada inmediatamente por parte de los Faraones de Casagrandes, que hicieron la faena y le ganaron a Rojos de Jiménez, ¿eh?
1: Fíjese, es lo que estábamos ayer comentando cuando íbamos precisamente al desayuno, que los Faraones le sacan el juego al equipo de los Rojos de Jiménez, un equipo. Vamos a ver, tío, quieto, estaba marcando el umpire de la primera base. Ahí, vamos a decir quién está en la primera base. Gregorio Silva es el umpire. Se deshizo rápido de la pelota, precisamente aquí el receptor, ahí está Diego Ramos, siendo todavía bateador zurdo, un poquito incómodo para tirar a la inicial. Ya con la cuenta de una bola, un strike, hay dos out. Está mala pizarra, ¿no? No, está bien, dos out. Viene el lanzamiento, alcanza a pellizcar la pelota, defendiendo el turno el jovencito. Fíjense que yo pensé que era el minigato.
6: Tiene la misma estampa.
1: Sí, la misma estampa, la verdad. Y zurdos los dos. La verdad que sí, el número 27, Tristín García.
0: Alexis Sáenz, precisamente de los Algodoneros de Inicia, batió de 4-4 con jonrón, doblete y tres producidas, ¿eh?
1: Bastante bien, el oso, ¿eh? Sí. Es uno de los jugadores que va ascendiendo rápido, jefe. Cada año se ve mucho mejor el oso Sáenz ahí en la caja de bateo. Una pieza importante para el equipo de los Algodoneros de Inicia, es el receptor. Vamos a ver el búho. Ya lo tiene con la cuenta de dos, extra, viene el lanzamiento, se viene con esa rompiente, alcanzó a pellizcar la pelota. Le quitó velocidad, no se fue con ella aquí Tristín. Tristín que está jugando la segunda base, igual que el minigato, fíjese.
0: También en la defensiva. ¿Será una copia?
1: Sí, ¿verdad?
0: No más que gringa. El que Tristín García es de Kentucky.
1: Es de Kentucky.
0: Quien toque, quien abra y a ver quién baila.
1: Quién baile. Por lo pronto ya lo tiene con la cuenta de una bola, dos strikes, dos outs. Una virada hacia la inicial, un poquito abierto. Tiene que defender bien ahí, cercano. Así que sigue llegando la gente aquí a Héctor Espino. Ya no es el Monumental, ahora es el estadio Héctor Espino de los Dorados de Chihuahua.
0: ¿Le podemos dar el Monumental Héctor Espino para sí, que no para se que le quite el Monumental título?
1: Sí, claro, lo identifiquen. Ya mucha gente se quedó con el Monumental y la verdad, pues ahora nomás le vamos a agregar al Superman.
0: Sí.
1: Héctor Espino.
0: El niño asesino, se le llamaba también.
1: No. Al único que le han dado la base por bola con casa llena.
0: El asesino de la Dale.
1: Sí.
0: Le ponían varios motes a Héctor Espino.
1: Bastante. Pero pues bueno, ese fue el gran Héctor Espino. Viene el lanzamiento, le pone velocidad, se quedó abajo. Alcanza a pellizcar la pelota y sigue defendiendo el turno aquí el chaparrón. Y en peligro, vayamos junto con Cristina, a lo mejor está hasta más alto que uno, ¿no?
0: Otro que destapó también ayer fue Raúl Castellón, por parte de los Algodoneros. Lanzó un total de 5 entradas sin carrera y con labor de 5 ponches y 4 imparables.
1: Ahí está, precisamente la nota del equipo de los Algodoneros de Delicias. Ayer que se impuso por nocaut al equipo de los Mineros de Parral, roletazo ahí por la segunda base, rápido el camarero, ahí está Jonathan, recoge su pelota, su tiro hacia la inicial por la vía 43, está siendo dominado aquí Tristín García. Le voy a decir rápidamente que vinieron un total de 4 bateadores, hubo una base por bola, hubo un ponche, le queda un hombre suspirando las almohadillas. En 2 entradas completas en la pizarra de panadería La Unión nos está diciendo, el equipo de los Dorados sigue ganando por la mínima 2-1.
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1: Pasa el equipo de los Mazorqueros de Camargo, el primero que viene a la caja de bateo. Ahora viene el Capi. Diego Mercado, el parón en corto. 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Adelante, jefe.
0: Aquí está Mercado cuadrándose para tocar. Lanzamiento en camino, recoge el madero, el umpire marca la primera pelota mala. De los más destacados del día de ayer en el primer juego de los diferentes frentes donde hubo juego de pelota. Eudorio Figa por Indio de Juárez se va de 2-2, de lo más destacado. Repito, del juego de ayer, lanzamiento en camino, swing alcanza a pellizcar, pelota en foul.
1: El día de ayer, Diego Mercado se fue de 3-2, jefe.
0: Sí.
1: Ay, le pegó la pelota en el casco,
0: Sí, después de golpear con el madero, fue y pegó en el home plate, y luego se elevó, le pegó en el rostro, en el casco, no sé exactamente, por eso salió de la asistencia rápidamente a revisarlo, a ver qué es lo que pasaba. Pero aquí está Mercado, aparentemente fue algo cercano, pero nada que lamentar. Así que le ponen la cuenta pareja con una bola y un strike. Se juega la parte alta del tercer capítulo. Se levanta la cortina del tercer rollo. Aquí es el pitcher, ya de nueva cuenta traficando. Mercado espera. Sergio Rodríguez ya prepara la oferta. Camino sobre el montículo, salta el disparo, se cuadra para tocar. Vamos a ver, ¿lo golpeó? ¿No? Sí, lo golpeó.
1: Se va golpeando
0: el brazo derecho. Dos lanzamientos muy ceñidos que le estaba tirando por ahí. A final de cuentas, Mercado va pasaporteado por golpe. Base con golpe y va a la inicial para hacer empujar a Jonathan Mendoza a la intermedia. Jonathan Mendoza está ya como corredor de intermedia. Y esto le da turno ahora a Omar Cervantes, que tiene hit sencillo como bateador designado.
1: 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Adelante, jefe.

0: Edgar Bravo, de Manzanero de Cuauhtémoc, detonó también con dos cuadrangulares, al igual que el Chinito. Solo aquí en mente que el Chino Corona lo hizo en la primera tanda. Lanzamiento en camino, el umpire le gustó, le está cargando el primero y está con cuenta pareja ahora. César Godoy de Manzaneros y Jorge Morales. César Godoy de Venados. De Venados y Jorge Morales de Manzaneros. Batearon de 6-4. De lo más destacado del primer juego de esta temporada 2026. Y ahí aparecen también los jugadores menores. Manuel Chávez de Indios de Juárez. Y por supuesto, Luis Amparán, que conectaron cada uno 3-2. Con dos carreras producidas, sin la manita, se va en banda.
1: Eso es bonito y motivante para los jóvenes de que salgan como mejores bateadores de un juego. Así que, pues,
0: que nos mencionen. Enhorabuena
1: para ellos. Sí, claro, como destacado. Eso es muy, muy bonito, muy importante, la verdad. Una motivación grande para que sigan trabajando.
0: También entra Anguamea en esta lista de lo más destacado. Abraham Anguamea. Y las 5 entradas y 1/3. Le anotan una carrera con 6 imparables y poncha a 7 contrarios.
1: No, buen trabajo de
0: muy buena campaña. Salida, sí. Lanzamiento que va teñida y alta. La cuenta ahora. Bueno, hablan el sonido local acerca de los vapeadores de cigarrillos. Tengo entendido que ya por ley no se permiten los vapeadores, que está incluso penado por la ley
1: venderlos. Sí, claro, ya están prohibidos.
0: Los famosos vapeadores, que cómo agarraron vuelo, ¿eh?
2: Sí, sí, sí.
0: Mucha gente piensa que con ello evitan el problema del cigarro, pero sale peor porque los vapeadores son químicos.
1: Sí, y aparte les produce agua en los pulmones.
0: Imagínate el daño que le hace. Pero bueno, el ser humano somos tan tontos.
1: Que nos gusta lo malo.
0: Un soberano cacahuate, los daños que podemos provocar no solamente a nuestro cuerpo, sino a los que están, nos rodean. Aquí está el derecho ya traficando de nueva cuenta. Sergio Rodríguez haciendo las ofertas, lanzamiento. ¡Ajá! No sé si veas ahí la repetición, mi buen Dani, para que la gente observe. Muy alto y ceñido, ¿no?
2: Sí, adentro la pichada.
0: Y bueno, pues digo que para mí hay truco por aquí con esos señores de azul. Bueno, de azul nada. Hoy vienen de rosita.
2: Muy
0: coquetos.
2: Hoy vienen muy sensibles.
0: Demasiado finos. Ay, Mari. No. Vámonos al partido.
2: Sí.
0: ¿Qué cercano? ¿Quién viene a la caja de bateo? ¿Por cortesía de quién, mi compañero?
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2: 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Ahora que estuvimos en el sonido local para decir las carreras que tiene la UTCAM. No, qué cosa. Se me traba mucho la lengua.
0: Son los efectos de la cerveza, ¿eh?
2: Sí, no.
0: Dani, ¿por qué no te pones unos audífonos? ¿No pusiste la forma de ponerte? Ah, ok. Siguiente oferta, se queda alta de nueva cuenta. Y con ello, la cuenta se mueve a 2 bolas, no strike. Para ser cercano, que fue ponchado sin tirarle en la estructura anterior. Esta fue la primera tanda. En cuenta de 2-2 se quedó con la carabina al hombro y le pasaron por la luna de chocolate. Ya prepara el serpentinero. Sergio Rodríguez camina a paso muy, pero muy lento.
1: Hasta ahorita, hasta este momento, César Cano tiene de 5 nada, jefe.
0: Sí, hombre. Está metido en un slump tremendo, ¿eh?
1: Sí, y con 3 ponches, pero bueno, hay que darle la confianza. Es uno de los bateadores fuertes del equipo de los Matosoros de Camargo y tiene que salir de eso, ¿eh?
0: Tiene que despertar porque si no, nos va a cargar el payaso. Y cuando lo cargan a uno, se le pintan las camisas y luego la señora piensa que son filet.
1: Y si es el cholo, pues se marca todo.
0: Bueno, si es la pelota, vale ya la cuenta de acá, ¿no?
1: Si es el payaso Cholín, imagínese.
0: Hablando de Cholín, saludos, mi buen Cholín. ¿Qué no le gusta el béisbol? A él le gusta el fútbol y le va a la América. ¿Qué?
2: Sí,

0: No,
1: hombre,
0: sí.
1: qué cosa tan fea, ¿verdad? Pero bueno, dice que en algo se tiene que entretener la gente.
0: Claro.
1: No, lo he dicho con todo respeto, porque yo en fútbol no sé nada. Lanzamiento, cuarta pelota mala, con bote gratuito, César Cano va a buscar la primera base. De lo sublime y lo ridículo, lo habían pasado por producto de chocolate, ahora le ofertan la primera colchoneta de forma gratuita con cuatro lanzamientos fuera de zona. Y va corriendo a primer cojín, con eso hace avanzar a Diego Mercado a la intermedia y a tercera colchoneta a Jonathan Mendoza. Camargo tiene de nuevo frente a la casa completamente abarrotada. Vamos a ver si ahora sí consigue destapar con algún imparable para poner los cartones parejos en este que es el tercer capítulo.
0: Por lo pronto, pues ahí... conferencia en el montículo. Rápido salta el coach de picheo a platicar con sus pitchers y todo su infil, así que viene la caja de bateo, el quinto en el orden, número 37 en su espalda, a dinero central viene José Ángel Chávez, ahí viene por potencial de carretas y chicharrones de Garreta en la avenida Juárez, 107, servicio a domicilio, el teléfono 348-71-83-42, abierto de miércoles a domingo. Adelante, jefe.
1: Listo, todo este patrullero central, José Ángel Chávez, es anunciado el hombre que anotó la única carrera que tiene equipo de los arqueros. Ahora tiene la casa completamente abarrotada y con solamente un out en el pizarrón, tiene posibilidades de hacer alguna travesura, mínimo un batazo profundo para traerse el corredor desde la tercera colchoneta, empieza y corre, lanzamiento en camino, le gustó al umpire y marcó el primero, un strike por la cuenta de José Ángel Chávez, flamante patrullero central que llegó con boleto gratuito y gracias a la cábala contra la base por bola en defensa y la supo aprovechar José Ángel Chávez para timbrar la carrera. La rola que trabaja el campo corto, bueno, por la doble play, a segunda, uno, tiro a primera, doble play. Falló de nueva frente al grandulón. Así es que entregó por la vía 6-43. Vinieron un total de 2, 4, 5 bateadores, un ponchado, una base por bola, un golpeado y un imparable para que el partido se mantenga. Dos carreras por uno en dos y media, volvemos.
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2: 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Adelante.
0: Barrera, Francisco Sánchez y Kevin Zamudio, todo esto a la voz del jefe Lupillo Flores. Adelante, jefe.
1: Nos vamos a lo que es la conclusión del tercer capítulo. Deja pasar Brett Barrera el primer disparo. Le está marcando ya el primer strike. Brett Barrera de San Dimas, California, de los extranjeros. Son tres los que están jugando. Alineados de como primero, segundo y tercer madero. Lanzamiento, batazo foul por el rumbo de jardín derecho. Ya le cargan el segundo strike y con ello la ventaja para el picheo de Mario Pérez. El búho haciendo labor monticular. Hasta el momento ha avanzado para 11 bateadores, permitiendo 2 anotaciones con 3 imparables. La rola que busca el tercer, el para corto, la pelota más imparable para Rufo de jardín izquierdo. Tengo un imparable para Barrera. 2 imparables de forma consecutiva. La anterior fue para enrola para jardín derecho, ahora le cambia la dirección y es para jardín izquierdo también enrola. A la inicial ahora es Barrera cuando Francisco Sánchez viene a la caja de bateo. Pancho Sánchez viene a tomar turno. Le dieron más de cortesía en su turno anterior. Ahora van a tener que enfrentarlo con un hombre corriendo a la inicial. Juego de pelota que está alcanzando el tercer escaño. Tercera entrada. Bajando la cortina. Pitcher que prepara y suelta una pelota wild completamente. Tiene que trabajar siempre este receptor para evitar que la esférica se escape. Y Barrera busque la segunda colchoneta. Una bola sin strike. Aquí está de nuevo cuenta del búho. Mario Pérez. Monitoreando señal con su receptor. Checa el hombre de primera. Va a iniciar su wind up. Ya prepara la oferta. Suelta el disparo. Oh. Bueno. Por la estatura del panchón, para mí que está en zona buena. Y el umpire no.
0: Sí, así es. Desgraciadamente quedó un poquito alto para ahí el umpire. Así que lo tiene ya con la cuenta de 2 bolas sin strike. Con corredor en la primera base. Vamos a ver qué es lo que dice panchón. Que en su primera oportunidad le dieron base intencional.
1: Aquí está Mario de nuevo cuenta. Haciendo la rutina. Viene rumbo al plato. Tercera pelota mala. Ahora sí se quedó alta. Buena velocidad, pero totalmente fuera de la mira. 3 bolas, no strike. Hombre inicial, sin out en el pizarrón. Ataca el equipo dorado. Los dorados sí aparecen con una franja de color como marrón claro. Como los colores de la gente de Villa, ¿verdad?
0: Ándele.
1: Así las cosas, lanza viento en camino, ándele, para que se eduque. Le cargaron el primer strike, llamado automático. 3-1 la cuenta ahora. Francisco Panchón Sánchez. Bateador chueco, Francisco Sánchez. Ya prepara el derecho de nueva cuenta a la puerta. Toma su tiempo, el búho. Viene con el lanzamiento. Parta pelota mala. Así es que un boleto gratuito. Sánchez va a la inicial. Eso hace que corra hacia segundo. Cogín. Red Barrera con sencillo. Había llegado a la inicial y ahora lo empujan. Con ese pasaporte gratuito. A la intermedia y con 2 en los senderos. 2 en los senderos. Viene Kevin Zamudio. Quien tiene también imparable su primera oportunidad.
0: Vamos a ver qué es lo que dice Kevin Zamudio. Es el que produjo las 2 carreras con ese batacito cortito atrás de las paradas cortas. Así que por lo pronto viene el 15 en el orden. 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
1: Todo listo para que el partido continúe después de que hay una plática para allá. En el cerrito se hizo el cónclave. Ya se deshace todo el mundo que llega a su posición. Ya estamos sintonizados, perfecto. Ya no me escucho con el número 50, ¿sí?
0: Ya no me escucho.
1: Pues yo nada más en un solo oído. Pero bueno, vamos a ver qué pasa. Ahí ya me... ándale. Estamos ya bien. Lanzamiento en camino, pelota que se le escapa al receptor, mal corredor sobre el tercer cojín y vámonos. Un leve pestañeo por parte del receptor en fastball. Se va hasta la tercera, Red Barrera. Anotamos fastball aquí. La falla del receptor hace que camine rápidamente en Red. A la tercera colchoneta se mantiene en primer cojín Francisco Sánchez y Kevin Zamudio con la cuenta de una bola sin strike. problemas que se están suscitando para el equipo de Mazorqueros en ese momento. Tercer capítulo en tráfico, parte baja. Camargo perdiendo dos carreras por una, lanzamiento bajito, pelota mala, son dos ahora. Sigue batallando por aquí con su control Mario Pérez. A lo lejos parece que hay movimiento en el bullpen del equipo mazorquero, atrás de jardín izquierdo.
0: Parece que es Jamie Leal, ¿eh?
1: Sí. Bueno, vamos a ver qué es lo que dice por aquí Mario Pérez. Si da la oportunidad de darle un poquito más de juego. Elbo trafica, presenta y salta sobre el plato, bajita la oferta, tres pelotas malas ya. De nueva cuenta amenazando con llenar la casa el equipo dorado, donde está fallando el control de Mario Pérez. Kevin Zamudio, el hombre que está en la caja de bateo, tiene hit sencillo en línea para jardín derecho, produciendo un par de carreras. Las dos carreras que tiene el equipo dorado son empujadas por ese bateador. Siguiente lanzamiento, recta sobre el plato, cargado apenas el primer strike. Tres bolas, un strike. Y agradecimiento público hacia ustedes, amigos, que se han tomado la molestia de poner un mensaje, de llamar por teléfono, de subir a través de Facebook sus felicitaciones para un servidor. Mil gracias, de verdad. Me resulta un complicado poder responder a cada uno de ustedes y quiero hacerlo de esta manera, reconociendo precisamente es su trabajo. Lanzamiento en camino, pelota bajita, pelota mala en la cuarta, y con ello Zamudio va con boleto gratis. Esta es la segunda pelota, segundo bate por bola que otorga de manera consecutiva, primero Francisco Sánchez, ahora Kevin Zamudio. Se llenó el cuarto y sin out en el pizarrón. Vaya forma que tiene el equipo de los Dorados de Chihuahua de hacer un buen rally en este tercer rollo.
0: Así que viene la caja de bateo, el sexto en el doble y receptor viene Víctor Ruiz. 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
1: Víctor Ruiz se tiene rodado hacia el campo corto. La única oportunidad que ha tenido se pasó en bola ocupada. Aquí está el búho ya trabajando, presente y suelta. Batazo foul que se va hacia atrás del receptor. Una pelota que se elevó y fue, pues no sé si cayó en el tejado o se fue hasta el otro lado como souvenir para alguien de los que están allá fuera del parque de pelota. El Héctor Espino, donde estamos ubicados en lo más alto, platicándoles las incidencias del juego de pelota. Aquí está el pitcher ya de nueva cuenta trabajando. Rubén Ramón Ramírez y Muñoz, mil gracias. También nos manda mensaje de felicitación, lo cual agradezco infinitamente. Ingenierazo Rubén Ramón Ramírez y Muñoz. El triple R, Rubén Ramón Ramírez. Y la señora Soledad Sosa Salinas, 3 S.
0: Hay un rol y la pelota se va por el hueco para cerrar el jardín derecho. Allá viene rápidamente el tiro, va a llegar tarde. Bueno, timbran dos carreras, de nuevo cuenta, producen un par de anotaciones. Ahora es Víctor Ruiz. Hasta otro lado entre el hueco de paracorte y tercer cojín para terreno de jardín en derecho, izquierdo, perdón. Hacia jardín izquierdo la pelota produce dos carreras. Anota de tercera cochoneta Red Barrera. Anota también desde el segundo cojín Francisco Pachón Sánchez para ponerle cuenta ahora 4-1.
4: Así es, por lo pronto pues ahí Víctor Ruiz con ese batazo bien conectado hacia jardín izquierdo entre el hueco entre la tercera base y las paradas cortas. Esto hace que brinque al terreno de juego Jimmy Portillo y le va vaya a dar las gracias al Búho Pérez, así que va a traer pitcher nuevo. Nosotros vamos a pausa y regresamos para decirles de quién se trata el nuevo pitcher.

0: Bueno, ya regresamos, así que hay movimiento en la loma de los disparos por parte del equipo de los Mazorqueros de Camargo. Así que ya viene Iván Valdés a hacer trabajo de relevo, jefe.
1: Piche zurdo, por cierto, que viene a tomar la lomita. Agarró la estafeta y que viene a enfrentar a otro zurdo, se trata de Adrián Saucedo. Zurdo contra zurdo, salta el pitcher, una recta bonita, strike cantado el primero. La recta con velocidad que suelta por aquí el zurdo Iván Valdés, poniendo la marca de la casa, un strike a su cuenta. Adrián Saucedo, que batea a la chueca. Yo tenía registrado a Adrián Saucedo con el número 5 y resulta que es 35. Pero bueno, aquí viene el pitcher de nueva cuenta, lanzamiento en curva.
0: Pelota 36, que va por el jefe.
1: ¿Perdón?
0: 36.
1: Adrián Saucedo, el patrullero central, con cuenta igualada, dos bolas, un strike ahora ya. Siguiente ofrecimiento, se queda alto con él y la tercera pelota mala en forma consecutiva. Le marcó un strike y ahora son tres lanzamientos fuera de zona para poner la situación crítica con dos en los senderos y sin out en el pizarrón. Sigue produciendo el equipo de los Dorados de Chihuahua. Llegamos aquí, suelta el pitcher. ¡Sin abanica! Strike, le carga el segundo, alcanzó a pellizcar la pelota. Kevin Zamudio anotó carrera, lo mismo que
0: Francisco.
1: Ese Francisco Sánchez.
0: Y Brett Barrera, jefe.
1: Y Brett Barrera. En tercera, no.
0: Allá en la segunda está Kevin Zamudio, ¿no?
1: Kevin Zamudio en segunda.
0: Sí, en segunda.
1: Y Víctor Ruiz.
0: En la primera base con el hit sencillo.
1: Bueno, así las cosas. Entonces este zurdo es .36. Adrián Saucedo, lanzamiento en camino, swing, rolling foul. La cuenta se mueve a tres bolas, dos strikes. No hay out en el pizarrón. Dos en los senderos. El equipo de los Dorados sigue trabajando, haciendo la gran faena.
0: Una buena pichada.
1: ¿Lo ponchó?
0: Sí.
1: ¿Y sin tirarle?
0: Sin tirarle.
1: Qué feo caso. Bueno, le vamos ponchando entonces aquí a Adrián Saucedo para entregar el primer tercio de este capítulo número 3 en su parte complementaria. Viene a batear ahora Miguel Rentería.
0: Así que ya está Miguel Rentería. 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Adelante, jefe.
2: Hay un batazo que... ¡Ándale! Le hizo la faena el capitán. ¡Un error! Garrafal del campo corto, amigos nuestros. ¡Hay error! Miguel Rentería sacó una rola franca para el campo corto. Le hizo, le sacó el capote y le hizo la faena. Y bueno, pues la historia se está exhibiendo. Error de campo corto. Llega la primera cochoneta Miguel Rentería. No produce carrera el batazo porque fue error. Se le da producción, carrera sucia, pero a fin carrera. Kevin Zamudio entrando con la carrera número 5 ya. Los errores y aciertos del equipo de los Dorados, los errores de Camargo. Lanzamiento para home, recta bonita, strike cargado el primero. Nico González en la caja de bateo.
0: Una pelota, un rodado para la doble matanza. Desgraciadamente sí. Le picó la trucha ahí al capi, no pudo quedarse con la pelota. Se le quedó viendo precisamente al corredor que venía hacia la segunda base, Víctor Ruiz, y se le escapó la liebre.
1: Le saltó la trucha, dicen por ahí. Y bueno, situación que ya está pesando muchísimo al equipo de Mazorqueros. Los aciertos y los errores están haciendo mella. Aquí está Diego esperando el lanzamiento en camino. Strike, le cargaron el segundo.
0: No lo tengo.
1: Una bola, solo se trae la cuenta ahora. y solamente un out en el pizarrón. Bueno, Kevin Zamudio lanza el pitcher, pelota suelta, cuidado.
0: Julio Díaz, feliz cumpleaños para Lupillo. Muchas aquí gracias. Viendo el béisbol, mi Robert. Y para saludos para Dani. Ahí, Julio Díaz, jefe.
1: Muchísimas gracias, mi buen Julio. Un abrazo a distancia. Tremendo Julio.
0: Paco Silva, muchísimas felicidades, Lupillo. Los mejores deseos. Saludos de excelente transmisión desde Artesia, Nuevo México.
1: Muy amable, gracias, mi buen Paco. Exalcalde también en San Francisco de Concho, ¿verdad?
0: Así es, sale un fly allá en las paradas cortas, rápido, va por ella Diego Mercado, así que dominado en alto fly aquí a Diego González para el segundo out, jefe.
1: Cayó el segundo tercio apenas, y bueno, el error de el capitán costoso,
0: Sí.
1: Anotó Kevin Zamudio, ¿verdad? La carrera.
0: Kevin Zamudio, la quinta, jefe.
1: Con ese error, carrera sucia, pero al fin carrera. Víctor Ruiz en la intermedia, en la primera cochoneta, por error, está Miguel Rentería. Y vino a batear el primer madero, Andrés Ríos. Por tercera ocasión viene abriendo la tanda y un batazo elevado para banda central. El central del derecho, la pelota está cayendo de imparable. Parecía que va oportunidad de sacarlo, pero... pues no, todo quedó en eso. Ahí pararle por Andrés Ríos. Y sencillo a banda derecha. En un fly que tardó en caer, pero al final de cuentas no pudo llegar a los hitter jardinero. Y produce carrera de nueva cuenta. Se viene de segunda colchoneta Víctor Ruiz. Matando la carrera número 6. Y bueno, Miguel Rentería viaja a la intermedia. Y con el sencillo productor de carrera está Andrés Ríos en la inicial. Cristín García viene en la caja de bateo, un batazo de gira, la pelota para la banda derecha y sigue la bata dando rápidamente el tiro sobre el cortador que es el campo corto, pero ya nada que hacer, hombres en primera y tercera.
0: Así que bien conectado por parte de Cristín García hacia jardín derecho, no pudo hacer nada César Cano, se viene anotando la carrera número 7
3: En Amaxa,
0: Miguel Rentería, así que todavía peligro, corredores en las esquinas para el equipo de los Dorados de Chihuahua. Mientras tanto entra Jimmy Portillo, vamos a ver si le va a dar el voto de confianza o va a ser todo para Iván Valdés.
1: No, tiene caos de picheo, cuando él entra para remover al pichero, así es que es todo ya para Iván Valdés. Vendrá nuevo serpentinero, vamos a ver de quién se trata en esta ocasión.
0: Yamir Leal, ¿no?
1: ¿Es Yamir?
0: Parece, sí, parece ser.
1: A lo lejos sí parece, pero...
0: sí es.
1: Sí. Bueno, vamos a anotar aquí a Yamir Leal. Yamir Leal viene a tomar la estafeta ahora. No puede Iván Valdés con el paquete. Y bueno, ahora viene Yamir Leal a enfrentar a Brett Barrera. Vamos a anotar aquí el sencillo. Andrés Ríos se fue a la tercera cochoneta.
0: Allá está la tercera cochoneta.
1: Sí. Pues vaya turno. Ya ha tenido esta tanda número 3 para el equipo de los Dorados.
0: Sí, la verdad que sí, se han combinado muchísimo las bases por bola, los errores y los hits oportunos por parte del equipo local. Esto pues ha ampliado la ventaja bastante para los Dorados de Chihuahua. Vamos a ver qué es lo que dice el camarguense Yamir Leal, número 67 de Ronela.
1: ¿Doble 7 dijiste?
0: 67, 67.
1: Perfecto, estamos aquí.
0: Así que pues vamos a ver qué es lo que dice el camarguense mientras tanto. 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Así que vamos a ver, acá Marguerite, la loma, los disparos, jefe.
1: Quiere enfrentar a Abel Ferreira por segunda ocasión en esta misma tanda. Tiene dos imparables. Sencillo en la primera tanda y sencillo también en el tercer capítulo. Fue el que iniciaba la contienda en este tercer rollo. Y bueno, vamos a ver qué dice Yemir. Aquí está Yemir Leal. Abrazo colgante, observa la señal de su receptor. Hombres de primera y tercera colchoneta. El derecho. A paso lento, camina y suelta el fogonazo, una recta preciosa y precisa, cortante para marcar el primer strike a la cuenta de barrera.
0: Yemir Leal, recién desempacado de allá de
1: Oaxaca.
0: De Oaxaca, así que pues vamos a ver qué es lo que dice.
1: Ahí está el camarguense, La revirada, que no hay consecuencias, se va de cabeza por aquí. El corredor Brett en barrera, Tristín García, es Tristín. Aquí está de nuevo frente el pitcher. De costado, trafica. Ya proyecta el disparo, batazo elevado, foul que se va arriba de la techumbre. Del lado derecho de este parque de pelota.
0: Es Brett Barrera el bateador, jefe.
1: ¿Perdón?
0: Brett Barrera.
1: El sí, bateador. Brett Barrera, sí, pero digo que Tristín García está corriendo en la primera.
0: Sí, sí.
1: El chaparrito.
0: El mini.
1: El mini gato. Versión gabacha. Siguiente oferta, una rola que le pega al propio serpentinero, desviado la pelota y aquí se va a anotar una carrera. Vaya que tiene suerte el equipo de Chihuahua,
0: Así es, un roletazo que no se puede quedar con ella. Ahí Yemir Leal le pega en el zapato. Sale hacia la tercera base, rápido baja cuadras. Así que se viene anotando otra carrera más. Ahora en los spikes de Andrés en Ríos. Y todavía sigue la mata dando cuando ya está en la caja de bateo Francisco Sánchez.
1: Francisco Sánchez viene. Tiene base de cortesía y base por bola natural en dos turnos. Es que no tiene turno oficial en este momento. Y viene a enfrentar a Yemir Leal. Y con tan mala fortuna que la pelota, después de pegar en la zapatilla, se fue desviada rumbo a tercer cojín. En tercera cochineta trataba de ir a tomar la pelota, acaba también el propio serpentinero, pero nada que hacer, ya estaba timbrando una carrera y el corredor llegaba al inicial con mucho tiempo. Francisco Sánchez se deja lanzar, le marcan la primera pelota mala. Aquí está Leal, hombres en primera y segunda cochineta. 8-1 el marcador, sin abanica todo.
0: Qué curva,
1: Sí. Lo engañó feamente.
0: Totalmente engañado ahí Panchón con ese lanzamiento por parte de Yemir en curva. Así que ya lo pone con la cuenta de una bola, un strike. Adelante, jefe.
1: Con dos soltas en el pizarrón sigue produciendo el equipo dorado. El tercer capítulo. Enorme, largo, en contra de Camargo. Lanzamiento, batazo para Jardín Central. La pelota viaja para atrás. El jardinero se está colocando. Allá está esperando. Atrapa la canica y se acabó la historia. Play profundo, pero totalmente fildeable para Banda Central. Cayó este remate. Después de que vinieron 11 bateadores a la caja, se anotan un total de 6 carreras. 2, 3, 4, 5, 6 carreras para poner el marcador. 8 carreras por una, en total de 3 entradas completas. Tengo mensajes, ya vuelvo.
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1: Venciendo por aquí a Luis Cuadras, que entrega la pelota de Capocorso a primer cojín.
0: Por lo pronto cayó el primer out, ya está en la caja de bateo el receptor, ahí está Diego Ramos. 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Ahí está el paisano, digo, más bien el primo, el pariente Ernesto Villa. Así que por lo pronto ya dando su primer hit aquí, Diego Ramos ya está en la caja de bateo con su segunda oportunidad. Viene Rodríguez con el lanzamiento, se viene por arriba del brazo, sale de foul. Vamos a ver si le puede quedar el tercera base, bien ahí, bien fildeado, pegado al dogado del equipo de los Patriotas de Camargo. Se queda con el foul, Brett Barrera. El segundo cayó, el jefe.
1: Sí, un batazo que parecía iba a caer dentro del dogout, a final de cuentas se queda en el margen donde está el tubo que protege, y ahí precisamente fue a tomar la pelota del dogout contrario, el tercer acogedor del equipo capitalino.
0: Rápido, sacando dos outs de aquí Sergio Rodríguez, sin batallar mucho. Vamos a ver qué es lo que dice el de Rancho Nuevo. Ahí está Oscar Ramos. 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Ya con la cuenta de una bola, un strike, dos outs. Estamos en la parte alta de la cuarta entrada. Hasta el momento, pues, buen trabajo de picheo por parte de Sergio Rodríguez, el tremendo checo. Viene el lanzamiento, batazo hacia el jardín derecho, rápidamente el jardinero, dos, tres pasitos hacia la línea de espera. Ya está Miguel Rentería, se queda con ese batazo de Oscar Ramos. Así que voy a decir rápidamente que vinieron tres, los mismos que se van. Le voy a decir rápidamente la pizarra de Marisco La Lobina. Nos indica que sigue ganando el equipo de los Dorados de Chihuahua, 8-1.
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0: 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Así que batazo acá por la tercera base, rápido, cuadras, recoge su pelota, su tiro de frontera a frontera, por la vía 53, dominado Kevin Zamudio, jefe.
1: Sí, una rola franca totalmente para el antesalista, que mete un disparo un poquito ceñido, un poquito cerrado, pero aquí hace buen trabajo el inicialista para poner el primer bate fuera, y viene a batear ahora Víctor Ruiz, el receptor.
0: Vamos a ver qué es lo que dice Víctor Ruiz. En su turno anterior conectó de hit sencillo, el jardín izquierdo, anotó carrera. 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Así que ahí está el receptor en la caja de bateo, ya con la cuenta de un strike. Jemir siempre de costado, viene con su lanzamiento, se viene con esa rompiente buscando la esquina de afuera, no se la concede el umpire. Así que se empareja la cuenta, una bola, un strike. Le cayeron al equipo de los Mazorqueros de Camargo en la parte baja de la tercera entrada con un racimo de 6 carreras. A navegar contracorriente el equipo de los Mazorqueros. Sobre todo, primeramente, a tratar de sacar los out para poder venir a batear, a hacer carreras. Víctor Ruiz ya con la cuenta de 2 bolas, un strike. Ahí rompe el contacto Yemir Leal. 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Ahí con Doña Mica, con Sandy y con el Chino. Sale batazo altísimo, rápido, Oscar Ramos hacia adelante, así que recoge su pelota, dominado en un fly, allá al jardín izquierdo, Víctor Ruiz.
1: Tuvo que correr la milla el jardinero para poder quedarse con la pelota, y a poco corto la buceaba, pero resistió cuando sabía que no le podía llegar, la pelota iba cayendo muy rápido, pero la asistencia del jardín izquierdo hace ver las cosas de manera diferente.
0: Sí, ahora sí nos esperamos a ver para dónde va la pelota, porque aquí tenemos una vista que parece que todo se va a ir al otro lado. Ahí está el zurdo en la caja de bateo, Adrián Saucedo. Jardinero central, en su última oportunidad lo pasaron por la piedra todavía con los lanzamientos de Iván Valdés, que parecía que podía sacar la tanda. Desgraciadamente se viene el ponche y el error de Diego, ahí en las paradas cortas, ahí se le vino el mundo encima al equipo de los Mazorqueros de Camargo. Parecía que salía de el hoyo, sin embargo, pues se vinieron 6 carreras. Por lo pronto, aquí lo tiene con la cuenta de una bola, un strike para el que está en la caja de bateo, Sauceda. Viene el lanzamiento, se viene con la velocidad, Yemir por arriba del brazo. demostrando muy buena velocidad, Yemir, hasta el momento ya lo tiene en el tendedero con dos strikes. Saludo para su padre que se encuentra allá en los Estados Unidos, al tremendo Jaime Leal. Así que lo tiene en el tendedero con dos strikes aquí, Yemir. Viene con ese lanzamiento, de nueva cuenta, con el brazo sano por arriba del brazo. Patazo altísimo allá en el jardín izquierdo, rápidamente, dos, tres pasitos hacia atrás, en lo profundo, Oscar Ramos. Así que dominado aquí Adrián Saucedo en un fly a la misma vía, jardín izquierdo. Le voy a decir rápidamente que vienen tres hombres, los mismos que se van. Se han ido cuatro entradas completas. La pizarra de Deportes El Indio nos está diciendo, el equipo de los Dorados de Chihuahua gana 8-1.
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1: Sergio Rodríguez fue en la cuenta de 2-2 a Luis Amparanao, ¿verdad? Dos bolas y dos strikes. Abriendo ya el quinto capítulo del juego de pelota. Lanzamiento en camino, es alto con él. Pelota mala, son tres ahora. Y la cuenta está llena. En capilla, decíamos antes, ¿verdad?
0: En capilla.
1: En capilla.
0: Está encapillado.
1: Las frases anteriores que ya no se escuchan en ya capilla. No. El Guanini.
0: El no, Guanini. Venga,
1: Vanija, y vámonos. Se va a poner el polvo, listo para él. Llegando el primer tercio de este quinto capítulo. Así uno viene a batear ahora, Jonathan Mendoza.
0: Así que Jonathan Mendoza viene por cortesía. 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Adelante, jefe.
1: Jonathan Mendoza con dos turnos, un imparable y un ponche. Aquí el derecho, suelta el fogonazo, cuidado, muy ceñido el disparo. Primera pelota mala la cuenta del bateador, primer bat y segunda cochoneta del equipo mazorquero, que está cayendo 8-1. Ayer la situación era totalmente diferente. Ha caído un batazo elevado que estamos. No, es una rola que trabaja en segunda cochoneta, tiro sobre el primer cojín, se hace con dos tiempos. A dos tiempos.
2: Sí, así es.
1: De circulación a Jonathan, ¿sí?
0: Era un batazo que iba buscando la pradera derecha, así que apareció el guante mágico de Cristín García. Se le tiró la pelota, se quedó con ella y sacándolo por la vía 43 para el segundo out. Y viene en la caja de bateo el Capi, Diego Mercado, para ahora en corto. Adelante, Jesús.
1: El accidentado Diego Mercado, que lo golpearon en la altura del tercer capítulo, viene por tercera ocasión en la caja de bateo. Mercado tiene ponches en la primera tanda tirándole y fue golpeado en el tercer capítulo. Sergio Rodríguez mantiene la voz monticular. Ha lanzado para 19 bateadores, permitiendo una sola anotación. Aquí está el derecho, ya traficando. Suelta para home, le gusta el principal, le marca el primero a Diego Mercado. Rivera saca la cuenta de Mercado. Omar Cervantes en el círculo de espera. Hay dos outs en el pizarrón, lanzamiento para home. ¿Qué dijo el ampayita? A ver, platíqueme.
0: Marcos,
1: sí, bueno, poner la cuenta ahora. Yo, según yo, tengo un aburrido. Ah, sí, ya recuperaron allá en la pizarra. Bueno, siguiente ofrecimiento. Swing, abanica, y se va a morder el polvo. Ahí va el tercero, amigos nuestros. Dos ponchados y para usted de contar. Concluye en 4 entradas y media. Está exactamente a la mitad del partido y con ello, todo está cayendo. 8 carreras por 1. Volvemos.
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1: Primera pelota mala, la cuenta del bateador. Una bola sin saque para Miguel Rentería, el hombre que patrulla el jardín derecho. Tiene ponche y error. Bueno, le cometió un error el campo corto. Terminó anotando carrera a la altura del tercer capítulo. Miguel Rentería con cuenta pareja, una bola, también un strike ahora. Quinto capítulo, parte complementaria, lanzamiento, un batazo flojito, pelota va a caer sobre el terreno de jardín central y le está copando el jardinero, que ha jugado mal. Vaya, qué mala lectura le ha dado. Aquí va el hombre por tercer cogido, vamos a ver si lo manda al registrador. Sí, allá viene el tiro, sí se lo pone. Hizo el cuadrangular de terreno en un error de Rafael por parte del jardinero central. Una mala lectura, ¿cómo viste la jugada?
0: Una mala decisión por parte de allá de José Ángel Chávez. Venía para recoger la pelota en bote, desgraciadamente lo voló, así que se va a lo profundo del jardín central y se viene la carrera de vuelta entera para la carrera número 9. Así que se pone ya 9 carreras a 1. Y viene a la caja de bateo, viene Diego González, el jardinero izquierdo.
1: Error de patrullero central se convierte en cuadrangular de terreno. La carrera número 9. Y Camargo a punto de ser noqueado, ¿eh? 9 carreras por 1. Y eso huele a knockout. Viene a batear el último de la fila, Diego González. Con nadie en los senderos, batea a la zurda, a la chueca. Diego González, el jardinero izquierdo. Yamir suelta el fogonazo, una pelota que no le gusta al umpire, le marca la primera mala. Pues de verdad que hoy sacaron la pata de conejo los Dorados de Chihuahua, ¿eh?
0: Sí, la verdad que sí. La verdad que sí, no han podido el equipo de los Mazatlán de Camargo, desgraciadamente. Y fíjese, una de las cosas que le puedo decir como observación, jefe, sí. Iván Valdés vino a hacer buen relevo, desgraciadamente se vino el error de Diego Mercado y se le vino el mundo encima ahí al relevista. Y aquí Yemir Leal, pues comenzando bien en la parte baja de la cuarta entrada, sacando 3 hombres rápido, y aquí le conectan de hit, mal fildeo por parte de José Aca, que se vuela y se viene en la carrera número 9 en ron de campo.
1: Hay un rolling que trabaja el campo corto, allá tiene la pelota, se deshace rápido el tiro sobre el primer cojín, ruta 63, cae dominado Diego González.
0: Así que cayó el primer out, dominado por la vía 63, cuando viene la caja de bateo y se abre por cuarta ocasión el line-up del equipo de Chihuahua. Viene el parador en corto, Andrés Ríos.
1: Y sencillo y error, una mala lectura que le da el jardinero central. 9 carreras por 1 el juego y viene abriendo por cuarta ocasión la alineación Andrés Ríos. El californiano, el de San Diego, California, por el rumbo de los derechos. 2 sin parar y una base por bola en 3 turnos para él, así es que 2-2. Oferta en camino, se queda alto el disparo. Primera pelota mala la cuenta. El día de mañana estaremos viajando a Camargo, donde estaremos llegando a Alonso Ronquillo para ver el enfrentamiento entre los algodoneros de Delicia y el equipo mazorquero de Camargo. Algodoneros que le dio una desconocida bárbara al equipo de los mineros. 13 carreras por 3 lo noqueó. Los orgullosos mineros sucumbieron feamente ante los algodoneros. 2 bolas sin efecto la cuenta para el bateador.
0: Y los venados haciendo

0: a jefe por parte del equipo de Mazatlán de Camargo, Alejandro Rivera. Rivera.
1: Perfecto, aquí está el serpentinero, Jemir Leal. Trafica, presenta y salta recta, preciosa, cortante. Marcado el primer strike en la cuenta de García. Cuidado con ese tipo que tiene poder para mandar la pelota muy lejos. Ya lo demostró el día de ayer. En un turno que vino como emergente. Y sacó la pelota del parque con una facilidad. Siguiente disparo, pelota de piconazo. No llega antes en la mascota del receptor. Le marcan la primera pelota mala para poner los números iguales. Quiero una, cómpramela. Se me antoja.
2: ¿Sí?
1: Sí, ¿a ti no?
2: ¿Caguama o así nomás entera?
1: No, con chamoy y toda la cosa.
2: Válgame Dios, la tiene preparada, jefe.
1: Ah, pues claro. Es mi cumpleaños, acuérdate.
2: Sí, pues hay que complacerle todo, ¿eh?
1: Quiero el regalo. Bueno, lanza pitcher, que dice la Fire. Dos bolas, un strike. Cristín. García Tristín, se me hace hasta cómico.
2: Sí, se me hace triste.
1: No, a mí se me hace como de caricatura. Tristín. Bueno, 2-1 la cuenta. Leal suelta, batazo elevado, viaja para jardín central, jardín derecho. El derecho, el central, el derecho, dice el del central, la tengo medida. La está atrapando y está cayendo la tanda con fly para banda central. Tres vinieron, cuatro vinieron, un imparable también con error y se convierte en carrera para poner en este quinto capítulo la pizarra al son de 9-1. ¡Volvemos!
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9: De 20 bateadores, le han hecho una carrera, le han dado 3 hits, ha ponchado a 6, ha dado 2 bases por bola. Eso es lo que ha hecho hasta el momento el que está en la loma, los disparos por parte del equipo capitalino. Sergio Checo Rodríguez. Viene el lanzamiento, se viene por arriba el brazo, batazo acá por la segunda base, viene el camarero, ahí está Tristín García. Recoge su pelota, su tiro hacia la inicial por la vía 43, dominado aquí Omar Cervantes, jefe.
1: Sí, una rola, sube de rutina propiamente, nada complicado, el chamaco llega, toma la pelota, Y tranquilo, Tomo, a tirar para primer cojín para sentenciar a Cervantes, dándole el turno.

0: un ser cercano que está totalmente parado.
1: Sí, sí, sí, tiene que salir de este Logan que le está pesando bastante en este inicio de partido, pero es bueno que comience ahorita, porque al final va a estar muchísimo mejor bateando, ¿eh?
0: Esperemos que sí.
1: Así que por lo pronto ya está el de Ciudad Juárez, el de Noah Noah, el primera base, cuarto en el norte. Ahí está César Cano. 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Por lo pronto lo tiene con la cuenta de dos bolas aquí a César. Dos bolas, un strike.
0: Sigo viendo cara de desvelado, sí.
1: Viene el lanzamiento, salió un alto palomón allá hacia la tercera base, vamos a ver si se puede quedar con ella, no, se quedó en la techumbre, así que por lo pronto le está marcando el segundo strike, dos bolas, dos strikes.
0: Estuvo bueno el concierto, ¿no?
1: Así que por lo pronto ahí lo tienen ya con la cuenta de dos bolas, dos strikes, hay un out. Así que toda la raza que sigue conectada con nosotros, muchísimas gracias por estar a través de la señal de Distrito Informativo, La Jefa Radio. Gracias a todos ustedes. Viene el lanzamiento por parte de Checo, se viene por arriba del brazo, buen trabajo por parte del receptor. Ahí está Kevin Zamudio ya con la cuenta de tres bolas, dos strikes. Cuenta completa para el que está en la caja de bateo, cuarto en el orden, que no ha podido tocar la inicial, se sacaron, jefe.
0: No, bueno, sí tocó, le dieron pase por bola en
1: el ya le dieron pase por bola en el capítulo anterior, sí. Por lo pronto viene batazo por la tercera base, bien, ahí se faja el antesalista Brett Barrera, así que por la vía 53, dominado aquí se sacaron para el segundo out en esta parte alta de la sexta entrada.
0: Hay cambio, ahí no viene Chávez, ¿eh?
1: Ya no viene Chávez, es Víctor Navarro.
0: ¿Navarro con el 22?
1: Sí, se me hace que Víctor Navarro fue el que vino el día de ayer. Así que es Víctor Navarro. ¿Dónde? Sí, claro. Sí, sí, claro que es una llamada de atención. Vamos a ver qué es lo que dice Víctor Navarro. Viene el lanzamiento, se viene con la velocidad Checo, buscando la esquina de adentro. Así que póngale Víctor Navarro por José Ángel Chávez.
0: ¿Y si Chávez?
1: Pues quién Chávez, pero pues Chávez ahorita como que era Chávez y traemos.
0: Ande, pues. A callar.
1: A callar. Dijo el primo Chuy Vázquez. Ahí un saludo para toda la familia Vázquez, ¿eh? Viene el lanzamiento, se viene con la velocidad por el centro. Así que le pone con la cuenta de dos bolas un strike aquí a Víctor. Víctor Navarro. En la Yarita. Hasta el momento, pues Checo luciendo bastante bien ahí en la loma de los disparos por parte del equipo de los capitalinos. A tratar de emparejar la serie. Ganando 9-1. Con un total de 10 hits. Sin error para el equipo de los Dorados de Chihuahua. Y fíjese que no le pusieron error ahí a Diego. Allá a la pizarra.
0: ¿No se lo pusieron?
1: No, viene el lanzamiento. Sale batazo altísimo. Vamos a ver si puede quedarse el parador en corto. Sí, es el parador en corto ahí diciendo es mía. Andrés Ríos, así que dominado aquí Víctor Navarro en un fly a las paradas cortas a los dominios del jardín central. Le voy a decir rápidamente que hay un total de tres bateadores, los mismos que se van. 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
4: Venía un tanto descompuesto, no supo aprovechar la primera colchoneta y con ello a bote pronto levantó para poner fuera de circulación el corredor, apenas por medio pase.
5: Y ya no es Cuadras, es Carlos Villegas. El tercera base por Camargo.
4: Sí.
5: Carlos Villegas, número 44 en su uniforme. Así que le están poniendo la formación especial aquí a Francisco Sánchez.
0: Saben que raramente podrá batear para el rumbo de tercera colchoneta y se corre todo el cuadro.
5: Le puede dejar hasta la bola en la mano con un toque.
0: Sí, sí puede ser.
5: Pero lo reta precisamente aquí Chemir, así que le pone la cuenta ya una bola, un strike, hay un out. Decía nuestro gran amigo el Pato Leo, la cuenta del médico. Así que está Francisco Sánchez. Viene el lanzamiento, se viene con la velocidad buscando la esquina de afuera, se la concede aquí el umpire. Ya lo pone en el tendedero con dos strikes. 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Ahí está Francisco Sánchez, que también estuvo jugando allá con la Liga Unificada de San Francisco de Conchos y La Cruz, precisamente con el equipo de San Francisco. Él está casado con una jovencita de ahí del pueblo, El tremendo Francisco Sánchez. Al menos ahí lo hemos visto jugar bastante al Panchón. Ya con la cuenta de dos bolas, dos strikes, ahí está el camarguense. Viene con su lanzamiento, se viene por arriba del brazo, abanicando el tercero. Ahí está Alejandro Rivera, quedándose con la pelota, lo quema al corredor, así que ponchado. Se va con el segundo out aquí, Francisco Sánchez.
0: Finalmente logran doblegarlo por la vía del chocolate. Había recibido un par de boletos, uno de cortesía, uno natural, y luego sacó un fly para banda central. Ahora, por la ruta del chocolate, a un pelotero de grueso calibre, muy peligroso.
5: Sí, y dominado dos veces por el lanzamiento de Yemir. Así que hasta el momento el camarguense haciendo bien las cosas en la loma, los disparos por parte del equipo, los mazorqueos de Camargo. Nada más, lo único que le hace falta es batear, así que sale un alto fly, allá viene César, viene Alejandro, ¿quién se va a quedar con la pelota? Nadie se quedó con la pelota, se le cayó la pelota, no alcanzó a llegarle ahí Alejandro Rivera a ese alto fly por parte de Kevin Zamudio, el bateador designado. Nada más necesitamos ahora batear, jefe, por lo pronto se apagó el fuego, la ofensiva para los Dorados de Chihuahua.
0: Ellos han conectado un total de 8 imparables en lo que va del juego. Pero Camargo se ha quedado solamente 4. La mitad de lo que ha conectado Chihuahua lo ha hecho el equipo de mazorqueros ante un picheo muy efectivo. Sí. Sergio Rodríguez ha hecho una muy buena labor.
5: Muy buena labor, la verdad que sí. Ahí el capitalino haciendo buen trabajo en la loma, los disparos. Aquí por lo pronto tienen a Kevin Zamudio con la cuenta de una bola. Un strike, hay dos down, parte baja de la sexta entrada, todavía con el marcador abultado, el equipo de los Dorados de Chihuahua, 9 carreras a 1. Los han tenido en un puño. El picheo de Sergio Checo Rodríguez. Todavía eso no se acaba, estamos en la parte baja de la sexta entrada, cerrando el segundo tercio de este partidito aquí en el Héctor Espino. En el monumental estadio de Chihuahua viene lanzamiento, viene con la velocidad. Así que abanicando el segundo. Luciendo bastante bien, y mira ahí en la loma los disparos, jefe.
0: Sí, hasta el momento se ve bien asentadito. Esperemos que se mantenga de esa manera porque está en tremenda batería el equipo de los Dorados.
5: Sí, no, de eso ni hablar. Ni hablar, la verdad. Tremenda ofensiva que trae el equipo de los Dorados. Desde principio a fin, pero por lo pronto. En un puño, 3 bolas, 2 strike. 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Alcanzó a sacar el bat. Así que le está conectando de hit por arriba, las paradas cortas. Se pasa con dos out Kevin Zamudio a la inicial. Se vino con la rompiente, nada más le puso el bate y sacó el imparable aquí Kevin Zamudio. Así que va a haber corredor emergente. Sale Kevin. Y va a haber corredor emergente. Hay corredor emergente acá por el lado de la primera base. Y está Víctor Ruiz en la caja de bateo. Tiene lanzamiento, sale de foul. Así que Josep Gómez, número 19.
0: Por Víctor Ruiz.
5: No, por Zamudio, jefe, a correr.
0: Kevin Zamudio.
5: Sí. Josep Gómez, número 19. Viene el lanzamiento, alcanza a pellizcar la pelota, sale de foul. Ya lo pone rápido en el tendedero con dos strikes aquí. Yemir Leal. Así que con dos outs pone corredor en la primera base. Con ese hit sencillo de Kevin Zamudio. Ahora Josep Gómez corriendo de emergente.
1: Viene lanzamiento, alcanza de nueva cuenta, pellizca la pelota, sale de palo a la malla central, defendiendo el turno con su número 06. Ahí está el receptor Víctor Ruiz.
5: Estaba tratando de a ver si tenía las fichadas, pero no marca, ¿verdad?
1: De costado, ahí está el camarguense checando el corredor de la primera base, viene con su lanzamiento, se viene por arriba del brazo, que viene con esa rompiente. ¡Ah! ¡Le cantó el strike! Así que lo dudó poquito con esa rompiente, le cayó bien hacia la esquina de adentro, no duda en cantar el tercero aquí el umpire. Le voy a decir rápidamente que hay un total de 4 bateadores, tuvo un hit, se queda un hombre suspirando las armadillas. Se han ido 6 entradas completas en la pizarra de Miranda Chávez Tyler, su llantera de confianza en la calle Novena y 20 de Noviembre. 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Nos está diciendo el equipo de Chihuahua, sigue ganando 9 carreras a 1. Pausa y regresamos.
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0: de alto de la séptima entrada, viene a batear el equipo de los Mazorqueros de Camargo, viene Carlos Villegas, Alejandro Rivera y Oscar Ramos, la tanda mínima que se van a enfrentar todavía los lanzamientos de Checo Rodríguez. Todo esto a la voz del jefe Lupillo Flores. Adelante, jefe.
1: Bien, vamos a lo que es la apertura del séptimo capítulo llamado In de la Suerte. Aquí está un cambio. Carlos Villegas toma turno por Luis Cuadras, que estaba cubriendo la tercera colchoneta. Primera oferta, se queda ceñida y bajita, pelota mala. La bola en la cuenta de Carlitos Villegas. Aquí está el derecho de nueva cuenta, traficando, presenta y viene para home, se queda bajito de nuevo. Todo de la misma calidad. Dos fuera de zona. Sergio Rodríguez aguanta todavía la ruta. Seis entradas completas para 23 bateadores, una carrera con cuatro imparables. Dos bases por bola y siete chocolates los que ha recetado. Siguiente lanzamiento, de nuevo al piso, pelota mala, son tres ahora. Parece que se le está acabando la cuerda ya al brazalete de Sergio Rodríguez. Batallando un poco ahora para encontrar la zona buena. Ya camina de nueva cuenta, salta el pitcher en una recta sobre el plato. Sabía que no iba a sacar el madero el bateador, así es que le mandó una franca. Y con ello le cargan el primer strike. 99 lanzamientos hasta el momento lleva este serpentinero. Siguiente lanzamiento, swing, le gustaron altas por aquí a Carlitos Villegas, que se va haciendo gran swing, perdiéndose y viéndose mal. Cuenta completa, cuenta llena. Villegas cubre el tercer cojín a la defensiva por Luis Cuadras a partir de la séptima entrada. Aquí viene el pitcher de nueva cuenta, lanzamiento, hay un batazo elevado, quien lo busca, el segunda base, el paracorto dice, y no, sí, ya la está atrapando y con ello está fuera de circulación Carlitos Villegas. Alto fly a campo corto, entregó el primer tercio.
0: Así que a los dominios de ahí de Andrés Ríos, cayó el primer out y viene en la caja de bateo el receptor. Ahora viene Alejandro Rivera a la caja de bateo. Número 38, jefe.
1: Alejandro Rivera. Por Diego Ramos. Ya había estado la defensiva, ¿verdad?
0: No, es la primera vez.
1: A la defensiva.
0: Ah, sí, sí, ya había estado la defensiva en la parte de...
1: Si no le había tocado batear, no le había tocado hacer la ofensiva. Pero sí ya había estado cachando.
0: Sí, en la sexta.
1: Bueno, aquí está ya el pitcher de nueva cuenta. Lanzamiento en camino, batazo flojito que tiene de lleno completamente el campo corto. La línea campo corto está cayendo en segundo tercio fácilmente. Este séptimo capítulo se va yendo rápido para el equipo mazorqueros cuando Oscar Ramos tiene turno en madero.
0: Así es, así que ya está ahí Oscar Ramos, él viene por cortesía de Autoparte Leal en la calle Américas y Luis H. Álvarez, el teléfono 648-46-685-26, abierto de lunes a domingo. Adelante, jefe.
1: Bien, aquí está ya entrando la caja de bateo. Oscar Ramos, al dinero izquierdo va a enfrentar a Sergio Rodríguez. 37 bolas, 66 strikes, es lo que marca la pizarra. Lo que ha lanzado hasta este momento Sergio Rodríguez. De nueva cuenta el serpentinero, ya trafica, suelta, swing, alcanza a pellizcar, pelota en foul.
0: 104 lanzamientos con este que le acaba de lanzar.
1: Sí. 104 lanzamientos. Yo recuerdo el regional, así sucedió. Dos serpentineros hicieron lanzar más de lo necesario. Venga, abanica, se va por la vía de chocolate también aquí Oscar Ramos para entregar el tercer pase con ellos, amigos estos. Cayó 6.5, en 6.5, la pizarra se mantiene en 9 carreras por 1 en favor de los Dorados. ¡Volvemos!
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0: Adelante, jefe.
1: Aquí está Luis Carlos ya en el centro del diamante preparando la oferta. Salta el primer vacimiento y un trueno para jardín central. Allá está el jardinero esperando que baje la pelota para atraparla. La consigue y está cayendo el primer tercio. ¿Cómo fue el lanzamiento? Adiós, Alfredo, dominado.
0: Rápido cayó el primer tercio de esta parte baja de la séptima entrada. Cuando viene la caja de bateo, el octavo en el orden, al dinero derecho, Miguel Rentería. 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Adelante, jefe.
1: Miguel Rentería en la caja de bateo. Rentería con el número 26 en la casaca, deja pasar el primer disparo. Están cargando la primera mala. Rentería tiene ponche, error de campo corto y error del jardinero central. Ponche sencillo y error. Llegó a la registradora con la carrera número 9, este que está en la caja de bateo. De nuevo cuenta el pitcher Luis Carlos Hinojosa, ya prepara. Suelta una raya que busque primera cochoneta con la vista. La pelota está de foul. Ya es Emiliano Muñoz el que está en la primera cochoneta, ¿no? Olivas, perdón. Emiliano Olivas. Está como inicialista Emiliano Olivas, dándole también oportunidad a Jaime Portillo. A los jóvenes que están en la banca. El lanzamiento que dice el umpire. ¿Cruzó? No cruzó. Así es que le cargamos la segunda pelota mala. Aquí está el pitcher. Lanzamiento. De nuevo a cuenta. Consulta con el umpire de primera. Dice que no cruza. Así es que son tres malas. A la cuenta del bateador Miguel Rentería. La cuenta está completa. Tres bolas, dos strikes y un out. Se juega el séptimo capítulo en su parte baja. Siguiente oferta, pelota bajita, abierta completamente, otro boleto gratis. Barretería que ya va buscando la primera cochoneta.
0: Así que con un out puede correr en la primera base el equipo de los Dodgers de Chihuahua y viene a la caja de bateo. El noveno en el orden, con el número uno jardinero izquierdo, Diego González. 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Adelante,
1: el zurdito Diego González a la caja de bateo. Al primer recibimiento le saca el madero, un elevador de que busca el jardinero izquierdo. El jardinero izquierdo no le puede llegar. Solamente le marcamos el strike a la quinta. González sacó un batazo retorcido para jardín izquierdo, que le jugó la gran milla por allá el jardinero. No le fue suficiente la carrera. Bueno el esfuerzo, pero todo queda en eso, se aplaude. Aquí este zurdo esperando el derecho. Luis Carlos Hinojosa suelta el disparo, pelota mala.
0: Randy Delgado ya está en el jardín derecho.
1: Randy Delgado en el jardín derecho. Emiliano Muñoz, Olivos, perdón, en la primera colchoneta. Siguiente oferta y un batazo elevado para jardín derecho, jardín central, derecho, el derecho, el derecho, el central, ahí lo está atrapando y con ello se consigue el segundo más. Tiene un fly para banda central, banda derecha.
0: Es Oscar Ramos de jardín del central ahora, ¿verdad?
1: ¿No? Uy, ahí hicieron una serie de cambios tremenda, ¿eh?
0: Así que por lo pronto viene la caja de bateo y se va a abrir por quinta ocasión el line-up del equipo de los Bravos de Chihuahua. Viene el primero en el orden con su número 6, parador en corto, Andrés Ríos. 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Adelante, jefe.
1: Bateador derecho, lanzador igualmente diestro. Pitcher que suelta, recta bonita, cruzando el plato completamente en la marca el primer strike. Séptimo capítulo en su parte baja. Se baja la cortina del séptimo rollo y con ello se le está acabando la cuerda al partido. 9 carreras por una. Desahogado el equipo de los Dorados de Chihuahua en la ventaja. Abanica también aquí Andrés Ríos para poner su cuenta en 0 y 2. 0 bolas, 2 strike, 2 out. Hombre en la inicial. Boleto de cortesía para Rentería. Está esperando ser avanzado al derecho, prepara y suelta rolling foul por el rumbo de tercera opción. Casi cambió todo el equipo ya. Jaime Portillo, el lanzamiento en camino, pelota bajita. La cuenta se mueve a una bola con 2 strikes. Movió todo. Primera base, jardín derecho, central. Campo corto, segunda colchoneta. Muchos cambios por parte de Portillo, lanzamiento en camino. La recta que parecía mordía la esquina, el umpire dice que no. Y le marca la segunda mano. 2 bolas, 2 strikes. 2 outs. El fatídico séptimo episodio, el de la suerte. Aquí está el derecho, suelta, rotado. La pelota va de imparable para Jardín. El derecho ataca el jardinero rápidamente. A regresar la pelota. Ríos consigue su tercer imparable esta noche.
0: Así es, así que el tercer imparable precisamente para el primero en el orden cuando viene Cristín García. El segundo en el orden y segunda base, él viene por cortesía de la novena de Chef Cocina Tradicional, la calle Vicente Guerrero 921, abierto de lunes a sábado, de 12 del día a las 4 de la tarde.
1: Aquí está el de Kentucky, Trishin García, segunda colchoneta. Un imparable en 4 turnos para él y lo que va del juego. La primera puerta le saca el madero y un batazo elevado. ¡Foul!
4: Aquí hay Kentucky.
1: Y quien baile también, dijo.
4: Dios santo. Segundo. Si no fuera por estos momentos y los días de pago, jefe.
1: Sería de uno. Qué tristeza. Y luego se tanda, como le tocó a Víctor.
4: Que sí, ¿verdad?
0: Raula que se va a infiltrar a tenor de jardín central. Allá viene el central con el disparo. Vamos a ver, cortaron el sí. Cristín García consigue imparable productor de carrera.
1: La carrera número 10 ya está timbrada por parte de Miguel Rentería.
0: Dice que con la base por bola no hay defensa, así que se viene con la carrera número 10 aquí Miguel Rentería. Con ese hit productor de Cristín García, viene la caja de bateo Brett Barrera, el tercero en el orden y tercera base. 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Adelante, jefe.
1: Vamos a ver, viene a la derecha ahora Brett Barrera.
0: La carrera de knockout en la segunda base, ¿no?
1: Sí. Andrés Ríos. Ya para terminar el juego de pelota en este séptimo capítulo. Vamos a ver qué dice el pitcher. Lanzamiento swing abanicando a todo tren. El umpire dice foul tip. Le marca el primer strike a la cuenta de Barrera. No, es Elías Verdugo. Ahora Verdugo. Elías Verdugo es en cambio.
0: Elías Verdugo. Verdugo.
1: Elías Verdugo.
0: Número 99 en su franela.
1: Lo anotamos aquí. Verdugo. 99.
0: Sí.
1: En la séptima entrada. Por Brett Barrera. Sentaron al californiano. Darle turno ahora a Elías Verdugo. Dorado también manejando la banca. Tratando de darle turnos. Siguiente disparo, se queda bajito con él. Pelota mala. 2-2 la cuenta ahora. 2 bolas, 2 strikes, 2 out. Tercer madero. Elías Verdugo. Aquí está el pitcher ya de nueva cuenta de lanzamiento en camino. ¡Oh! Sí. Parecía, bueno. La paya dice que la tercera malla y se queda. Muy tranquilo, ahora la gente no está haciendo muchos pavientos, ¿eh?
0: Sí.
1: Una reacción tenue por parte de la porra con los tambores. Siguiente oferta, swing alcanza a pellizcar, pelota en foul. Alarga un poquito el turno por aquí. Elías Verdugo con la cuenta llena. 3 bolas, 2 strikes. Francisco Sánchez espera turno. ¿Y dice que se casó con una dama de San Francisco de Conchos?
0: Algo así, Francisco Sánchez estuvo jugando ya y cuando estaba en la liga unificada dije, pues ¿por qué viene, no? Y entonces vi que estaba con una jovencita de San Francisco de Concho, bueno, una de las familias de San Francisco de Concho.
1: Ajá.
0: No sé si venga siendo hasta algo de Emir Vázquez.
1: Ah, vaya. Bueno, por lo pronto la cuenta se mantiene llena, 3 bolas y 2 strikes, cuarta pelota mala, y bueno, se va a llenar el cuarto. Sigue fallando el pichero de Camargo. Ahora manda al segundo cojín, a Tristín García. Mientras que camina Andrés Ríos a la tercera colchoneta. Y viene a batear ahora Francisco Sánchez. Están parando el partido, Jaime Portillo va a traer un nuevo serpentinero. Así es que Sánchez va a enfrentar al nuevo serpentinero. Esto es lo...

0: es bateador ambidiestro. Cuando tiene picheo zurdo, voltea hacia la derecha para batear. Se dice que tiene menos poder por el rumbo de los derechos que por los izquierdos. Aquí el pitcher suelta un batazo elevado. Vamos a ver, la pelota va fuera del parque.
1: Pues se vio el mismo swing, se le vio.
2: ¿Vale?
1: El mismo swing se le vio.
2: Sí, pero todo chueco.
1: Vamos a ver qué dice Panchón. El Panchón Sánchez.
0: Siguiente oferta. No le gustó al principal, así que le pone la primera pelota mal a la cuenta.
1: Solo no hay uno.
0: Se cierra el séptimo capítulo. Se mantiene la cuenta de 10 carreras por
1: una. 10 carreras por una.
2: Le llegó bastante bien ese lanzamiento a calzada, ¿eh?
0: Sí. Aquí la situación es que tiene la casa completamente llena. Si bien no hay dos outs, pero se complica la historia. Un imparable y olvídese. La línea que va rumbo a jardín central. Vamos a ver si entra hacia adelante. ¡Tiene la pelota! ¡Qué gran atrapado está haciendo el chamaco ahí en la pradera central, eh!
2: ¡Qué atrapadón de Oscar Ramos! Un batazo de línea hacia jardín central y jardín derecho. Se le tira la pelota, salva el juego para el knockout. Así que por lo pronto, buena por parte de Oscar Ramos, jefe.
0: Bien, amigos nuestros, que yo el out número 3 y con ellos se resta una carrera de Miguel Rentería para ponerle a pisar ahora 10 carreras por una. Regresamos.
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2: A un total de 20. ¿Lo dice usted, jefe?
1: No, adelante.
2: Un total de 26 bateadores hicieron una carrera, le conectaron 4 hits, ponchó a 7, dio 2 bases por bola. Esta fue la labor monticular por parte de Sergio Checo Pérez. Y ahora viene Martín Urías a hacer trabajo de relevo. El que lo viene a recibir es Emiliano Olivas. Ya está Emiliano Olivas en la caja de bateo. Viene el lanzamiento, se viene con esa rompiente buscando la esquina de afuera. Ya lo pone con la cuenta de una bola, 2 strikes. Ahí está Emiliano, otro jugador menor por parte del equipo Los Matoneros de Camargo.
1: El grandulón Martín Urías, que también ya ha jugado en Camargo en la liga invernal, ¿eh? Viene batazo por el hueco entre las paradas cortas y la tercera base. Ya está anclado en la primera con hit sencillo Emiliano Olivas. ¿Cómo la vio, jefe?
0: Muy bien, el chamaco sabe aprovechar las oportunidades y aquí no podía ser la excepción. Acaba de sacar una línea candente que no le da oportunidad al campo corto de llevarse la atrapada y va a caer a terreno de jardín izquierdo.
1: Así que ahí está Emiliano ya anclado en la inicial y viene Randy Delgado. Randy Delgado que entró por Jonathan Mendoza. Al primer lanzamiento sale batazo larguísimo, la bola va para atrás, allá jardineo derecho, a lo profundo, se lo lleva ese atrapadón de Agujetas, jefe. Buena jugada por parte de jardineo derecho allá, Miguel Rentería.
0: Vaya susto que le pegaron por aquí a los capitalinos, la pelota parecía que iba a caer, y como bien mencionas, casi a punto de caer sobre el pasto, allá apareció el guante del jardinero izquierdo derecho.
1: Así que cayó el primer out. Y viene Justin Canizales. Justin Canizales, que viene por Diego Mercado en esta parte alta de la octava entrada. 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Ya por lo pronto, hay un out, corredor en la primera base, ahí está Emiliano con este hit sencillo, jardín izquierdo, viene el lanzamiento, sale batazo especial para doble matanza, rápido se deshace el tercera base. Jugando bastante bien ahí Elías Verdugo. Así que sacando, forzando en la segunda, Emiliano Olivas, póngale bola ocupada aquí a Juan Canizales, digo a Justin Canizales. Qué buena jugada que fue la tercera base.
0: Sí, tomó la pelota propiamente en la raya de Cala junto a la colchoneta y parecía que no iba a poder sacar. De un bote tomó el intermedialista para poder sacar ese mate, mas ya no hubo chance de tirar a primera base.
1: Por lo pronto viene a la caja de bateo el Daniel Bañuelas. Ok, Daniel Bañuelas por Omar Cervantes, ¿eh?
0: Dani Bañuelas.
1: Otro jugador menor por parte del equipo de los Matosquitos de Camargo. Ya está Dani en la caja de bateo. 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De costado Martín viene con ese lanzamiento, se viene por arriba del brazo abanicando el tercero, así que se va ponchado aquí Daniel Bañuelas. Le voy a decir rápidamente que un total de 4 bateadores, hubo un hit, se quedó un hombre suspirando las almohadillas. Se ha ido la parte alta de la octava entrada de la pizarra de Pinturas Berel, en la calle González Ortega, 710, casi esquina con Centenario, al teléfono 648-46-201-32, nos está diciendo el equipo de Los Dorados, sigue ganando 10 carreras a una.
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2: En la parte baja de la sexta entrada, Joseph. Joseph Gómez. Por lo pronto lo tiene con la cuenta de dos bolas, un strike. Hay nuevo pitcher, se trata de Sebastián Gálvez, está el de Hermosillo, Sonora, en la loma de los disparos por parte del equipo de los mazorqueros de Camargo. Así que fue todo para Carlos Hinojosa. Ahora entra el de Hermosillo, Sonora, Sebastián Gálvez, un pitcher valiente que siempre viene por el centro a buscar outs, a tratar de sacar esta parte baja de la novena entrada, de la octava entrada. Aquí Sebastián, estamos rápido, se nos fue este partidito, que fue parte baja de la octava entrada.
0: Afortunadamente, sí, estar viendo un juego tan disparejo como que no.
2: Viene un lanzamiento, batazo larguísimo, ya está el jardinero central, el jardinero derecho, es Randy Delgado el que se queda con ese batazo a lo profundo del jardín derecho, así que se va dominado aquí Joseph. Cayó el primer out, vía play al jardín derecho. Y viene a la caja de bateo Víctor Ruiz, el receptor. 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Por lo pronto, ahí está en la caja de bateo Víctor Ruiz, el receptor. Tiene lanzamiento, se quedó abajo, así que le empareja la cuenta, dos bolas, dos strikes. El de Hermosillo, Sonora, Sebastián Gálvez, en la loma de los disparos con su número 25. Ya Sebastián es el tercer año que está con el equipo de los mazorqueros de Camargo, ya haciendo historia con el equipo de los mazorqueros. El pitcher de Hermosillo, Sonora, viene el lanzamiento, se viene con una rompiente, alcanza a pellizcar la pelota, sale de foul. Defendiendo el turno aquí Víctor Ruiz. Ahora vino menos gente que el día de ayer, ¿eh?
0: Sí, se decepcionó por el resultado del día de ayer.
2: Y de lo que se perdieron.
0: Pues sí. Aunque también habría que ver lo de las ferias, ¿no? Que posiblemente sí, claro, también estén afectando.
2: Sí, aquí vemos que está llenísimo la feria.
1: Y luego todavía con la banda MS ahorita, imagínese usted cómo se va a poner esto.
0: No es la banda
1: en el Palenque. No en el Palenque está la MS, la Arrolladora está en el Teatro del Pueblo.
0: Ah, vaya.
1: Sí. Y aquí van a estar los Dinos ahorita, terminando el partido.

0: Pues se va sentenciado con la carabina al hombro. Así que por lo pronto cayó el segundo out y viene Adrián Saucedo a la caja de bateo. 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El Chino, saludote, ¿eh? Siempre atento de las transmisiones. 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Sale batazo de 15, va a lo profundo del jardín derecho, rápidamente hacia la segunda. Allá va Adrián Saucedo, así que póngale limpio doblete. Rápido se deshace de la pelota allá Randy Delgado. Doblete para Saucedo y viene a la caja de bateo Miguel Rentería, el jardinero derecho. Miguel Rentería, él viene por potencia del Grupo Laminero de Chihuahua, fábrica de láminas polines a la medida en Avenida Juárez 2203, al teléfono 648-462-1770 y 648-462-1760, atendido por el licenciado César Méndez. Viene batazo acá por la tercera base, bien ahí está César Cano, su tiro a la inicial por la vía 53, está siendo dominado aquí Miguel Rentería para el tercer out, y le voy a decir rápidamente que viene un total de 4 bateadores, hubo un hit, le queda un hombre suspirando las armadillas, teniendo 8 entradas completas, la pizarra de Eco Reciclo Camargo en la Agustín Melgar, número 90, a un costado del caución de rentas, nos está diciendo, el equipo de los Dorados de Chihuahua tiene 10 carreras, Camargo tiene una carrera.
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0: De Martín Urías. Siguiente oferta, sin alcance a pellizcar, pelota en foul. Ya le cargaron el segundo strike, ya le queda la cuenta de Cano. Conchado sin tirar la primera tanda, boleto gratis en la tercera. Rodado tercer cocil en el sexto capítulo, y ahora dice el noveno rollo. Con cuenta de una bola y dos strike. El equipo de los rojos cayendo al son de seis carreras, de dos carreras por seis. ante los faraones. Gonzalo Sañudo tirando, jefe. Vámonos.

0: el tercer cojín. Está dominado el tercer carro, ruta 53, de nueva cuenta. Lo obligan a sacar rolling a tercera cochoneta y está doblegado Víctor Navarro, vendrá a batear. Gonzalo Sañudo, entonces, es el pretinado que está ganando por los faraones.
1: Por los faraones de los Casagrandes, tiene casa llena el equipo de los Rojos de Jiménez, ¿eh? Vamos a ver qué es lo que sucede, pero pronto, ahí está ya Víctor Navarro en la caja de bate. Adelante, jefe.
0: Aquí está el derecho, Urías, a paso lento, suelta el primer disparo que se queda alto. Una bola, no strike. Pues se ve semi vacío el parque ahora ya. A comparación de ayer, pues.
1: Sí, claro, a comparación de ayer, la verdad. Que quisiéramos tener esta afición nosotros en Camargo, ¿verdad? Porque esto sería casi un lleno. Y fíjese una cosa, que por acá, por el jardín derecho, está bien las gradas, ¿eh?
0: Sí.
1: Hay gente bastante por el jardín derecho, así que pues la gente le responde al equipo de los Dados de Chihuahua, ¿eh?
0: Bien por ellos, lanzamiento, una rola por la primera cochoneta, pelota que está cayendo en terreno foul. Segundo strike contabilizado para el bateador. Víctor Navarro, tercera sexta, la sexta entrada, a sacar un fly a campo corto. Víctor Navarro, número 22 en la espalda. Aquí está el pitcher, ya el nuevo pitcher buscando la señal. Martín Urías dice que sí, ya empieza a moverse. A paso muy lento. Suelta, hay un batazo elevado que busca aquí en el central izquierdo. La pelota está cayendo y cayó en terreno de bueno. Pelota de tres, pelota de nadie.
1: Así es. Se hace la cábala. Así que aquí del jardín izquierdo, por parte de Víctor Navarro, viene la caja de bateo Carlos Villegas, que está jugando las paradas cortas. Adelante, jefe.
0: Vamos a ver qué es lo que dice el bat de Alejandro Rivera, que entró en la séptima como emergente. Séptimo capítulo, sacó un fly a campo corto. Pitcher que suelta el umpire dice que es bueno y le marca el primer strike. Carlitos Villegas.
1: Ah, ok. Ya nos corrigieron, ¿eh? No sí. Es el Panchón el que está casado con una gente de ahí de San Francisco, sino es que la bomba Pineda.
0: La bomba Pineda. Patazo largo. El umpire dice que la pelota está del otro lado, señores y señores. Carlitos Villegas le encuentra la cara a la pelota y la deposita a través de jardín izquierdo. Un tremendo batacazo de dos carreras. Y bueno, por lo menos hay alguien que pueda sorprender. Y aquí está la sorpresa de Villegas, que pone cuadrangular con el corredor en la inicial. Era Víctor Navarro. Y bueno, aquí están en la tanda dos carreras para sumar tres ahora. Con 10 más decente el marcador, 10 carreras por 3.
1: Así que por lo largo está caso por todo el jardín izquierdo, respondiendo de la cuenta Carlos Villegas. El día de ayer pues vino con doblete, vació la casa llena y ahora puso cuadrangular, se trajo por delante precisamente a Víctor Navarro. Esto modifica la pizarra, ya son 3 carreras por 10 y el que está en la caja de bateo es Alejandro Rivera. Adelante, jefe.
0: Aquí está Rivera, la zurda, el pitcher Martín Urías. Camina, presenta y suelta, batazo elevado de nueva cuenta, pero este para jardín derecho. El derecho viene hacia adelante, mete el freno, mete el guante a la altura del rostro, está atrapado y con ello está cayendo el segundo tercio. Va para banda derecha. Entonces anota Víctor Navarro y anota también en sus propios motines Carlos Villegas con ese cuadrangular. Parecía que no llevaba ese batazo. De pronto nos vemos que se para el jardinero pegado a la barda, mirando todavía hacia la trayectoria de la pelota, y nos percatábamos de que la pelota estaba del otro lado, pero nos basamos en lo que marca el umpire. El umpire empieza a girar la mano en forma circular, denotando pues que había superado la barda y con ello el cuadrangular de dos carreras.
1: Ahí está en la caja de bateo Oscar Ramos.
0: Ramos, que tiene dos ponches y un fly para banda derecha. Le ha ido mal a Ramos. Bueno, es el del abridor, Sergio Rodríguez. Vamos ante Martín Urías a ver qué le dicen. Lanza el pitcher, una pelota demasiado guay que no. No dice absolutamente nada. Pone el pie al receptor para recibir el disparo. Le marcan la primera pelota mala. Una bola y no se la cuenta para el bateador. La gente pide el ponche. Vamos a ver si los complace por aquí Urías. Siguiente lanzamiento. Sin alcanza a pellizcar, dice el umpire. Vamos a ver. ¿Sí? Pues strike. ¿Qué? Pues strike. Parecía que había sido foul. Al final de cuentas, el umpire dice que está ponchado. Y con ella, amigos, de esto tienen que tirar el primer cojín para sentenciar. Así es que termina el partido con dos carreras de amargo. Anota un total de tres en todo el partido. Tres carreras por 10. Termina el juego de pelota y con ello nuestra labor aquí en Chihuahua Capital. Les invitamos para que el día de mañana nos acompañen en el Camargo Chihuahua, en el Alonso Ronquillo, donde estaremos en regia inauguración enfrentando a los algodoneros de Delicias. ¿Qué platicamos para retirarnos ya?
1: No, pues nada más invitar a la gente que mañana acude al estadio Alonso Ronquillo, precisamente a la inauguración, y sobre todo a ver el tercer juego de esta jornada número uno contra el equipo de los Algodoneros de Delicias. El día de hoy se queda atrás, hay que darle vuelta a la página para mañana estar con toda la gente completamente en blanco para darle precisamente ese gran juego al equipo de los Algodoneros de Delicias el día de mañana.
0: Bien, amigos nuestros, les hemos cumplido una vez más. Llamate caliente, Instituto Informativo y la Jefa, como siempre, acompañándonos en esta transmisión de Rimonera. No nos tiremos, no sin antes, pues realmente agradecerles a todos ustedes, amigos nuestros, que han estado acompañándonos, y la invitación para que el día de mañana esté junto con nosotros en Camargo, en una jornada más de este torneo estatal de béisbol. Hasta entonces, que pasen muy buenas noches, y como siempre, mi deseo de que mi Padre Dios me los bendiga.
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1: 11 de mayo de 1811, es fusilado el insurgente Ignacio Camargo. En honor a él, Camargo lleva su nombre. 11 de mayo de 1951, nace aquí en Camargo la actriz María Jarfús Hidalgo, conocida como María Sorté. 11 de mayo de 1988, fallece el ingeniero Estanislao Muñoz Aguilar, autor del escudo de nuestra ciudad. 12 de mayo, Día Mundial de la Enfermería. 13 de mayo de 1958, inicia la edificación de la Capilla de Fátima en la Colonia Lagunita, aquí en Camargo. 13 de mayo de 1978, fallece el general Prageres Giner Durán, exgobernador del estado de Chihuahua. 13 de mayo del 2024, fallece el sacerdote del santuario de Chostán de Jiménez, Chihuahua, Esteban Enrique Fernández Aldana, a la edad de 79 años. 14 de mayo de 1947, nace el camaguense Juan Arturo Ortega Chávez, profesor, historiador, compositor y autor del himno del estado de Chihuahua y colaborador de XCOH. 15 de mayo, Día del Maestro. 15 de mayo, Día del Agricultor. 15 de mayo de 1970, se crea el grupo musical Los Eslabones de Camargo. 15 de mayo, Día Mundial de la Familia. 15 de mayo de 1993, se crea aquí en Camargo el grupo musical Premier. 17 de mayo de 1946, nace aquí en Camargo el profesor Pascual Esparza Quintana, poeta y promotor cultural. 17 de mayo, Día Mundial del Internet. 17 de mayo de 2006, fallece Juan Medina Ortega, constructor de la puerta de la ciudad. 17 de mayo, Día Mundial de las Telecomunicaciones. 18 de mayo de 1920, nace en Polonia San Juan Pablo II. 18 de mayo de 1961, es inaugurado el servicio médico de ISSSTE aquí en Camargo. 18 de mayo, Día Internacional de los Museos. 18 de mayo del 2016, fallece el camarguense político don Luis Héctor Álvarez Álvarez. En honor a él, una avenida principal de Camargo lleva su nombre. 19 de mayo de 1990, inauguración del Hospital Regional, hoy Hospital General. 20 de mayo de 1506, fallece el almirante genovés y descubridor de América, Cristóbal Colón. 20 de mayo de 1968, nace Edgar el Bueno Samarri Parmentaris. 20 de mayo de 1976, se crea el grupo número uno de los scouts aquí en Camargo por el señor Alfonso Solís Silva. 20 de mayo de 2016, fallece el músico Isidro Chiro Calderón Juárez. 20 de mayo, Día Mundial de la Abeja. 20 de mayo, Día del Psicólogo. 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

Si lloras por haber perdido el sol, las lágrimas te impedirán ver las estrellas. Termina el día, la noche cubre ya a mi Camargo, y añado un día más, una página más al libro de mi experiencia, al libro de mi vida, porque la vida se aprende viviendo. Agradezco a Dios las oportunidades y bendiciones de que fui merecedor en este día que ya termina. Bendito seas, gran Señor, y alabo tu gran poder, pues con el alma en el cuerpo me has dejado anochecer. Permíteme, gran Señor, dejarme amanecer en salud, gracia y servicio tuyo y sin llegarte a ofender.

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1: Comienza un día en mi querido Camargo. Señor Dios, dales hoy a mis paisanos un día feliz, un día provechoso, un día bueno en su vida, que todos ellos disfruten de buena salud y bienestar. A los enfermos, dales fuerza para salir adelante y voluntad de vivir. Colma de beneficios al que trabaja con tesón y honradez. A los desocupados, a los sin empleo, extiende tu mano en la mano de alguien que les ayude. A los niños, dales felicidad. A los jóvenes, hazles realidad sus sueños. A los mayores, dales sabiduría y fortaleza, y que los viejos disfruten del solaz y esparcimiento con los suyos. A quien tenga pan, dale conciencia de caridad para darle al que no tiene. A quien sea feliz, hazle eterna esa felicidad. A quien sufra soledad, abre su boca y su corazón para que busque ayuda. Al hombre, dale conciencia de su hombría y de respeto a la mujer. Y a la mujer, dale fortaleza para que cumpla con su misión de creadora y formadora de buenos hijos para nuestra sociedad. A cada profesionista de Camargo, dale sabiduría y recto cumplimiento en el apostolado que exige su profesión. Que todos mis paisanos tengan paz en sus corazones. Para ellos, Señor, dales poder para olvidar el pasado oscuro. Dales providencia para su futuro y dales mucho amor para abrazar con valentía el presente, hoy, este día. Y con ese amor te amarán. Con ese amor se amarán ellos, para cuidarse a sí mismos y convivir con aquellos que tú les asignaste en este mundo, para vivir en familia y con los de la sociedad de nuestro querido Camargo. Señor, bendice este día para ellos. Bendice a mis paisanos. Bendice a mi Camargo.
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0: Welcome to the United States.
1: Ah, buena noche, oiga.
2: Are you coming from Mexico?
1: Así es, oiga, venimos de Culiacán, Sinaloa.
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1: ¿Cómo? No le entiendo, oiga.
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Ya estamos aquí, mi gente, acompañándoles en una mañana más. Echándole ganas a lo que hacemos desde muy tempranito, en este sábado 16 de mayo. Hoy se celebra el Día de las Fuerzas Armadas allá en la Unión Americana. El santoral de este día es Libaldo, Honorato y Nepomuceno, nada más. Si usted lleva estos nombres, felicidades. Usted no fue el culpable. Ya son las 5:09, 5:09, ¿eh?

0: Pues ahí estamos escuchando a Julión Álvarez. Y se llama Conozco una Negra, órale. Bonito fin de semana, sabadito alegre.
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Bueno, pues esta es otra de esas canciones en la voz de Julión Álvarez. Bueno, pues aquí estamos ya acompañándoles. Bienvenidos a nuestra programación de este sábado 16 de este mayo bonito. Ya, no, ya se nos fue el Día de las Madres, ya se nos fue el Día del Agricultor, ya se nos fue el Día de San Isidro, el día bueno, de tantos días. Pero de aquí en adelante, pues hay que darle hasta que llegue el día primero, que es la misa de nuestro aniversario, aquí en Nuestra Señora de Guadalupe, aquí en el sector centro, aquí cerca donde estamos instalados en este día. Y un saludo para usted también, que nos ha enviado sus felicitaciones a través de su llamada, de sus mensajes. O ahí cuando andamos por esas calles de Dios personalmente. Gracias a todos ustedes. Aquí estamos echándole ganas en una mañana más. Un saludo a la familia Cano Salcido ya reportándose. Ahorita les complacemos con mucho gusto y me da gusto que estén en nuestra sintonía. Dice, para ustedes que están solicitando el pabellón návido, órale. A toda nuestra gente bonita de Camargo y toda la región. Vámonos con esa canción, órale. Vamos a escucharla. De sus grandes éxitos. Me están pidiendo otra canción de Laberinto también. Esto se llama Mi Juventud a los 40.

Bueno, pues esta es otra de esas canciones solicitadas. A ver, vamos a escuchar esta canción. Dice, póngase la canción de Leandro Ríos, esa que se llama Ranchero en la Ciudad.

Bueno, pues ahí escuchando esto con Leandro Ríos. A ver, vámonos con más música. Un saludo para ustedes, amigo, ahí en Las Boquillas, ahí para Juan Guillermo Briceño, Yevalicia González, ahí para ustedes, ahí para Normando Serrata, también le mandamos un saludo a Paco en el Guamis. Hace mucho que no lo saludamos ahí a Paco. Saludos para toda mi gente trabajadora. Sí, bueno, no quisieron al aire. Mario Meléndez, ahí en Colonia Ovalle, también le mandamos un saludo especial. Personas que siempre nos apoyan con la lluvia, con la temperatura. Ahí para ustedes en la Santa Rosanía, ahí a la familia Pantoja Buenrostro, a los amigos de Levington, a ustedes, ahí para José Andrés Muñoz y Arturo Muñoz también, que nos escuchan día con día. A la familia Carlos Salcido, escuchándonos en este día, en esta mañana, por allá en Hatch, Nuevo México.

Así se escucha los huracanes del norte en esta mañana. Un saludo a nuestra gente trabajadora ahí para Lucita, para Moni y para Carmela Loera, ahí en Colonia Revolución. Un saludo para ustedes. A Rosalba Holguín Martínez también. A nuestra gente por allá de pueblitos, allá en Aldama, allá en Urrutia, en el municipio de Coyame, por allá nos están escuchando, allá en Cuchillo Parado, en San Pedro, en Coyame. A toda nuestra gente en la sierra les saludamos y les deseamos lo mejor de lo mejor, mi gente bonita. Qué bonita canción.

Hombre, qué canción esta, ¿eh? Un saludo para usted que la solicitó también. Ay, Dios mío. Nomás escucho esas canciones y me quiero ir de nuevo allá donde andaba. A ver, vámonos con más música. Son las 5 ya con 31 minutos, 5:31. ¿Cómo amanecimos? Bien, todos tranquilos, contentos, alegres, echándole ganas a lo que hacen. Llámenos a o mándenos un mensaje, 4256-66. Y con mucho gusto le atendemos. Ahora, si quiere mandar sus mensajes al 648-465-4384. Hoy es el Día de las Fuerzas Armadas, por ahí en la Unión Americana. Leobaldo Honorato y Nepomuceno es el santoral y la invitación es para que estén con nosotros, acompañándonos también en nuestro gran festival. No es festival, es el aniversario. Es una fiesta. Fiesta en grande queremos hacer y la queremos compartir con ustedes, que a diario nos escuchan por tantos, tantos años, ya 50 años al aire en nuestra ciudad de Camargo y sirviendo a todas las comunidades, sirviendo a tanta gente que se le ha apoyado a través de los micrófonos de la jefa o de la OH conocida por mucha gente. Saludos para ustedes. Vayamos un saludo especial ahí para nuestra gente que nos escucha y a la familia García Rodríguez también. El saludo ahí para la señora Oralia Meléndez, que siempre está en nuestra sintonía. A nuestra gente del Rancho Los Reyes, ahí para ustedes, allá para Lalo Ramírez, para Tito Serna, para Juanita Almidres, a toda nuestra, a la señora Aguilar también, ahí para Alicia y Rosalío. Siempre desde muy tempranito están ahí con el radio a todo vuelo, escuchando la jefa. A ver, nos vamos con una canción. Me están pidiendo un corrido, vamos a escucharlo. Ellos son los Internacionales Tigres del Norte. Esto se llama el Tarahumara, nada más.

Bueno, pues seguí escuchando otra canción más de las canciones solicitadas. Un saludo para nuestra gente bonita de Delicias, de Jiménez, de Boquilla, de San Pancho. A todos ustedes los mejores deseos, ¿eh? Ahí para nuestra gente, y la familia Pantoja, Buenrostro, también escuchándonos. Para toda la gente, a las laguneñas que son muy, bien madrugadoras, desde muy tempranito echándole ganas ahí al trabajo. Un saludo al buen amigo El Cachufas, a Rafa Quintana también, a Meni Sánchez, a Chava Armendariz y a toda la raza bonita de Camargo. Un saludo ahí para Rafaela Pizarro y su esposo también, a todos los amigos de la Jessica. Les envío un saludo a toda la gente de la Jessica 1 y Jessica 12, tanto acá por la Carranza como por allá en las laderas de Labrán González. Saludos. A ver, nos vamos con otra canción. Una canción que me están solicitando en la voz del señor de Cuencamé, Durango. Se llama Dos Corazones, esta canción, con Lorenzo de Monteclaro. Y súbale, mi amigo, súbale a la radio.

0: Vámonos con más música después de haber escuchado a Don Lorenzo de Monteclaro con esa canción, ¿eh? Vamos a escuchar esta canción.
1: Ahí le va un saludo para el amigo Arnulfo Juárez, de parte de los hermanos Romero.
0: Esto se llama Juanita y Miguel, nada más.

Bueno, pues ahí hemos escuchado este corrido. Bueno, saludos, saludos para nuestra gente por allá en la Unión Americana, también están escuchándonos en este momento y nos da mucho gusto de veras de que se reporten a nuestras líneas telefónicas. Ay, Dios mío, a ver, ya estamos buscando una canción. Bueno, vamos a escuchar esta canción y un saludote especial para usted, mi amigo, que está disfrutando de nuestra programación a esta hora de la mañana, ustedes que amanecieron bien románticos. Ahí para la chaparrita de parte de Meni Sánchez, órale.

Bueno, vámonos rápidamente con más música. Quiero mandar un saludo de felicitación con esta canción. Dice, dedíquele a Ana María Sotelo López, que hoy cumple años de parte de su amor, así nomás me dicen. Altagracia Rosas Limas, hoy cumpleaños. Altagracia Rosas Limas, hoy cumpleaños. De parte de sus padres y de parte de sus dos niñas y sus hermanos, Al señor Gregorio Torres Urbina, que cumple 63 años, de parte de su esposa, de sus hijos y nietos. Saludos para ustedes. A ver, vámonos con esto, que dice así.

Oye, ya faltan 9 minutos nada más. 9 y serán las 6 de la mañana, ¿eh? 9 y las 6, saludos para ustedes. Nos vamos con más música de las canciones hermosas de esta mañana. Un saludo especial para usted también, que hoy está de manteles largos cumpliendo años. Y en la voz de Chuy Vega esta hermosa canción.

Imagínese la belleza de María, ¿eh? Son las 5 ya con 54, ya nos vamos. Nos alcanza el tiempo. Bueno, vamos a escuchar rápidamente esta canción ahora. Vámonos. Ya con esta despedimos la primera hora. Bienvenidos, bienvenidas a la programación. 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

comienza un día en mi querido Camargo. Señor Dios, dales hoy a mis paisanos un día feliz, un día provechoso, un día bueno en su vida, que todos ellos disfruten de buena salud y bienestar. A los enfermos, dales fuerza para salir adelante y voluntad de vivir. Colma de beneficios al que trabaja con tesón y honradez. A los

sufra soledad, abre su boca y su corazón para que busque ayuda. Al hombre dale conciencia de su hombría y de respeto a la mujer. Y a la mujer dale fortaleza para que cumpla con su misión de creadora y formadora de buenos hijos para nuestra sociedad. A cada profesionista de Camargo dale sabiduría y recto cumplimiento en el apostolado que exige su profesión. Que todos mis paisanos tengan paz en sus corazones. Para ellos, Señor, dales poder para olvidar el pasado oscuro. Dales providencia para su futuro y dales mucho amor para abrazar con valentía el presente, hoy, este día. Y con ese amor te amarán. Con ese amor se amarán ellos para cuidarse a sí mismos y convivir con aquellos que tú les asignaste en este mundo para vivir en familia y con los de la sociedad de nuestro querido Camargo. Señor, bendice este día para ellos. Bendice a mis paisanos. Bendice a mi Camargo.

Bueno, y nos vamos con música ya en la segunda hora. Y nos arrancamos, mi gente, y aquí están los Rieleros del Norte. Y esta es la historia de María la Borrada.

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4: Bueno, pues nos vamos con más música, más canciones, más diversión en esta hora y a través de la Jefa. 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Hoy es sabadito alegre, ¿eh? 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Y dicho esto, nos vamos con más música. Yo quiero mandar un saludo, lo voy a hacer rápido, antes de que lleguen los mensajes, a la señora Zenaida Romero Miranda, que hoy cumple años, de parte de sus hijos, nietos y bisnietos. Dice, y muy en especial de su esposo Rafael, al señor Gregorio Torres Urbina, que cumple 63 años, de parte de su esposa, hijos y nietos. Altagracia Rosas Limas, que hoy cumple años, de parte de sus padres, sus dos niñas y hermanos. Ana María Sotelo López, hoy cumple años, de parte de su amor. Órale, eso sí es amor. Vámonos con música, vámonos con canciones, canciones alegres y bonitas a través de la que manda en Camargo, y más en esta mañana de sábado. Aquí estamos escuchando al Gallo Elizalde. Esta canción hasta para bailar se antoja, de veras, ¿eh? Ya tengo como 10 años que no bailo, imagínense.

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1: Bueno, pues ya estamos aquí. Y de aquí no nos vamos hasta las 7 de la mañana, finalizando con Mañanitas. Aquí estamos escuchando uno de los bonitos éxitos de Invasores de Nuevo León. La vida.

0: Hermosa canción, La Vieja Banca de Invasores. Son las 6:19. Nos vamos a mensajes, vamos a escuchar una cápsula interesante. Regresamos y usted también, yo le invito para que regrese con nosotros a través de su línea telefónica o a través de sus mensajes para felicitar a ese ser querido. En el Rancho Altavista tenemos 20 grados gracias al tocayo Ramón Cimental. Un saludo para toda la comunidad de Altavista, San Ignacio y Maravillas.
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2: Palabras al corazón. La vida pasa en un abrir y cerrar de ojos. Un día somos niños soñando con crecer y al día siguiente ya somos adultos deseando volver atrás. Nos obsesionamos con el futuro sin darnos cuenta de que el presente es lo único real. Nos preocupamos por lo que no tenemos, sin valorar lo que en este momento tenemos, lo que en este momento ya es nuestro. Y nos preocupamos por lo que no tenemos. Corremos tras el éxito, olvidando que la verdadera riqueza está en los momentos, en las risas compartidas, en el abrazo de quienes amamos. ¿Cuántas veces nos detenemos a sentir el sol en la piel, a escuchar de verdad a alguien sin prisas, a decir te quiero sin miedo? Si la vida es un suspiro, si la vida pasa en un abrir y cerrar de ojos, ¿por qué vivirla tan prisa? ¿Por qué vivirla tan deprisa si la vida es un suspiro? Quizá la verdadera sabiduría no está en saber más, sino en sentir más, en amar más, en estar más presentes hoy. Si la vida es un suspiro, ¿por qué vivirla tan deprisa? Haz una pausa. Mira alrededor, respira hondo, porque este instante nunca volverá. Este instante nunca volverá. La verdadera riqueza está en los momentos, en las risas compartidas, en el abrazo de quienes amamos. Palabras al corazón.
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0: Bueno, pues ahí estamos llevándoles lo mejor de nuestra programación en este sabadito alegre. Vámonos. Ahí está la agrupación de Libra.

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1: Bueno, y nos vamos con otra, canción. Ahí está Chelo, Cuatro Vidas.

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1: 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Son 50 años de estar con ustedes, acompañándoles a través de esta su estación de radio, la OH, conocida por muchísima gente, de nombre La Jefa, y seguimos avanzando. Llámenos, mándenos sus mensajes al 648-465-4384, que no se les olvide que hoy es el Día de las Fuerzas Armadas por allá en la Unión Americana. Libaldo Honorato y Nepomuceno es el santoral, y para ustedes que están cumpliendo años, pues nuestros mejores deseos para todos y cada uno de ustedes. Seguimos avanzando, la música aquí la tenemos. Y nos vamos con esta canción. Vaya un saludo para Chumel Domínguez y a toda su familia por allá en la Unión Americana. Y de aquí, de Camargo también.

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1: Revista del Consumidor. Radio.
2: ¿Te has preguntado qué contienen los productos que consumes a diario? Conocer los ingredientes es el primer paso para elegir mejor.
3: Exacto. Por eso, una gran alternativa es preparar tus propios productos en casa.
2: Hoy te contaremos sobre las tecnologías domésticas, una opción para cuidar tu salud y tu bolsillo al mismo tiempo.
3: Por eso, te enseñaremos a preparar una crema de cacahuate para toda la familia.
2: Presta atención y quédate con nosotras.
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4: Síntomas técnicos como abasto, como retail.
3: Desde hace más de 4 décadas, en la Profeco brindamos opciones para elaborar productos útiles, seguros, económicos y con excelente calidad.
2: Se trata de las tecnologías domésticas, una pieza clave de nuestras actividades de educación para el consumo.
3: Con ingredientes que se encuentran fácilmente y procedimientos simples, buscamos que las infancias y las familias tengan alternativas para elaborar lo que necesitan a un menor costo, comparado con los precios que ofrece el mercado.
2: Todo este esfuerzo tiene el respaldo del Laboratorio Nacional de Protección al Consumidor, donde se encargan de validar cada receta.
3: Con la meta de cuidar el bolsillo de los hogares y ofrecer nuevas alternativas, la Profeco organiza talleres en toda la República a través de sus oficinas de defensa del consumidor.
2: Tan solo en 2025 se realizaron 10.983 talleres de tecnologías domésticas, logrando apoyar a 347.500 personas en todo el país.
3: Esta labor ayuda directamente al ahorro familiar, fomenta un consumo más consciente y desarrolla habilidades que impulsan la autonomía económica.
2: Incluso, estas tecnologías han servido para quienes desean emprender y generar algo de dinero extra. Bajo este modelo hemos hecho, por ejemplo, limpiador de piso, pasta dental, gel para el cabello, protector solar y productos de confitería y panificación.
3: Hoy toca el turno de la crema de cacahuate.
2: ¡Comenzamos!
3: Con pocos ingredientes podemos hacer algo muy rico. Prueba de ello es que para hacer crema de cacahuate necesitaremos solamente
2: una taza de cacahuates pelados sin sal, una cucharada de piloncillo molido y una cucharadita de extracto de vainilla.
3: Seguro tienes en casa alguno de los ingredientes. De cualquier forma, se consiguen en el mercado más cercano.
2: De utensilios necesitaremos un procesador de alimentos o licuadora, taza medidora, cuchara sopera, cuchara cafetera, espátula de plástico y para envasar, un frasco de vidrio con tapa hermética.
3: Y esto me encanta, Nat. Una ventaja más de esta tecnología doméstica es que solo toma 30 minutos hacer la crema de cacahuate y en cambio se conserva por mucho tiempo. Su caducidad es de 1 año.
2: Pues manos a la obra. Para empezar, molemos los cacahuates en el procesador de alimentos hasta formar una pasta. Es importante que lo hagamos en intervalos cortos y al mismo tiempo ir reduciendo la velocidad mientras se va moliendo. Ya que tengamos la pasta de cacahuate y sin apagar el procesador, agregamos el piloncillo y la vainilla.
3: Mientras integramos todo muy bien, quiero comentarles que la crema de cacahuate es rica en proteína vegetal, tiene grasas saludables y mucha fibra.
2: Volviendo a la receta, hemos seguido mezclando en el procesador. Continuamos hasta obtener una crema suave y homogénea.
3: Ojo, si queda muy seca, podemos agregar media cucharadita de aceite vegetal. Se va agregando poco a poco en el procesador para que se incorpore correctamente.
2: Ahora, a envasar. Con ayuda de la espátula, vertemos la crema de cacahuate en el frasco de vidrio y lo etiquetamos con la fecha de elaboración y caducidad.
3: Esto es primordial para que luego no estemos comiendo algo ya caducado que nos pueda hacer daño. Finalmente, recuerda que hay que mantenerla en refrigeración.
2: Además, toma en cuenta que si con el tiempo percibes un aroma rancio, debes desecharla de inmediato, independientemente de la fecha de caducidad.
3: Da ese paso hacia un consumo informado e inteligente y anímate a elaborar esta tecnología doméstica.
2: No olviden que pueden ver más procedimientos de diferentes tecnologías en el canal de YouTube Profeco TV.
3: ¡Hasta la próxima!
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6: Bueno, y nos vamos directamente con otra canción. Saludos para toda mi gente, ¿eh? Vaya el saludo y la felicitación para Lorenzo Sapsea Domínguez, hoy cumpleaños, de parte de su mamá y hermanos. Julia Elena Núñez Torres, hoy cumple 19 años, de parte de sus padres y hermanos también le están felicitando. Y para todos los que hoy cumplen años, un saludo bien bonito, ¿eh? Nos vamos con música y aquí está Chuy Lizárraga. Esta canción se llama La Entalladita, ¿eh? Hay muchas en Camargo.

Gente, ya casi nos vamos, mi gente. Un saludo para todos ustedes que están escuchando La Jefa. 50 años de estar acompañándole día y noche.

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Bueno, pues con esta canción nos despedimos. Son los Trinitarios, la cumbia de la rutina. Enseguida, mañanita.

0: Bueno, y esto se llama La Rutila. Vámonos a mensajes.
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0: Y no son mensajes, mi gente, son ya las tradicionales mañanitas para ustedes. Iniciamos con Huracanes y se llama En Tu Día. Libaldo Honorato y Nepomuceno, Día de las Fuerzas Armadas allá en la Unión Americana. Ahí estamos con ustedes, contentos, así como llegamos nos vamos a tener que ir. Vaya un saludo especial hoy este día y lo hacemos con mucho gusto para Lorenzo Saucedo Domínguez, hoy cumpleaños de parte de su mamá, de parte de sus hermanos. Julia Elena Núñez Torres, que hoy cumple 19 años, de parte de sus padres y hermanos, felicidades. Como también para la señora Zenaida Romero Miranda, que hoy cumple años, de parte de sus hijos, nietos, bisnietos, pero muy en especial de su esposo Rafael, quien está felicitando. Al señor Gregorio Torres Urbina, hoy cumple 63 años, de parte de su esposa, de parte de sus hijos y de parte de sus nietos, mil felicidades. Altagracia Rosas Limas, que hoy cumple años, de parte de sus padres, de parte de sus dos niñas, de parte también de sus hermanos, felicidades para ella. Ana María Sotelo López, hoy cumple años, de parte de su amor, ¿eh? Ahí estamos echándole ganas en una mañana más, los mejores deseos para todos ustedes. Nosotros ya nos vamos a tener que ir, vamos a escuchar las mañanitas completitas. Mañana es domingo, nos toca descanso, pero el lunes volvemos a estar con ustedes desde muy tempranito echándole ganas a todo lo que hacemos, ¿eh? Un saludo especial para todos y cada uno de ustedes. Ellos son los Cadetes de Linares. Los mejores deseos para toda mi gente. Juan Nepomuceno Honorato y Libaldo, y para usted que hoy cumpleaños.

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1: Hola, ¿qué tal? Muy buenos días. Buenos días. Les saludamos en este sábado 16 de mayo de este 2026. 135 días llevamos, 230 nos restan. Como siempre, le agradecemos por esta oportunidad que nos dan para poder informarle en esta ocasión. Vamos a hablarle sobre el clima, 23 grados aquí en Fraccionamiento de Los Pinos, tempranito. El reporte también del Valle del Río Concho, 19 grados, 20 grados en el

0: Ya, no sé, estábamos checando por ahí alguna información estatal donde van a bloquear varias entradas, sobre todo las que van directo a la ciudad de Chihuahua. Si usted va a salir a Chihuahua, y si va a alguna cuestión que usted le urja, no se le vaya a ocurrir decir que va a participar en la marcha porque no están dejando entrar. Estaba viendo por ahí ya unos videos ahorita muy temprano de madrugada, donde si la gente va a la marcha o si va con la intención de participar en esta marcha que se va a llevar en la ciudad de Chihuahua, no los están permitiendo. Y dicen las personas que tienen el permiso de la Guardia Nacional. Si usted va a la marcha, qué bien. Si no va a la marcha y se va a otras cosas, pues también tómelo en cuenta, ¿eh? Esto es lo que se está dando a través de el Facebook, donde lo estábamos observando hace rato. Bueno, pues agua del panteón es solo para uso dentro del mismo. Hay sanciones, dice servicios municipales. E invitan en San Francisco de Conchos a aprovechar el programa de mejoramiento de vivienda de COESBI. Estos son los datos que tenemos en esta ocasión, ¿eh? Son lo que tenemos en este momento. Juan Antonio, buenos días.
1: ¿Qué tal, Javier? ¿Cómo estás? Buenos días a todos. Listos ya con la información.
0: Claro que sí, vamos a darle a conocer también la información en el estado. Dice, hoy hay marcha contra Maru Campos, tomen sus precauciones, lo están manejando. Ya también aquí la información de Chihuahua. Chihuahuenses bloquean paso a camiones que trasladaban a personas de otros estados del país a la marcha contra Maru. Calor y presencia de vientos para este fin de semana en la capital. Aparatoso choque lateral entre camión de paquetería y camionetas en la colonia Aeropuerto. Se derrumba la narrativa de Morena, Federación debe actuar contra narcopolítica, lo dice Mario Vázquez. Dice, marcha por la soberanía, dice Morena, narcomarcha, dice el PAN, denuncias por acarreos, Maru con el magisterio, registros tricolores. Esto es lo que se está dando por allá en la ciudad de Chihuahua. Vamos a hablarle también sobre la información nacional. 15 de mayo, la Coordinadora Nacional de Trabajadores de la Educación pide a la Presidenta de México restablecer negociación sobre la abrogación a la ley del ISSSTE 2007. Dice, 15 de mayo, septiembre, anuncian incremento salarial del 9% para los maestros. Esto ya se los dijeron durante el evento que tuvieron, al menos aquí en nuestra ciudad de Camargo, lo debieron hacer en todo el país. Dice que hay otro funcionario de Rocha Moya, detienen en Europa a Enrique Díaz, exsecretario de Finanzas de Sinaloa, y congelan cuentas de Rocha Moya y otros ligados al narco también. Detienen a Gerardo Mérida, exsecretario de Seguridad de Sinaloa, está en la cárcel de Nueva York. Esto que ya le habíamos dado un avance desde el día de ayer. Bueno, esto y más le tendremos a usted. Vamos a hablar sobre el clima, pero parece que nos vamos al corte de mensajes, al primer corte, y luego regresamos ya con toda la información sobre el clima.
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0: Bueno, pues le damos seguimiento, Guaratorio, adelante.

0: Quizás aquí se arregla el problemita de la.
1: Estaba checando lo que
0: Sí,
1: comentabas. Ojalá y
0: ajá,
1: no vaya a
0: sí.
1: pasar a mayores, la
0: Sí.
1: verdad. Ojalá y todo se circule en paz, que se haga la marcha, que tranquilos y no vaya, como te digo, pues a
0: Sí.
1: hacer alguna situación que se tenga que, de alguna, que sea noticia, que
0: Claro.
1: lamentar y que ojalá se lleve todo como debe de ser, ¿no?
0: Sí, porque sí. Yo los vi ya medio alterados muy
1: Sí,
0: temprano, ¿eh? Ya
1: entonces,
0: alterada
1: pues.
0: la gente ahí, pero yo ahora, fíjate, están diciendo camiones foráneos. Van a estar checando ellos a toda la gente, les duele. Parece que les están pidiendo la credencial, inclusive, cuando no son ellos una autoridad para inclusive hacer esto. Lo están haciendo porque no quieren permitir que se manifiesten en esta marcha. Lo entendemos, hay gente que lo va a hacer, hay gente que no. La gente que quiere lo va a hacer. Los que no están de acuerdo con el proceder de la gente que va a hacer la marcha, pues simplemente se van a abstener, no hay
1: Sí.
0: problema.
1: Ahora
0: Ahora,
1: mira,
0: pues, ¿cuál es el temor,
1: otra
0: hombre?
1: cosa. Fíjate que a veces en este tipo de marchas también viene gente de fuera.
0: Sí.
1: Y a esa gente no le importa si hace o no hace desmanes en la ciudad.
0: Pero, por ejemplo, como lo que dices, cuando van al Zócalo y hacen sus
1: Ajá, pues te
0: desmanes
1: digo.
0: también, y van de todo el país, vamos, del sur, del este, oeste, del norte. También hacer todas estas cuestiones, y ahora pues las cosas son diferentes,
1: Sí.
0: vamos, ahora vamos a ver qué.
1: Ahora también te voy a decir algo, Javier.
0: ¿Sí?
1: Esto podría ser un termómetro de no de, bueno, de no dejar entrar a los, como se les
0: Sí,
1: dice,
0: sí.
1: a los acarreados, ¿verdad? A que,
0: Bueno.
1: como así se les conoce normalmente, esto podría ser también un termómetro para ver qué tanta convocatoria tiene precisamente el partido Morena para hacer una marcha de este tipo con gente de Chihuahua.
0: Pero fíjate que también yo estaba viendo a algunos de los funcionarios de gobierno del estado que estaban diciendo de que todos Chihuahua están unidos para defender a la gobernadora. Entonces, ¿cuál es el temor? Cheche le gana, vamos a ver qué pasa. Lo que sí es que si hay alguien que empiece a confrontar, va a haber problema.
1: Sí, hombre, ojalá y
0: Pero
1: no.
0: déjenlos libres, pues que al cabo todo se vale, estamos en un país libre. Y que siempre se dé con todo el respeto, y
1: Claro,
0: es una marcha, pero
1: claro.
0: si van a ser tipo vandálicos
1: Eso,
0: y
1: exacto, eso sí.
0: confrontaciones, a esto no se
1: Eso
0: vale,
1: no se va a valer.
0: ¿verdad?
1: Ojalá y todo vaya, que se lleve como
0: Pues
1: debe de
0: sí.
1: ser y que se lleve la marcha, pacíficamente, como se
0: Sí.
1: supone debe ser esta marcha. Y pues ojalá y no pase a mayores.
0: Claro que sí. Bueno, mira, vamos a hablar sobre el clima. Ahorita regresamos para seguir platicando sobre esta marcha. La Coordinación Municipal de Protección Civil informa que para este fin de semana se esperan temperaturas elevadas y ambiente caluroso, con condiciones mayormente estables y rachas de viento de hasta 45 kilómetros por hora. De acuerdo al Servicio Meteorológico Nacional, para este sábado 16 de mayo, continuará el ambiente caluroso con cielo parcialmente nublado, registrando una temperatura máxima de 35 grados centígrados y una mínima de 20. Para el domingo 17 de mayo, se espera un día parcialmente nublado con una temperatura máxima de 35 grados centígrados, mínima de 17. Ante estas condiciones, la Coordinación Municipal de Protección Civil recomienda a la población mantenerse hidratada, evitar la exposición prolongada al sol durante las horas de mayor intensidad, utilizar protector solar y asegurar objetos que puedan ser desplazados por el viento. Asimismo, se invita a la ciudadanía a mantenerse informada a través de los canales oficiales y reportar cualquier emergencia al 911 o al 911. Bueno, vamos a checar aquí la información también, local, a ver cómo nos va, a ver si todavía existe por ahí pronóstico de lluvia. Mire, sí, hay todavía, pero ahí le digo cuándo. Vamos ahora, son 37 la temperatura como máxima, 37 grados como máxima. Hoy en el viento 50 kilómetros por hora. Para el día de mañana, la temperatura máxima alcanzaremos llegar a los 36 grados. También el viento va a estar en la misma velocidad para el día de mañana, de 50 kilómetros por hora. Y estos vientos siguen para la próxima semana, unos días más altos, otros menos. Pero ya para el jueves y próximo viernes, o sea, para el jueves 21 y viernes 22, hay pronósticos de lluvia. El jueves tenemos 0.5 milímetros. Y el viernes tenemos 0.3. Es poco el pronóstico, pero hay esperanzas para la próxima semana. 2 días nada más es el pronóstico de lluvias. Y vamos a terminar pues el mes de mayo con temperaturas que van a estar entre 36, 37 y pues de ahí para abajo ya nada, ¿eh? Así que va a ser calorcito durante esta semana, la próxima también, para que usted tome pues sus recomendaciones, tome o sea precavido sobre todo con el consumo del agua sobre todo. Ahorita la gente, si los mayores parece que no, pero las deshidrataciones afectan mucho, tanto en niños como en personas adultas, ¿eh? Tomen agua o tomen algún suero.
1: Sí.
0: Es más recomendable también, ¿eh? No sí, más sí, que sí. Cuesta. Cuesta el agua, pero cuesta más los sueros. Pero son mejores los sueros, ¿verdad? Pero bueno, ahí estamos. Vamos a ir adelante, sí, Juan Antonio.
1: Mira, sí, ok. Esto es lo que sucedió en Tijuana, Javier, cambiando un poquito de tema. Este viernes fueron localizadas dos narcomantas con una cabeza humana afuera de un bar en Tijuana. En ella lanzaron amenazas en contra de los cantantes Javier Rosas y Panchito Arredondo. Un fuerte operativo policíaco ocurrió en el bar Cabalí de Tijuana, Baja California. Esto debido a que colocaron una narcomanta con una cabeza humana en estado de putrefacción. En otro punto de la ciudad fue dejada otra manta con el mismo mensaje y a un lado se encontraban bolsas negras de basura. No se ha revelado qué contenían. En la manta amenazaban directamente a los cantantes Javier Rosas y Panchito Arredondo, donde les llamaron volteados y les pidieron ya no cantar en Tijuana. El mensaje presuntamente habría sido firmado por el cartel Jalisco Nueva Generación. Autoridades llegaron a ambos puntos para asegurar los mensajes, así como la cabeza y las bolsas. Los cantantes tienen programada una presentación este viernes. Bueno, el día de ayer se supone se iban a presentar. Y bueno, pues hasta el momento no se ha confirmado si el evento sería cancelado. Así que esto sucedió en Tijuana.
0: Bueno, vamos a otra información que tenemos también en este momento. Dice lo siguiente, dice, localizan cadáver con golpes en domicilio de Junta de los Ríos, esto por ahí en la ciudad de Chihuahua. Una fuerte movilización por parte de elementos de la Fiscalía General del Estado y corporaciones de las fuerzas estatales se registró la tarde del viernes en la calle Río Nazas y Río Balsas. A ver, calle Río Nazas y Río Balsas, en la colonia Junta de los Ríos, luego del reporte de una persona sin vida al interior de un domicilio. De acuerdo con la información preliminar, en el lugar autoridades fueron alertadas sobre el hallazgo de un cuerpo dentro de la vivienda, lo que generó el despliegue de unidades de investigación, seguridad en el sector para resguardar la escena y comenzar con las primeras indagatorias. Trascendió de manera extraoficial que la víctima había fallecido por causas traumáticas. Sin embargo, hasta el momento las autoridades no han confirmado oficialmente las circunstancias en las que ocurrió el deceso, por lo que el caso permanece bajo investigación. La zona fue acordonada por los agentes estatales mientras personal especializado de la Fiscalía realizaba el procesamiento de la escena, así como la recopilación de evidencias que permitan esclarecer los hechos ocurridos en el domicilio ubicado en el mencionado cruce. Finalmente, elementos de servicio médico forense llevaron a cabo el levantamiento del cuerpo para posteriormente trasladarlo a las instalaciones del C4, donde se le practicará la necropsia de ley correspondiente con el fin de determinar las causas exactas de muerte e identidad de las víctimas.
1: Muy bien. Bueno, después de este caso, Javier, de a que ahora supuestamente detuvieron a Mérida Sánchez, ¿sí? Esto por parte en Estados Unidos, en Nueva York, o él está recluido en Nueva York. Bueno, pues ahora de manera extraoficial se dio a conocer la detención de otro exfuncionario de Sinaloa. Se trata de Enrique Díaz, quien se desempeñaba como secretario de Finanzas. Enrique Díaz, exsecretario de Finanzas de Sinaloa, fue detenido en Europa. Así trascendió este mediodía. Díaz es otro de los funcionarios que aparecieron en la lista de Estados Unidos de quienes tenían nexos, supuestamente, ¿verdad?, con el narcotráfico, la cual encabeza el gobernador con licencia Rubén Rocha Moya. Trascendió que el exsecretario de Finanzas de Sinaloa habría llegado a un acuerdo con las autoridades de Estados Unidos para entregarse de forma inmediata y ser procesado por los cargos en su contra. Bueno, pues se confirmó también la detención de Gerardo Mérida Sánchez, exsecretario de Seguridad de Sinaloa, quien cruzó por Arizona por voluntad propia. Bueno, pues ahí está otro más, Javier, otro de las personas que estabas pidiendo supuestamente Estados Unidos, ajá, de los 10 que señaló en Sinaloa. Bueno, pues aquí está ahora el exsecretario de Finanzas de Sinaloa.
0: Bueno, vamos a otra información de Ciudad Juárez. Elementos de la Secretaría de Seguridad Pública Municipal adscritos a Estación de Policía del Distrito Universidad realizaron el arresto de Gabriela V.O. por su presunta responsabilidad en la comisión del delito de lesiones dolosas, asegurándole un arma blanca con la que presuntamente lesionó a su pareja sentimental y a su tío. Los hechos se registraron mientras agentes municipales realizaban labores de prevención y vigilancia en la colonia Monumental, donde atendieron un llamado recibido al número de emergencia 911, en el que se reportaban dos personas lesionadas por arma blanca en un domicilio ubicado en el cruce de la avenida Plutarco Elías Calles y calle Pitágoras. Al arribar al lugar, los oficiales localizaron a dos hombres tendidos sobre el piso, ambos con múltiples lesiones de consideración producidas presuntamente con un arma blanca, por lo que de inmediato solicitaron el apoyo de paramédicos para brindarles atención médica y trasladarlos de emergencia a un hospital donde se determinará su estado de salud. De acuerdo con testigos presenciales, una mujer habría lesionado a la víctima durante un convivio familiar, motivo por el cual fue detenida, quien se identificó como Gabriela V.O., 27 años. Asimismo, en el lugar fue asegurada un arma blanca con manchas hemáticas, la cual presuntamente fue utilizada para cometer la agresión. Previa lectura de derechos fue puesta a disposición de las autoridades correspondientes por su presunta responsabilidad en el delito ya mencionado. Vamos al corte de mensajes, vamos al corte y luego ahí regresamos.
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0: Bueno, pues mandó a matar a su propio padre y a mujer en Juárez, lo imputan. Fíjese cuántas cosas no están pasando de este tipo de violencia entre familia. Esto sucedió por ahí en la frontera. La Fiscalía de Distrito Zona Norte formuló imputación a Luis Antonio G.G. por los delitos de homicidio calificado y homicidio calificado en grado de tentativa cometidos en agravio de su padre biológico y una mujer de 30, y una mujer el 30 de enero del 2026 en Ciudad Juárez. En la audiencia inicial, el Ministerio Público de la Unidad de Delitos contra la Vida hizo el conocimiento a Luis Antonio G.G. que se le atribuye haber ordenado a una persona hasta el momento sin identificar, atacar con un arma de fuego a las víctimas Luis Raúl G.H., quien era su padre biológico, mientras que una mujer resultó lesionada. En hechos ocurridos en su domicilio de la calle Zaire, cruce con la calle José Luis Velasco de la colonia Campestre Virreyes. Policías investigadores detuvieron al imputado el pasado martes 12 de mayo con una orden de aprehensión. El juez de control, conocedor de la causa penal, impuso la medida cautelar de prisión preventiva al imputado y fijó para el próximo 18 de mayo a las 11 horas la audiencia de vinculación o no a proceso. Ahí está. Juan Antonio.
1: Bueno, vamos a continuar con la información. Hay un video que está circulando en redes sociales donde un joven es atacado por osos en Monterrey. Un video grabado en el palenque, en el parque ecológico Chipinqué, se volvió viral luego de mostrar el momento en que un joven se refugió en un árbol para evitar a dos osos. Un senderista vivió momentos de tensión durante una visita al parque ecológico Chipinqué, luego de subir a un árbol para evitar el contacto con dos osos negros que se acercaron mientras recorría la zona. El joven compartió el video en TikTok bajo la frase "cosas de los trepacerros en Chipinqué", donde se observa cómo permanece entre las ramas mientras los animales permanecen debajo del árbol y parecen intentar alcanzarlo. La grabación rápidamente se volvió viral y generó decenas de comentarios y bromas entre usuarios de redes sociales. Aunque el momento no pasó de un susto, autoridades han recordado que los osos continúan siendo animales salvajes y pueden reaccionar de manera impredecible, por lo que recomendaron mantener distancia y evitar acercamientos. Ahí está, me recuerda a este cazador millonario, Javier, que fue atacado por los elefantes. Y es que hay mucha gente que quiere convivir con los animales de cerca y mira lo que sucede. Sí. Ahí le sacaron su buen susto al joven, pero pues no pasó a mayores afortunadamente.
0: Bueno,
1: y esta persona, a la persona que le quitaron la vida por confundirlo con un venado también.
0: También, ¿verdad?
1: Fíjate.
0: Tantas cosas. ¿Qué estarán yendo a pescar, pero no al 100% y es pues, de veras, ¿eh?
1: Hay que tener cuidado.
0: Ya si traes un arma de fuego, si traes un cuchillo en la mano, ya es peligroso. Tú claro. No, a lo mejor la intención tuya no es darle a alguien, pero alguien puede llegar a donde estás y ocasionarse un problema.
1: Así
0: es. Bueno, mire, también torturó y sometió a un hombre con discapacidad para robarle. También sucedió en Ciudad Juárez. Es sentenciada a más de 50 años de prisión. La Fiscalía de Distrito Zona Norte obtuvo una sentencia condenatoria de 50 años y 6 meses de prisión dictada en contra de Jessica G.C. tras ser declarada penalmente responsable de los delitos de secuestro exprés y robo cometidos a un hombre con discapacidades en Ciudad Juárez. En el juicio oral, el agente del Ministerio Público demostró que la noche del 4 de marzo del 2024, la acusada ingresó al domicilio de la víctima, ubicado en la colonia Gregorio Mesolís, en donde la sometió y torturó hasta la mañana del día siguiente para luego apoderarse de diversas prendas de vestir y artículos electrónicos. En una acción coordinada entre elementos de la Agencia Estatal de Investigación y de la Secretaría de Seguridad Pública Municipal, se logró detener a Jessica G.C. con una orden de aprehensión y fue procesada penalmente. Tras dictarse el fallo condenatorio en la audiencia de individualización de sanciones, el Tribunal de Enjuiciamiento del Distrito Judicial Bravos impuso la sentencia que purgará Jessica G.C. en el penal femenil número 2. Además, pagará la cantidad de $54,950 por concepto de la reparación de los daños físicos y materiales. Así que usted nada más hay que portarnos bien, porque es sentenciada esta mujer a más de 50 años de prisión. Ya tendrá sus 30 tantos, 40, pues ya.
1: Pues ya.
0: Ya lo, va a acercarse el perpetuo ya a eso.
1: Sí, sí.
0: Bueno, ya son las 7:30, 7:30. Vamos al corte de mensajes y luego regresamos con más noticias.
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0: Adelante, vamos con más información en este sábado. Adelante, Juan Antonio.
1: Bueno, Estados Unidos mantiene la operación contra el narcotráfico en aguas del Caribe y el Pacífico Oriental tras disparar contra un barco repleto de drogas cerca de Colombia. Mientras el ejército mantiene su estrategia de bombardear a las narcolanchas sospechosas, la Guardia Costera se, pues de alguna manera está haciendo estas operaciones, como tradicionalmente se le dice, interceptando las narcolanchas, así como se les dice. Agentes de Estados Unidos arrestaron a 9 personas que han sido puestas a disposición de la justicia estadounidense. A través de redes sociales se compartió un video del momento exacto en el que los soldados estadounidenses dispararon contra el barco que tripulaba droga. La tripulación del Tahoma, un buque de medio de media autonomía de 270 pies, estos pequeñas embarcaciones fueron interceptados por varios helicópteros de la Guardia Costera para detener a 3 embarcaciones. Una de ellas se negó a cooperar, por lo que la Guardia Costera recurrieron a francotiradores de precisión que dispararon desde el helicóptero contra los motores para obligar a detenerse. Y bueno, la tripulación de esta narcolancha saltó por la borda, pero aún así estas personas fueron detenidas y bueno, pues puestas a disposición allá en Estados Unidos.
0: Mire, padre abandona a bebé en taxi de aplicación en Ecatepec dejó una mochila con alcohol y un biberón echado a perder. La Policía Municipal del Sector 12 y la Unidad de Atención a Víctimas resguardaron a un bebé de 6 meses de edad, quien fue abandonado en un taxi de aplicación y se encontraba en situación vulnerable, por lo que los oficiales consiguieron vestimenta y alimento para luego presentarlo ante la Procuraduría de Protección de Niñas, Niños y Adolescentes y Adultos Mayores de Ecatepec. María Teresa Resendi Ramírez, policía de dicho sector con 20 años de servicio, realizaba patrullaje en el cuadrante 100 que tiene asignado en el fraccionamiento Los Héroes Primera Sección, cuando fue interceptada por el chofer de un auto gris, quien dijo ser trabajador de aplicación e informó que un hombre que había tomado un viaje dejó abandonado a un bebé en el asiento trasero. Vi al niño en el auto, en el asiento trasero, mojado, sucio y se había hecho del baño. De inmediato saqué toallitas que tengo en mi patrulla y comencé a limpiarlo, pero su ropa estaba muy sucia. La conseguimos ropa, dice, y mis jefes le compraron pañales y Gerber para alimentar al bebé, explicó el oficial. De acuerdo con el relato del chofer de aplicación, un sujeto que traía en brazos al bebé tomó el viaje en la colonia Luis Donaldo Colosio, le pidió que lo llevara a Laureles, llegó a un tráiler donde recogió una motocicleta y le pidió que lo siguiera porque no podía llevar al bebé. Sin embargo, metros adelante, en Vía Morelos, el chofer de la motocicleta se avanzó a mayor velocidad y ya no pudo seguirlo, por lo que decidió avanzar hacia Los Héroes en busca de una patrulla de policía municipal. Los uniformados señalaron que la mochila con la que se dejó el pequeño en el taxi venían dos botellas de alcohol y un pequeño biberón con atole, pero ya estaba echado a perder. Bueno, vea usted la manera tan fácil de abandonar a un bebé, de quitarse una gran responsabilidad seguramente para esta gente que no sabemos qué piensa.
1: Qué fácil. ¿Verdad?
0: Tan fácil. Abandonar a un bebé, mira nada más.
1: No.
0: Te aseguro que es algún problema entre parejas esto lo que sucede.
1: Pues sí, pero sí. Pues el problema entre parejas es entre parejas, ¿no? Pues los sí, niños, pero, ¿qué culpa tienen? Ya pues, viste el niño este que sí, lo dejaron en la sillita ahí en...
0: También.
1: Que falleció.
0: Pues no sé, diría alguien, qué estómago de gente, no uh-huh. sé.
1: Y que, qué pensarán. Y que ella le echaba la culpa al ex, ¿no?
0: Pues sí.
1: De que el niño iba a pagar las consecuencias, entonces pues...
0: Sí, te digo, son problemas entre parejas, aunque no exacto. lo creamos, son parejas, hombre. Un coraje, un problema, hacen y cometen errores garrafales. Pues estas personas son las que deberían estar detenidas o que la autoridad buscara la manera, pero los detienen, oye, si es el papá o el tío, dicen, no, pues es en familia, retiran los cargos y libre otra vez la persona. Uh-huh. Quien cometa un delito debe de enfrentar a la autoridad y la autoridad debe ser enérgica. Aunque no sé por qué tan fácil como que buscan primero, pues que le retiren el cargo para evitar la fatiga. No sé, pues así sí. pienso yo, ¿eh? Pero bueno, no sé. Vamos a otra información.
1: Así de fácil nomás, sí, es muy muy cómodo, ¿no?, hacer eso.
0: Así, quitarse la responsabilidad de esa manera.
1: Ahora sí, como se dice coloquialmente, quitarse la barra.
0: Así es.
1: ¿Verdad? Bueno. Vamos a cambiar de tema, Javier. Un presunto enfrentamiento armado entre elementos del Ejército Mexicano y civiles armados generó una fuerte movilización de corporaciones de seguridad en el municipio de Matamoros, al sur del estado de Chihuahua. De acuerdo con información preliminar, los hechos ocurrieron cerca de las 4 de la tarde del día de ayer, cuando personal de la Sedena realizaba recorridos de brechas ubicadas entre la comunidad de Ciénega de Ceniceros y la cabecera municipal de Matamoros. Versiones extraoficiales señalan que sujetos armados a bordo de varias camionetas abrieron fuego contra los militares, quienes repelieron la agresión, desatándose pues un intercambio de disparos en la zona. Tras el reporte se desplegó un operativo por tierra y aire con la participación de distintas corporaciones policíacas y un helicóptero de la Secretaría de la Defensa Nacional que realizó sobrevuelos en el sector. Hasta el momento las autoridades no han emitido información oficial sobre el saldo de lo que dejó este presunto enfrentamiento, por lo que se desconoce si hubo personas fallecidas, lesionadas o detenidas.
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2: 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No sé si recuerdas, Juan Antonio, las gomitas.
3: Ah, sí.
2: Fíjate que estamos checando aquí una nota informativa donde la fotografía son gomitas. Se antojan las gomitas y más a los pequeños, a los niños, a los adolescentes, a quienes todavía pueden disfrutar y comer algo con azúcar, productos con azúcar, demasiado azúcar o dulces. Bueno, fíjate que dice, no son golosinas, así engañan con dulces adulterados en las calles de Chiapas. Es el respecto, dice, el consumo de sustancia entre jóvenes. Hay que tener mucho cuidado. Si usted se encuentra algunas gomitas en su casa, hay que checarlo. Si no las compró usted en algún lugar indicado, tenga cuidado porque puede ser droga. La distribución de drogas entre menores de edad mediante productos que aparentan ser dulces, gomitas, frituras y golosinas representa una de las principales preocupaciones de las autoridades encargadas de la prevención de adicciones en Chiapas, advirtió Aida Jiménez Sesma, coordinadora estatal de los Centros para la Prevención y Tratamiento de Adicciones. La funcionaria explicó que actualmente diversas sustancias son comercializadas en presentaciones similares a productos de consumo cotidiano como papas, mazapanes, gomitas y dulces enchilados, lo que dificulta que padres de familia y jóvenes puedan identificar el riesgo. Señaló que incluso en el sabor muchas veces no se percibe alguna alteración. Ante esta situación, hace un llamado a madres y padres de familia para mantener comunicación constante con sus hijos y advertirles sobre el peligro de recibir alimentos o bebidas de personas desconocidas. Indicó que este tipo de prácticas buscan enganchar rápidamente a menores de edad en el consumo de drogas y también pueden estar relacionadas con otros delitos. Centra Chiapas advierte sobre el consumo de cristal y alcohol en jóvenes edades de inicio, dice, disminuyen. Bueno, pues ahí están las famosas gomitas, dice Jiménez Sesma. También recordó que durante operativos realizados en Bochil, tras los casos de intoxicación registrados en escuelas, fueron decomisados productos adulterados con drogas en presentación de frituras y golosinas. Añadió que las autoridades mantienen operativos constantes en las inmediaciones de las escuelas y exhortó a la población a realizar denuncias anónimas en caso de detectar puntos de venta o actividades sospechosas. Respecto al consumo de sustancias entre jóvenes, indicó que el alcohol continúa siendo la principal droga de inicio y el cristal ocupa el segundo lugar debido a su bajo costo y al alto nivel de adicción. Reveló que de acuerdo con estadísticas, alrededor del 40% de la población juvenil ha probado alcohol antes de los 16 años y que la edad de primer contacto con sustancias ha disminuido en los últimos años. La coordinadora estatal informó que los Centra cuentan con clínicas de Barrio Zabal, de Tonalá, de Tapachula, de Comitán y de Pichucalco, además de atención ambulatoria en San Cristóbal de las Casas. El tratamiento residencial tiene duración de 12 semanas, es totalmente gratuito y contempla atención psicológica, terapia grupal, acompañamiento familiar y actividades recreativas y de capacitación laboral. Ahí está la situación y el problema es que después de una golosina o un dulce para un niño puede verse con problemas de adicciones.
3: Sí.
2: ¿Verdad? Ahí estamos.
3: Bueno, oye Javier, nos mandan una queja ciudadana.
2: A ver de qué se trata.
3: Dice, para hacer un llamado a quien corresponda, porque ya estamos cansados con este tipo de personas que lo hacen cada tercer día, Y nomás, no, nada más es en la colonia. Me está mandando este video, un video que lo voy a poner para que escuche usted el audio. Duran hasta 10 minutos haciendo ruido con sus motocicletas. Es en la calle Séptima y Tercera. Sí, dice Tercera, por la biblioteca. Bueno, por la biblioteca José Pablo Miuchi, Javier. Sí, allá por...
2: Laderas de Labrán.
3: Sí, todo eso. Entonces, parece ya tienen varias quejas. Mira, deja un poquito el audio. Y que se agarran así,
2: sí,
3: dándole a la...
2: Competencia de ruidos ahora.
3: A la motocicleta, duran hasta 10 minutos y pues la gente dice, pues estos que traen, o eso es bastante el ruido. Vamos a pasarle esto a nuestro buen amigo Jesús Porras, para ver qué pueden hacer con este tipo de situación. Al parecer no nada más es en esta colonia, en la colonia Abraham González, ahí por la José Pablo Miuchi, sino que también ya hay reportes de otros lugares donde están haciendo esta situación. Son varias motocicletas lo que están haciendo.
2: Bueno, pues no, y no es nuevo esto, ya nos lo habían comentado tiempo atrás, ¿verdad?
3: Sí.
2: Sobre los ruidos que esto provoca y las molestias a las personas.
3: Así es.
2: ¿Verdad? Acá nos llega una fotografía, también dice, buenos días, solo para mostrarle cómo nos está saliendo el agua desde ayer de tardeada hasta hoy en la laguna, en la comunidad de la laguna, pues es agua turbia que le está saliendo por las llaves. Aquí nos están mostrando una fotografía. Y también el llamado a la Junta Municipal de Agua y Saneamiento. Vamos al corte de mensajes y luego ahí regresamos.
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10: Los tres consejos. Había una vez, en las humildes orillas de un pequeño pueblo, una pareja de jóvenes recién casados cuya vida estaba marcada por la penuria. Un día, el marido, movido por su deseo de brindarle a su esposa una vida mejor, le propuso lo siguiente: mi amada, he tomado una decisión. Voy a emprender un viaje en búsqueda de un empleo que nos garantice un futuro más próspero y digno. No puedo predecir cuánto tiempo estaré ausente, pero te pido que durante mi ausencia permanezcas fiel como yo lo seré hacia ti. Con el vigor de la juventud y una esperanza inquebrantable, el joven viajero recorrió largas distancias a pie hasta que la fortuna le sonrió y encontró a un hacendado que necesitaba ayuda en su extensa propiedad. Se ofreció voluntariamente para el trabajo, y su propuesta fue aceptada. Confiado en el valor de su trabajo, propuso un trato a su patrón, que también fue aceptado. Permítame trabajar por el tiempo que considere necesario y, cuando decida que es momento de partir, usted me liberará de mis deberes. No deseo recibir mi salario ahora, sino que prefiero que usted lo acumule en una cuenta de ahorro hasta el día de mi partida. En ese momento, usted me entregará las ganancias que haya obtenido. Con el acuerdo firmemente establecido, el joven trabajó incansablemente durante 2 décadas. 20 años sin vacaciones ni pausas. Transcurrido ese tiempo, se acercó a su patrón y le dijo: «Patrón, deseo cobrar mi salario ahora, ya que he decidido regresar a mi hogar». El patrón asintió y respondió: «Muy bien, cumpliré con nuestro pacto. Sin embargo, antes de hacerlo, me gustaría ofrecerte una propuesta alternativa. Puedo darte tu dinero y te vas, o te ofrezco 3 consejos. Pero en ese caso, no recibirás el dinero. Reflexiona estas opciones en la privacidad de tu cuarto y, una vez que hayas tomado la decisión, vuelve y compártela conmigo». El hombre reflexionó intensamente durante 2 días y, al finalizar, se dirigió hacia su patrón con decisión. «He optado por los 3 consejos», declaró. Su patrón asintió, recordándole una vez más: «Si optas por los consejos, renuncias al dinero que has acumulado». El trabajador, resuelto, insistió: «Sigo optando por los consejos». El patrón, entonces, compartió sus palabras de sabiduría. «Primero, nunca tomes atajos en la vida. Los caminos más cortos y desconocidos pueden acarrear peligros mortales. Segundo, nunca sucumbas a la curiosidad por el mal, ya que tal fascinación puede resultar fatal. Tercero, evita tomar decisiones en momentos de odio o dolor, pues estas pueden llevarte a un arrepentimiento profundo y duradero». Con los consejos impartidos, el patrón entregó al hombre, que ya no era tan joven, 3 panes. 2 de ellos serán para sostener tu viaje y el tercero para compartirlo con tu esposa al llegar a tu hogar. Después de 20 años lejos de su hogar y de la esposa a la que tanto amaba, el hombre emprendió su camino de vuelta. En su primer día de viaje, un transeúnte lo saludó y le preguntó su destino. El hombre respondió: «Voy a un lugar distante, a más de 20 días de camino por esta ruta». El transeúnte le informó acerca de un atajo que reduciría significativamente su viaje. El hombre, tentado por la oportunidad, estaba a punto de seguir el camino sugerido cuando recordó el primer consejo: «Nunca tomes atajos en tu vida. Los caminos más cortos y desconocidos te pueden costar la vida». Con esta sabiduría resonando en su mente, decidió mantenerse en la ruta original. 2 días después, se enteró por otro viajero que la persona que había tomado el atajo había sido víctima de un violento asalto, siendo golpeado y despojado de todas sus pertenencias. Ese atajo, aparentemente conveniente, había sido una emboscada. La sabiduría del primer consejo se reveló en su totalidad. Tras varios días más de viaje, exhausto y anhelante de descanso, el hombre encontró una posada a la vera de la carretera. Aunque era tarde en la noche y todo parecía en calma, una mujer de gesto adusto le abrió la puerta y lo alojó. Tan agotado estaba que pagó la tarifa diaria sin formular preguntas y, tras un baño reparador, se retiró a dormir. La tranquilidad de la noche se vio interrumpida por un grito escalofriante que le despertó de un sobresalto. Alarmado, se dispuso a investigar el origen del terrorífico sonido. Pero en la puerta de su habitación recordó el segundo consejo de su patrón: Nunca seas curioso de aquello que represente el mal, pues la curiosidad por el mal puede ser fatal. Decidió entonces ignorar el perturbador grito y volvió a su lecho. Al amanecer, durante el desayuno, el dueño de la posada le preguntó si había escuchado el grito. El hombre asintió, pero cuando se le cuestionó si no le había surgido curiosidad, negó. El dueño de la posada, asombrado, le informó que había tenido suerte, pues la posada era acosada por las noches por una mujer con crisis de locura que lanzaba gritos horrendos y mataba a cualquier huésped que saliera a investigar. Continuó el hombre su viaje, cada vez más ansioso por reencontrarse con su hogar y su esposa. Tras largos días y noches de caminata, al atardecer, divisó el humo de la chimenea de su pequeña casa entre los árboles. Mientras se acercaba, vio la silueta de su esposa en el jardín. Pero, al acercarse, notó que no estaba sola. Un hombre descansaba junto a ella, mientras la mujer acariciaba su pelo. La visión de esta escena llenó su corazón de amargura y celos, y decidió correr hacia ellos, dispuesto a desatar su ira. Sin embargo, en su apresuramiento recordó el tercer consejo: nunca tomes decisiones en momentos de odio y dolor, pues puedes arrepentirte demasiado tarde. Entonces, detuvo sus pasos, consumido por el conflicto interno, y decidió pasar la noche allí mismo. Se prometió que al amanecer, con la mente despejada por el sueño, tomaría una decisión. A la luz de la mañana, tras largas horas de introspección, resolvió: no asesinaré a mi esposa ni al hombre. Regresaré con el patrón y le pediré que me reincorpore. Pero antes, debo decirle a mi esposa que siempre he sido leal a ella. Con firme determinación, se acercó a la puerta de la casa y llamó. Cuando su esposa abrió la puerta y lo reconoció, se arrojó a su cuello, abrazándolo con cariño. Él trató de apartarla, pero fue inútil. Con los ojos llenos de lágrimas, le dijo: yo siempre fui leal a ti, pero tú me traicionaste. Ella, aterrada, replicó: nunca, nunca te he traicionado. Te esperé durante 20 años. Él entonces preguntó acerca del hombre que ella había estado acariciando la tarde anterior. Con ternura, ella respondió: ese hombre es nuestro hijo. Cuando te fuiste, descubrí que estaba embarazada. Ahora él tiene 20 años. El marido, conmovido por la revelación, entró en la casa, conoció a su hijo y lo abrazó. Le relató toda su historia, y mientras su esposa preparaba la cena, se sentaron juntos para compartir el último pan, el que el patrón había enviado para la esposa. Entre lágrimas de emoción, tomó el pan y se dio cuenta de que era muy pesado. Extrañado, partió el pan y, al abrirlo, encontró 3 pequeños lingotes de oro, 10 diamantes y 2 rubíes. El fruto de sus 20 años de dedicación y trabajo. Proverbios 19:20. Escucha consejos y acepta instrucciones, y acabarás siendo sabio.
2: Bueno, y esta reflexión se llama Los 3 Consejos, ¿eh? Ahí están.
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12: 11 de mayo de 1811 es fusilado el insurgente Ignacio Camargo. En honor a él, Camargo lleva su nombre. 11 de mayo de 1951 nace aquí en Camargo la actriz María Jarfus Hidalgo, conocida como María Sorté. 11 de mayo de 1988 fallece el ingeniero Estanislao Muñoz Aguilar, autor del escudo de nuestra ciudad. 12 de mayo, Día Mundial de la Enfermería. 13 de mayo de 1958 inicia la edificación de la capilla de Fátima en la colonia Lagunita aquí en Camargo. 13 de mayo de 1970 fallece el general Prageres Giner Durán, ex gobernador del estado de Chihuahua. 13 de mayo del 2024, fallece el sacerdote del santuario de Chostán de Jiménez, Chihuahua, Esteban Enrique Fernández Saldana, a la edad de 79 años. 14 de mayo de 1947, nace el camaguense Juan Arturo Ortega Chávez, profesor, historiador, compositor y autor del himno del estado de Chihuahua y colaborador de XCOH. 15 de mayo, Día del Maestro. 15 de mayo, Día del Agricultor. 15 de mayo de 1970, se crea el grupo musical Los Eslabones de Camargo. 15 de mayo, Día Mundial de la Familia. 15 de mayo de 1993, se crea aquí en Camargo el grupo musical Premier. 17 de mayo de 1946, nace aquí en Camargo el profesor Pascual Esparza Quintana, poeta y promotor cultural. 17 de mayo, Día Mundial del Internet. 17 de mayo de 2006, fallece Juan Medina Ortega, constructor de la puerta de la ciudad. 17 de mayo, Día Mundial de las Telecomunicaciones. 18 de mayo de 1920, nace en Polonia San Juan Pablo II. 18 de mayo de 1961 es inaugurado el servicio médico de ICE aquí en Camargo. 18 de mayo, Día Internacional de los Museos. 18 de mayo del 2016 fallece el camarguense político don Luis Héctor Álvarez Álvarez. En honor a él, una avenida principal de Camargo lleva su nombre. 19 de mayo de 1990, inauguración del Hospital Regional, hoy Hospital General. 20 de mayo de 1506 fallece el almirante genovés y descubridor de América, Cristóbal Colón. 20 de mayo de 1968 nace Edgar el Güero Samarripa Armendáriz. 20 de mayo de 1976 se crea el grupo número uno de los scouts aquí en Camargo por el señor Alfonso Solís Silva. 20 de mayo de 2016 fallece el músico Isidro Chiro Calderón Juárez. 20 de mayo, Día Mundial de la Abeja. 20 de mayo, Día del Psicólogo. 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
2: Mire, vamos a escuchar el mensaje del padre Luis Armando Carrasco desde la parroquia de Santa Rosalía.
13: Momento de oración. Oración de la mañana. Señor Dios, Rey del Universo, te alabo y te bendigo en este nuevo día.

0: compartir su mensaje de amor con valentía y alegría. Que todo lo que haga hoy sea para tu gloria, tuya. Amén. Bendiciones.
1: Tenemos los resultados de la Lotería Nacional. El premio principal fue para el 24.616. 24.616 primero. El segundo para el 47.822. Resultados de la Lotería Nacional. Juan Antonio, adelante.
2: Yo iba a tomarle fotos aquí al compañero Silerio. Y bueno, vamos a avanzando rápidamente con la información. Mira, esta mañana se registró la localización de un par de pintas de nueva cuenta en la barda perimetral de la casa de Javier Corral. Esto es en Ciudad Juárez, con pintura en colores rojo y negro. Esta mañana fue vandalizada de nueva cuenta la casa del exgobernador Javier Corral, en las bardas que dan a las calles Ignacio de la Peña y Costa Rica. Aparecieron esta mañana pintas con leyendas "Es Andrea". Se desconoce de momento el autor de estas pintas, así como el motivo por el cual fueron dejadas. Apenas el pasado domingo, una mujer identificada como hija de Esperanza Miranda, anterior propietaria del inmueble, dejó pintas en alusión a la señora tras su fallecimiento. Así que, pues ya la agarraron de carrito ahí con la casa de Javier Corral. Esta mañana, de nueva cuenta, pues amaneció
1: otra vez.
2: Otra vez.
1: Bueno, mira, vamos a hablarles sobre el municipio de San Francisco de Conchos. El gobierno municipal, encabezado por la alcaldesa Norma Pavía Manríquez, invitó a la ciudadanía a aprovechar el programa de mejoramiento de vivienda impulsado por la Comisión Estatal de Vivienda, Suelo e Infraestructura, COESVI, el cual ofrece materiales de construcción y mejoramiento a través de créditos accesibles. Autoridades municipales informaron que las personas interesadas pueden acudir a la Dirección de Desarrollo Social, donde se les brindará información y apoyo para realizar la solicitud correspondiente y reunir la documentación necesaria. La alcaldesa Norma Pavía destacó que este tipo de programas se gestionan con el objetivo de apoyar a las familias del municipio para que puedan realizar mejoras en sus hogares a menor costo y con materiales de calidad. Dentro de los materiales disponibles en el programa se encuentran impermeabilizante, bloc, lámina galvanizada, varilla, cemento, polín metálico, loseta, cerámica y pegazulejo, entre otros artículos para construcción y rehabilitación de vivienda. Entre los requisitos solicitados se encuentra identificación oficial, comprobante de domicilio, CURP, comprobante de propiedad o posesión legal del inmueble, comprobante de ingresos y, en su caso, acta de matrimonio. Además, se informó que se solicita un enganche del 15% sobre el monto total del crédito otorgado. El esquema contempla financiamiento de hasta 18 meses sin intereses, permitiendo a las familias acceder a materiales para mejorar sus viviendas de manera más accesible. Finalmente, el gobierno municipal reiteró la invitación a la población para acercarse a Desarrollo Social y conocer más detalles sobre este programa estatal de apoyo a las viviendas. Vamos al corte de mensaje y regresamos ya para platicar con el señor Silerio.
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0: 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Bueno, vamos directamente ya en este momento, vamos con el señor Luis Carlos Hilerio, coordinador del Centro de Atención Familiar y Prevención Delictiva. Señor Hilerio, muy buenos días.
1: Señora Costa, buenos días. Qué placer nuevamente tener esa maravillosa oportunidad de estar interactuando con usted y sobre todo pues con todo su público radioescucha.
0: Oh, muchas gracias, señor Hilerio. Y estamos siempre al 100 para servir a la comunidad.
1: Como debe ser, ¿verdad? Al 100%.
0: Claro que sí. ¿Cuál es el tema para esta mañana, señor Hilerio?
1: Bueno, el tema de esta semana, de hoy, precisamente es el Día Internacional de la Familia, al que titulamos Familia, la base de la sociedad.
0: Así es.
1: Bueno, antes de iniciar, me da mucho gusto, como siempre, saludar a Uriel, a Marlet, a la señora Sosa, gerente de esta empresa, a Juan Antonio y a usted en lo personal, señora Costa.
0: Gracias.
1: Bien, iniciamos. Bueno, el Día Internacional de las Familias, desde el año 1994, la Asamblea General de las Naciones Unidas proclamó oficialmente el 15 de mayo como el Día Internacional de las Familias, es decir, el día de ayer. Y desde entonces, este día representa una fecha emblemática para resaltar el valor de las familias en todo el mundo. Es en la familia donde los seres humanos, mejor, iniciamos nuestra aventura en esta vida, o por esta vida. Donde también iniciamos a adquirir conocimiento, el autoestima y los valores que tanta falta nos hace para integrarnos a una sociedad sana y adaptable, para alcanzar ese nivel de convivencia real y pacífica y pertenecer a una sociedad donde se respeten las reglas y las normas, las que rigen a toda sociedad como la nuestra y las de todo el mundo, por supuesto. Y es en la familia el núcleo esencial para esa formación humana, la del progreso social y económico. Y es desde la familia donde se inicia esa transformación positiva de una sociedad, que está al servicio de la misma sociedad. La familia es el hogar, y es el lugar donde se permite soñar y prepararse para llegar a ser, y llegar a ser positivamente los mejores al servicio de la familia y la sociedad. Pero muchas familias sufren y se enfrentan a la inseguridad de los ingresos económicos tan indispensables para fortalecer la posición de los ingresos morales como para la preparación adecuada de una educación y formación personal. Entonces, este es un día muy especial en el que se conmemora, se atrae el concepto familia como uno de los conceptos más bonitos de formación social. Es decir, hablar de la familia, estamos hablando del hogar, del núcleo, el lugar donde usted se siente espiritualmente y físicamente bien, adaptable, y donde puede desplazarse para todo a la condición de convivencia humana.
0: Okay, ahorita me estaba acordando de aquel programa y de aquel cómico que ahorita se me fue el nombre. Qué bonita familia, ¿se acuerda?
1: Qué bonita familia.
0: Qué bonita familia.
2: Pompín Iglesias.
0: Fíjese, ¿dónde se respeta todo cuando hay una reunión familiar, cuando se respeta todo? Es ver a una familia con cuestiones positivas de respeto a los demás. Y además, esto se da para que estas reuniones nunca desaparezcan. Aquellas familias donde no normalmente se conviven, de perdido cada semana, ¿qué va a pasar en esos casos? Se van quedando en el olvido, se van alejando, y los más pequeños se van acostumbrando a hacer también algo que es incorrecto.
1: Yo creo que sí, empezar a iniciar un desliz de la familia. Y luego, lo que luego llamamos la independización de los hijos. o la separación de los padres. Eso viene a desbaratar simplemente el concepto familia. Y la familia, pues, es la esencia del hombre, la condición donde desde ahí pueden hacer mil cosas maravillosas y lograr conectarse con toda la humanidad. Bueno, las personas, decíamos que las personas apuestan muchas veces por vivir solos, apuestan por tener menos responsabilidades y apuestan por tener pues menor condición de atracción hacia la familia. Pero yo creo que eso, el tiempo les pasará factura, porque la soledad, no enamorarse de la familia, no tener la esencia de los hijos, de los padres, o dejarlo en un segundo término, yo creo que pudiera pasar es que ese ser humano pues se amarga prácticamente fuera de un entorno social, de un familiar.
0: Así es, por eso hay que tener siempre visto y bien visto, mejor ser más sociables en la familia, ¿verdad?
1: Yo creo que sí, efectivamente.
0: Vamos a escuchar un corte de mensajes y ahorita regresamos.
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0: Bueno, seguimos nosotros en esta mañana hablando precisamente sobre este tema. Las familias, la base social. Y esto es la pura verdad, señor Silverio.
1: Sí, yo pienso que también estamos en lo correcto. Bueno, las familias son la clave del progreso social y económico. Pero las familias, ante la carencia y acceso desigual a las prestaciones básicas, o sin un apoyo adecuado en estas familias, sobre todo en los niños pequeños, corren un riesgo mayor de caer o permanecer en la pobreza. Y recuerde que la pobreza se sufre y tiene efectos duraderos, tanto en la salud, la educación y sentirse bien, sobre todo es un derecho ganado que deberíamos de tener todos los seres humanos, sobre todo para los niños. La pobreza en las familias no permite el desarrollo para nadie y es un gran obstáculo para el desarrollo y la educación de los niños. Y es específicamente agravado por la desigualdad de género, raciales, el no entendimiento, conyugal, y mayor aún cuando existe alguna condición de discapacidad en las familias, llegando a ser un problema social. La pobreza es una condición que se convierte en un problema social. Este tema del Día Internacional de las Familias es yo espero que sea así, un tema de interés general para todos los que venimos de una familia. Algunos están llenas de abrazos, otras familias están llenas de silencios. Otras permanecen unidas, algunas otras no. Y prevalece en ellas la distancia, las discusiones, las ausencias o un parcial o total desinterés por ella. No obstante, cualquiera que sea el caso de su familia, sigue siendo ese lugar donde nos sentimos, la sentimos nuestra, sentimos nuestras alegrías y también nuestras primeras heridas. La familia no siempre es perfecta, pero cuando existe, aunque sea una pequeña dosis de amor, comprensión y voluntad por permanecer unidos, puede convertirse en un refugio, el más poderoso y hermoso para el ser humano. Y lo llamaremos nuestro hogar, nuestra casa. Entonces, darle un concepto superlativo a lo que realmente es el hogar, tendría que ser el relax de todas las personas que en una selva de asfalto muchas veces, que son las calles, pues lo que mejor les podría caer es llegar a su casa y verla como una hamaca, un relax en compañía de toda su familia. Pero a veces no sucede así. Ojalá tengamos una reflexión que este es como un templo sagrado de los seres humanos, regresar a casa y llamarles realmente como lo que es nuestro hogar.
0: Así es, bueno. Ahí están muchas cuestiones que se dan sobre lo de la familia. Y también lo vemos, y simplemente, señor Silverio, cuando se reúnen también en familia a disfrutar de los sagrados alimentos y que alguien empiece a tener problemas con alguien de la misma familia, ¿no?
1: Y vaya que no falta.
0: Y que no faltan, ¿verdad? Un reclamo nada más. Uh-huh. Con un reclamo cambia todo el panorama. Y lo que muchas veces esperaba que fuera un momento agradable de convivir, lo hacemos una tragedia.
1: ¿Se convierte en un problema familiar?
0: Sí, ¿verdad?
1: Claro que sí.
0: Por eso tenemos que estar en paz. Y siempre vamos a la mesa, dice, con la mejor manera de pensar en que no tenemos que hacer algo indebido.
1: Y saborear esos sagrados alimentos que vienen siendo el fruto del sustento de una familia.
0: Ya me imagino, estar disfrutando de una comida en familia y estar peleándose, pues ya cuál fue el provecho de la comida.
1: Pues ya no importa si la comida está salada, pues sí. ya la amargura
0: ya llegó. Llegó de repente. Y unos hasta se van mejor sin comer. Eso suele suceder.
1: Eso suele suceder, claro que sí.
0: Adelante, señor Silencio.
1: Gracias, señora Costa. Y decir familia no solamente es saber comportarnos o compartir la misma sangre, o que compartimos el mismo techo. La familia es la formación de dos o más personas donde aprendemos a amar, a respetar y a proteger y a perdonar a los que en teoría y en hechos son nuestros seres queridos, y a compartir lo bueno de lo que usted posee, que se disfrute en familia. La familia también, o bien llamada hogar, es la primera escuela de la vida. Es aquí en casa donde aprendemos a hablar, a comportarnos, a respetar, a convivir, a solucionar problemas y a ser bondadosos y mucho más. Esta primera escuela llamada hogar, decíamos, los hijos aprenden más de los ejemplos que de las palabras. Si este niño crece viendo respeto en casa, probablemente aprenderá a respetar y a vivir en paz. Si un niño crece viendo violencia, insultos, abandono, divorcios, como es la modernidad, etcétera, muchas veces crecerá con ese molde y cargará por mucho tiempo heridas emocionales profundas que tal vez no le dure toda una vida para sanar. Ahora dígame usted, tal vez estará de acuerdo conmigo, que la familia tiene una enorme responsabilidad social. Dentro de esta casa, de su casa, en su hogar, se forman los futuros profesionistas, los futuros ciudadanos, servidores públicos, los futuros padres de familia responsables de la educación de la próxima generación humana llamada hijos. Pero también de la familia o dentro de la familia se forman los próximos seres humanos que pueden ser sensibles o indiferentes a la vida, o son gratos o son un problema para la sociedad, para la suya y la de muchos más. Existen los desafíos en las familias modernas, cada vez son más y mayores. Las familias se enfrentan la falta de tiempo, vivimos corriendo en el trabajo hacia la escuela, tenemos deudas, compromisos, teléfonos celulares que no fallan, redes sociales, etcétera, etcétera, etcétera. Y muchas veces convivimos menos con quienes más amamos o deberíamos amar, a nuestros padres o nuestros hijos. Y dependemos tanto casi de todo nuestro teléfono celular para adaptarnos correctamente a la modernidad de estos tiempos. Pues existen hogares donde todos están juntos, pero cada quien mirando una pantalla distinta.
0: Así es. Bueno, Ahí estábamos escuchando al señor Silerio con este tema de la familia. ¿Cuántas familias estarán bien, diríamos, no, señor Silerio? ¿Cuántas familias, en cuántas familias no existe algún problema? Y un problema a veces cuando ya son problemas de salud, ahí sí no hay para atrás.
1: No hay
0: para atrás. Las cosas pueden cambiar. ¿Y qué pasa para tener una buena salud? Pues no es pelearnos tanto.
1: Yo creo que no, pues el tiempo es muy breve. Eso, sí. Dicen que el tiempo en la eternidad es un parpareo. Uh-huh. Y ese parpareo lo hacemos realmente adolecedor para la convivencia.
0: Y a veces le echamos la culpa a quien menos culpa tiene.
1: Efectivamente.
0: Sí, ¿verdad? O sea, vamos a echarle ganas porque todo depende de cada quien, de
1: y
0: cada
1: no
0: persona.
1: Reconocemos el peso de
0: sí,
1: nosotros.
0: Sí, no aceptamos a veces que cometemos algunos errores y más que todo si es en familia.
1: Así
0: ¿verdad?
1: Es.
0: Hay que echarle ganas. Vamos al corte de mensajes nuevamente y luego regresamos.
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5: Ok, bueno, en este momento son 29 minutos para llegar a las 9, 29 de las 9. Señor Silerio, seguimos con el tema.
6: Sí, gracias, señora Acosta. Bueno, y tal vez muchos problemas familiares comienzan cuando dejamos de escucharnos. Y en ocasiones constantes hablamos demasiado, pero no decimos mucho y construimos poco. Gritamos demasiado, pero no resolvemos nada. O escuchamos muy poco y entonces, cuando decimos, en mi familia tenemos comunicación y esa comunicación es rota. Bueno, es decir que separaciones familiares que existen también son parte de la disfunción familiar. Muchas familias divididas por el divorcio matrimonial, por el problema económico o del trabajo, por la migración a zonas de trabajo más alentadoras. ¿Y qué tal esta división por conflictos familiares, emocionales, no resueltos? Y por supuesto, la unión familiar debe existir, la estructura familiar. Es decir, en esa estructura familiar debe prevalecer padre, madre e hijos presentes. Y eso tiene que ser hasta que la muerte nos separe. Es un compromiso que se adquiere con la vida, con la familia y con Dios. Porque ¿qué es lo más importante para la familia? No es aparentar perfección, sino conservar añoranza, respeto y cariño.
5: No cabe duda, señor Silera, el respeto es la palabra perfecta, sería todo, en muchos aspectos, o en la mayoría, no quiero decir en todas, pero sí en la mayoría, el respeto es excelente. Vamos a respetarnos y lo verá que las cosas cambian.
6: Tendría que ser así. La verdad que existiendo una dosis de amor y respeto, el ambiente es más bonito. Como el ambiente que se vivió el día de antier, en los patios del Hotel Hidalgo. Donde se vio la alegría alborotadora, bonita, de tantas mamis sintiendo el espejo del, pues lo que viene siendo el sustento familiar moral. La mamá sigue siendo esa condición moral para representar a una familia. Y luego vimos tanta alegría desbordante, vimos a nuestras autoridades, Jorge Aldana, estando haciendo la condición de unir familias a través de eventos sociales. Esa es la condición real de la conservación de la familia. Pero no es solo unirla, hacerse sentir bien, sentir el convivio y la atracción. Yo le doy por seguro que muchas mamis por ahí se conocieron, saben que pertenecen a un entorno. Tal vez, no sé cuál sea la plática de una mujer y sobre todo una mamá, pues yo creo que se dan tips de conservación y la problemática, y tienen que presumir el hogar y la buena condición de los hijos y del esposo.
5: Y se distraen, señor Silerio.
6: Sobre todo se
5: distraen. Se relajan. Así se relajan los hombres también, señor Silerio, ¿verdad?
6: Oh, sí, cómo no.
5: Así, haga de cuenta, la separación es buena. Dígame si no es cierto que cuando en una relación se convierte en algo de que es mucho, que es tóxica la pareja, vamos a pensarlo. se distancian un tiempo, dígame si las cosas no cambian.
6: Ahí. Sí, claro que sí. ¿Verdad? Yo pienso y considero y estoy de acuerdo con usted. Yo creo que el ser humano, los matrimonios deben de tener un día de asueto.
5: Sí, que sean un poco más libres.
6: Y si se existe la confianza, sí, el entendimiento, regresa la paloma o vuela el palomar.
5: Pues sí.
6: Pero tiene que ser así.
5: Sí, porque si no hay confianza, va a ser una incertidumbre todos los días de la vida.
6: Todos los días de la vida.
5: Pensar en cosas malas. La vida es tan bonita, señor Silerio, y ojalá que la gente lo tomara en cuenta. Y más la familia, hay que convivir.
6: Sobre todo, bueno, pues nosotros tenemos ese departamento del DIF, el DIF municipal, donde la esencia del DIF es la familia. Y luego representamos a un departamento de CAFAM, donde es la atracción, sobre todo la condición de llegada de las familias, que dispongan de ese centro para la problemática, para la orientación, para la condición, mejor condición de las personas en recibir cualquier tipo de acercamiento, de unión familiar, a través de la resolución de un problema. Okay. Yo creo que recientemente se inauguró un centro de atención emocional o el centro de la salud mental. Yo creo que este está detonando la condición de aplicación a la unión familiar. ¿Qué se pretende con ese centro? Pues se pretende que las familias se conserven como tal y sobre todo que la educación en los hijos sea así, parental, con esa condición de acercamiento y amor a los hijos.
5: Ok, señor Silerio, el día de ayer, ¿cuándo fue el día de ayer, el evento? Antier. ¿Hubo alguna agresión, algún pleito? ¿Verdad que no?
6: No, de ninguna manera.
5: Para que vea que el convivir no se trata de pelearnos ni de estar hablando mal de otros. Puede suceder en cortito, como dice, ¿no? Pero vea usted, la mayoría de las personas, unas se conocían, otras no se conocían. Estábamos hablando del evento de mamá que hizo Presidencia Municipal World DIF. Cuando la gente convive y está a gusto, es felicidad, es una felicidad natural, es algo espontáneo que nos trae más satisfacciones que tristezas o de problemas. Problemas que muchas veces suele ocurrir donde no debería ser, que es en la familia.
6: Claro.
5: ¿Verdad? Es un relax ajeno a la familia. Y vea que sí se puede, y se puede entre muchas, hubo casi 1,000 personas.
6: Sí, alrededor de 1,000. Bastante, yo hace mucho que no veo un evento tan nutrido, pero no es el evento tan nutrido, sino la felicidad y el ambiente así tan es. Bonito que se dejó ver.
5: Hasta el presidente municipal dio un mensaje que no lo hemos escuchado, me lo platicaron, sí, pero no nos lo pasaron, ¿verdad? Pero bueno, a ver si lo
6: A ver, comunicación de Presidencia, sí, Municipal,
5: a ver, se hace llegar. Pásenos el mensaje que dio el presidente ahí, me dijeron que estuvo bueno, así que vamos a ver si lo tenemos, si lo vamos a escuchar. Pero por lo pronto, para que vea que sí se puede.
6: Sí se puede, y sobre todo que cada mami, yo pienso que son como algo así como el ejemplo y la muestra de amor en cada familia. Y si llevamos lo mejor de nosotros, quiere decir, mira, pues la mami alegre, bonita, bondadosa, así son los hijos y así trata al marido. Yo creo que estamos hablando de familias funcionales, del entendimiento y el acercamiento de las personas. No, ya estamos muy sobrados en violencia en el mundo, en la sociedad, como para llegar a seguir practicando ese tipo de condiciones que no nos lleva a ningún lado. Al contrario, degradan, separan y hostigan a las personas.
5: Así es. Vamos a seguir escuchándole, señor Silero. Adelante.
6: Gracias. Bueno, estábamos que, puesto que la unión familiar debe existir, la estructura familiar, es decir, padre, madre, hijos presentes, porque lo más importante para la familia no es aparentar, decíamos, o la perfección, sino conservar añoranza, respeto y cariño. Pero en toda familia, para mantenerse unida necesita practicar valores humanos, éticos, familiares, como el respeto, la honestidad, la responsabilidad, la paciencia y solidaridad, la comprensión y sobre todo el amor. En conclusión, el Día Internacional de las Familias, que se celebra cada 15 de mayo, ayer, se atrae como una efeméride que debemos de recordar y practicar cada día, con el mayor fin de concienciar a la población sobre el maravilloso y único papel que tiene la familia en la educación y la formación de los hijos desde la primera infancia, así como para fomentar los lazos familiares y, por supuesto, como siempre, la unión familiar, como decíamos bien, con este tipo de atenciones a través de instituciones públicas, donde la familia puede tener un acercamiento ante cualquier problemática existente.
5: Así es. Bueno, ahora sí vamos al corte de mensaje y ahorita regresamos.
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5: Bueno, ya faltan 20 minutos nada más, 20 para llegar. Mientras seguimos escuchando al señor Silerio, vamos a mencionarle que publica el diario en su portada. Cáncer de piel, 10 casos en una semana, Nada más en una semana, Cáncer de piel en una 10 casos en una semana. Si va a salir usted, hay que protegerse de los rayos solares. Vamos a seguir platicando con el señor Luis Carlos Silerio. Adelante, señor Silerio.
6: Gracias, señora Costa. Bueno, ya para concluir el tema, me gustaría hacer algunas recomendaciones fílmicas de la pantalla, donde creo que enlaza muy bien la temática de la familia. Una de ellas es La habitación del hijo. Es una película italiana, cuenta la historia de cómo una familia feliz tiene que superar la muerte repentina de un hijo, aprendiendo a valorar la vida para vivir siempre en familia, unida y con valores morales y, vamos, celestiales. O la película del Gran Pez. Otra de las películas muy bonitas que hacen referencia a la condición y a la creencia mexicana, que es la película de Coco, una película estadounidense. Muy bonita, también habla de la familia. Y la última, Hoy sí, una película estadounidense que habla concretamente de la unión familiar. Esas películas traen un mensaje extraordinario, reflexivo y de unión familiar.
5: Ahí está, hablar sobre ese tema. Señor Silerio, tenemos una reflexión también.
6: Sí, tenemos una reflexión propia sobre el Día del Maestro, pero esta reflexión habla de la familia, del maestro y de la educación de los hijos.
5: Adelante, señor Silerio.
6: Se llama Pedro y la maestra. Era el inicio del año escolar y dentro del salón de clases se encontraba la maestra al frente de sus alumnos de quinto grado. En la fila de adelante, hundido en su asiento, estaba un niño de nombre Pedro, a quien la maestra conocía desde hacía un año anterior. Sabía que no jugaba bien con los otros niños, que su ropa estaba desalineada y que frecuentemente necesitaba un abrazo o un baño. Con el paso del tiempo, la relación entre ellos se volvía incómoda, al grado de que ella sentía gusto al marcar sus tareas con grandes taches en color rojo. Un día, al revisar sus expedientes de sus alumnos, se llevó una gran sorpresa. Al descubrir los comentarios anteriores de los profesores de Pedro, es un niño muy brillante, con una sonrisa espontánea, hace sus deberes limpiamente y tiene buenos modales. Es un deleite tenerlo cerca. Pedro es un excelente alumno, apreciado por sus compañeros, pero tiene un problema. Su madre tiene una enfermedad incurable, y su vida en casa debe ser una constante lucha. Otro maestro escribió: la muerte de su madre ha sido dura para él. Trata de hacer su máximo esfuerzo, pero su padre no muestra mucho interés. Y por último, Pedro es descuidado, no tiene amigos y en ocasiones se duerme en clase. La maestra se dio cuenta del problema y se sintió muy apenada. más aún cuando llegaba la Navidad. Todos los alumnos llevaban un regalo envuelto en papeles brillantes y hermosos listones, excepto el de Pedro, que estaba torpemente envuelto en papel de una bolsa del súper. Algunos niños rieron. La maestra encontró un viejo brazalete de piedras y la cuarta parte de un frasco de perfume, y eso hizo minimizar la risa de los niños al exclamar: ¡Qué brazalete tan bonito, Pedro! Poniéndoselo y rociándose un poco de perfume en su muñeca. Pedro se acercó y le dijo: Maestra, hoy usted es como mi mamá y huele a ella. Ella lo abrazó y lloró. A medida que trabajaban juntos, la maestra percibió que Pedro, mientras más se le motivaba, mejor respondía. Al final del año, eran de los niños más listos de la clase, volviéndose su consentido, y ambos se adoraban. Un año después, encontró una nota de Pedro que decía: Usted es la mejor maestra que he tenido en toda mi vida. 4 años después, recibió otra carta diciéndole que muy pronto se graduaría de la universidad con los máximos honores, y le aseguró que era la mejor maestra que había tenido en su vida. Pasaron otros 4 años y llegó otra carta. Esta vez le explicó que después de haber recibido su título universitario, decidió estudiar más, y que ella era la mejor maestra, y que ahora su nombre era más largo. La carta estaba firmada por el cardiólogo Pedro Alonso. El tiempo siguió en marcha, y una carta posterior, Pedro decía que había conocido a una chica y que se iba a casar. Explicó que su padre había muerto hacía 2 años. Y él preguntaba si ella aceptaría asentarse en el lugar que normalmente está reservado para la mamá del novio. Por supuesto, dijo la maestra. Ella aceptó. El día de la boda, lució aquel brazalete con las mismas piedras faltantes y se aseguró de usar el perfume con el que Pedro recordaba el calor de su mamá. Se abrazaron y le susurró al oído a su maestra preferida: Gracias, gracias por creer en mí. Muchas gracias por hacerme sentir importante, por hacerme sentir a Dios en su presencia y por enseñarme que yo podría hacer la diferencia. Muchas gracias, maestra. Dios la bendiga.
5: Ahí está esta bonita, bonita reflexión. Señor Silerio, agradecerle como siempre por esta visita y por el platicarnos sobre este tema, el tema de la familia y, por supuesto, la historia de Pedro y la
6: historia
5: maestra.
6: Bueno, no le dimos un saludo a los maestros en su día, y a través de ese micrófono de la jefa, pues lo hacemos llegar.
5: Lo hacemos, claro que sí.
6: El día de ayer. Y también para hacerles, comunicarles un poquito lo que hicimos esta semana y la semana pasada. Pues cumplimos con una maratónica visita en pláticas que hicimos llegar a través de nuestro departamento del CAFAM. En la secundaria técnica 35 con la licenciada Imelda García. La verdad que le dimos cobertura y participación a más de 700 alumnos. También estuvimos por ahí en el día, fuimos invitados al Día Internacional sobre la Prevención del Bullying en la escuela, en el CEBETIS 143. Y fue muy satisfactorio haber trabajado con la licenciada también, Abril Subía, nuevamente. Entonces tenemos una condición de acercamiento a los alumnos y a los maestros. Eso nos hace bonito pensar que estamos restableciendo un poquito la condición del servicio a la familia. Y eso nos, claro, nos da una satisfacción propia.
5: Qué bien. Bueno, pues que todo siga por el bien de todos.
6: Señor. Por el bien de todos, claro.
5: Perdón. Señor Silerio, gracias.
6: Muchas gracias a ustedes, señora Costa.
5: Le agradecemos al señor Luis Carlos Silerio por esta oportunidad que nos da de compartir esos temas y de escucharle a través de la jefa. Vamos a ir al corte de mensajes de esta hora y luego regresamos.
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5: Bueno, antes, Juan Antonio, antes de entrar con los horóscopos, nada más mencionarle al público, ya empezaron los problemas para, por lo que habíamos platicado, que iban a no permitir que pasaran unidades de transporte, según esto aquí en Chihuahua, que vengan de otros estados para acudir a la marcha que se tiene contemplada allá en la ciudad de Chihuahua. Pero ya ahorita empezaron los problemas, parece que aquí hay ya
16: con las casetas,
5: algunos,
16: ¿no?,
5: obstáculos en la uh-huh. caseta de peaje. Hay personas que tienen que irse por la libre, porque no se pueden ir por la autopista. Hay una señora que nos acaba de hablar, donde dice que ella tiene que llevar urgente a una niña que no se le pudo atender acá en Camargo, y que la lleva a Delicias, Guachúa, no sé, pero ¿cómo le va a hacer?
16: Ojalá y sean conscientes.
5: Nada más un caso, y no lo estamos inventando, No lo estamos inventando. La señora está bastante molesta y la desesperación cuando pasa esto. Ahora, pueden pasar muchas cosas al parecer. Si la gente no tiene necesidad de viajar, pues no va a viajar. Si había gente en Camargo que quiere ir a marchar a Chihuahua, pues posiblemente no vaya a ir o tiene que buscar otras alternativas. Pero sí, en casos de urgencia, este es el problema.
16: Claro.
5: No sé si tengan bloqueada la caseta, la tienen bloqueada.
16: ¿Está
5: ya
16: bloqueada?
5: Está bloqueada la caseta, o sea que si usted va a viajar rumbo a Chihuahua y de donde quiera tenga familiares de Juárez que vengan a Chihuahua, de Cuauhtémoc, de la sierra, de todas partes, o de otras partes, o de otros estados, pues también tengan, tómenle en cuenta, más
16: sí,
5: que todo, ¿verdad?
16: Así es. A ver qué sucede en el transcurso.
5: Ahora, ¿qué problemón va a haber con que se lleguen a tocar dos grupos antagónicos, ¿no? Y así que vayan a empezar ahí un problema serio, ¿no? Dicen que la Guardia Nacional les dio permiso, pues no creo. No deberían de ser.
16: No, a lo mejor ahorita hace presencia, ¿eh?
5: Sí, pues sí, no deberían de ser. Dejar pasar a la gente, ¿qué importa? Pues a donde vayan, y ojalá que no vaya a pasar algo lamentable.
16: Así es, así
5: es. Bueno, pues llegamos a final.
16: Sí, vamos a ver qué sucede en el transcurso de la mañana. Gracias, Javier, gracias a todos, pásale bien.
5: Muchas gracias, muy amable. Y aquí vamos a iniciar con sus signos zodiacal. Tenemos Aries. Aries, intente aislarse del mundo y sentarse en soledad a reflexionar sobre ciertas cuestiones de su vida que últimamente no lo dejan progresar de la manera que anhela. En el amor aprenda a conservar las relaciones afectivas que tiene con sus seres queridos. Procure no ser tan arrogante con ellos, sin tener una causa que lo justifique. Cesárea. Para el signo de Tauro, transitará por un momento de crisis personal, ya que querrá romper con viejas estructuras de su vida que le impiden sentirse libre. Deje que todo fluya solo. En el amor le ofrecerá interesantes propuestas para que su corazón se sienta feliz. Elija la que más le guste y con la que se sienta más cómodo en este momento. Eso es Tauro. Géminis, intente mostrarse más flexible frente a las situaciones que encare. Si se lo propone, de esta forma se le presentarán muchas oportunidades únicas. En el amor, en caso de tener hijos, intente prestarle mayor atención y comparta más tiempo con ellos cuando está en su casa. Comprenda que lo extrañan y lo necesitan. Cáncer. Cáncer debe tener presente que quienes no comparten sus ideas o decisiones no siempre son necesariamente sus enemigos. Respete las opiniones de los demás. En el amor, prepárese, ya esté atento, ya que dentro del círculo de sus amistades podrá encontrar el amor de su vida. No lo deje escapar y conquístelo con sus encantos, Cáncer. León. Aprenda que todo cambia en la vida, siempre es muy constructivo. Momento óptimo para hacer un alto en su vida y ver desde otro punto de vista las cosas. En el amor, hoy mismo enfrente la realidad que está viviendo hace tiempo en la relación con su alma gemela y deje de hacerse el distraído con lo que sucede a diario. Para el signo de Virgo, periodo óptimo para poner en marcha este plan que tiene y accione las tácticas que determine para cada uno de sus objetivos. No dude más y hágalo. En el amor, estará descolocado ante las reacciones abruptas de su pareja. Serénese y escuche sus reclamos y juntos busquen el equilibrio en la relación que tienen. Para el signo de Libra, tenderá a ofenderse por todo y considerar enemigas a todas las personas que lo estiman de verdad, ya que estará muy vulnerable a las críticas en el día de hoy. En el amor, trate de enfrentar los miedos que últimamente le impiden crecer en su vida amorosa actual. Si es necesario, busque ayuda con un especialista en el tema. Escorpión. No se siente insatisfecho internamente, sepa que deberá enfocarse en planificar un nuevo proyecto de vida que lo haga sentir aún más gratificado. En el amor, si pretende que su relación amorosa prospere, tendrá que ordenar sus sentimientos al momento de expresarlos la persona que ama. En poco tiempo verá el cambio. Para el signo de Sagitario, se sentirá agobiado por sus responsabilidades. Déjese ayudar por la gente que lo quiere. Procure aceptar los consejos y recapacitar de los errores cometidos. En el amor, motive sus virtudes para seducir y conquistar a esa persona que tanto le interesa. En el lugar donde trabaja, no se sienta inferior. Envíele un mensaje. Capricornio. Ocasión óptima para concluir con todos los proyectos viejos y dedicarse a preparar las nuevas metas que se propondrá en su vida para los próximos meses. En el amor, si siente que sus amistades no son sinceras, profundice y recapacite sobre sus relaciones activas pasadas. Conéctese internamente con sus emociones. Acuario. Acuario, intente abandonar los viejos mandatos que le impusieron desde su adolescencia. Momento oportuno para ampliar las aspiraciones y los sueños que tienen guardados. En el amor, deje de buscar la perfección en la pareja porque nunca la va a encontrar. Esto podría traerle problemas en la relación a su alma gemela y lo abandonará. Y Piscis. Si pretende sentirse más feliz, use aquello que ha aprendido a lo largo de su vida. Pronto mejorará las condiciones actuales que lo agobian a diario. En el amor, procure revertir los vínculos desgastados o dése una nueva oportunidad en el amor. Mantenga una charla con esa persona que hace días lo llama o le envía mensajes. Ahí están los horóscopos. Saludar a quien lleve nombre de Ubaldo, de Honorato, de Juan Nepomuceno, ¿verdad? Para mañana que es domingo, mañana será el onomástico para Pascual, para Bailón, Eric y Heradio. Felicidades a quienes lleven estos nombres, que la pasen súper bien. Ahí viene Oscar Sánchez a quedarse con ustedes.

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1: 11 de mayo de 1811 es fusilado el insurgente Ignacio Camargo. En honor a él, Camargo lleva su nombre. 11 de mayo de 1951 nace aquí en Camargo la actriz María Jarfús Hidalgo, conocida como María Sorté. 11 de mayo de 1988 fallece el ingeniero Estanislao Muñoz Aguilar, autor del escudo de nuestra ciudad. 12 de mayo, Día Mundial de la Enfermería. 13 de mayo de 1958 inicia la edificación de la capilla de Fátima en la colonia Lagunita aquí en Camargo. 13 de mayo de 1970 fallece el general Plagueres Giner Durán, ex gobernador del estado de Chihuahua. 13 de mayo del 2024, fallece el sacerdote del santuario de Chostán de Jiménez, Chihuahua, Esteban Enrique Fernández Saldana, a la edad de 79 años. 14 de mayo de 1947, nace el camaguense Juan Arturo Ortega Chávez, profesor, historiador, compositor y autor del himno del estado de Chihuahua y colaborador de XCOH. 15 de mayo, Día del Maestro. 15 de mayo, Día del Agricultor. 15 de mayo de 1970, se crea el grupo musical Los Eslabones de Camargo. 15 de mayo, Día Mundial de la Familia. 15 de mayo de 1993, se crea aquí en Camargo el grupo musical Premier. 17 de mayo de 1946, nace aquí en Camargo el profesor Pascual Esparza Quintana, poeta y promotor cultural. 17 de mayo, Día Mundial del Internet. 17 de mayo de 2006, fallece Juan Medina Ortega, constructor de la puerta de la ciudad. 17 de mayo, Día Mundial de las Telecomunicaciones. 18 de mayo de 1920, nace en Polonia San Juan Pablo II. 18 de mayo de 1961 es inaugurado el servicio médico de ICE aquí en Camargo. 18 de mayo, Día Internacional de los Museos. 18 de mayo del 2016 fallece el camarguense político don Luis Héctor Álvarez Álvarez. En honor a él, una avenida principal de Camargo lleva su nombre. 19 de mayo de 1990, inauguración del Hospital Regional, hoy Hospital General. 20 de mayo de 1506 fallece el almirante genovés y descubridor de América, Cristóbal Colón. 20 de mayo de 1968 nace Edgar el Güero Samarri Parmentaris. 20 de mayo de 1976 se crea el grupo número uno de los scouts aquí en Camargo por el señor Alfonso Solís Silva. 20 de mayo de 2016 fallece el músico Isidro Chiro Calderón Juárez. 20 de mayo, Día Mundial de la Abeja. 20 de mayo, Día del Psicólogo. 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
2: Palabras al corazón. La vida pasa en un abrir y cerrar de ojos. Un día somos niños soñando con crecer y al día siguiente ya somos adultos deseando volver atrás. Nos obsesionamos con el futuro sin darnos cuenta de que el presente es lo único real. Nos preocupamos por lo que no tenemos, sin valorar lo que en este momento tenemos, lo que en este momento ya es nuestro. Y nos preocupamos por lo que no tenemos. Corremos tras el éxito, olvidando que la verdadera riqueza está en los momentos, en las risas compartidas, en el abrazo de quienes amamos. ¿Cuántas veces nos detenemos a sentir el sol en la piel, a escuchar de verdad a alguien sin prisas, a decir te quiero sin miedo? Si la vida es un suspiro, si la vida pasa en un abrir y cerrar de ojos, ¿por qué vivirla tan prisa? ¿Por qué vivirla tan deprisa si la vida es un suspiro? Quizá la verdadera sabiduría no está en saber más, sino en sentir más, en amar más, en estar más presentes hoy. Si la vida es un suspiro, ¿Por qué vivirla tan deprisa? Haz una pausa. Mira alrededor. Respira hondo, porque este instante nunca volverá. Este instante nunca volverá. La verdadera riqueza está en los momentos, en las risas compartidas, en el abrazo de quienes amamos. Palabras al corazón.
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3: Excelente mañana de sábado. No, qué ambiente. Excelente ambiente laboral lo que tenemos aquí. Luego más en sábado. No, qué bárbaros los compañeros. Aquí estamos con el gusto de siempre saludándoles a través de la frecuencia correcta, la que manda la Jefa 96.1, en este sábado ya 16 de mayo de este 2026. Hoy los santos Ubaldo, Honorato y Juan Nepomuceno. Así que si usted lleva uno de estos nombres, saludos cordiales a la gente que esté cumpliendo años o festejando cualquier otro motivo. Deseamos que se la pasen excelente, que se la pasen de lo mejor a través de la que manda la Jefa 96.1, su amigo y servidor Oscar Sánchez, saludándoles y el mismo que se pone a sus órdenes para sus llamadas al 648-462-5666, 648-465-4384, para que se comuniquen, se reporten, soliciten.

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2: 9:12, ya a las 9:12. 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Estamos a sus órdenes, ¿eh? Para que ustedes se comuniquen, se reporten. Amor con amor se paga. Lo que dice Jorge Negrete y Pedro Vargas. 9:13, 34 grados.

0: Escuchamos al Divo de Juárez con esto que es La Muerte del Palomo, cuando ya son 9:20.
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Es la música de Leo Dan con eso que se llama Te he prometido, cuando ya son 9:26, ya las 9:26. Hola, buenos días, Karina, Madre Selvas, con Luchavilla, gracias. Las Madres Selvas, claro, saludos ahí para la madrina, saludos a la gente por allá del Tecuán. A ver qué dicen más de los mensajes. Buenos días, salúdeme por favor, barrio de la báscula, la señora Chela y Fito Meléndez, ahí de parte de Juanita. Muy bien, saludos a ustedes que ya se empiezan a reportar en esta mañana de sabadito, a gusto, aquí a través de la frecuencia correcta, la que manda la jefa 96.1, donde pues estamos de aniversario en junio, el mes que entra, el primero de junio. Todos cordialmente invitados para dar gracias por estos 50 años a la misa donde se celebrará. Aquí en el santuario de Nuestra Señora de Guadalupe a las 12 del mediodía, todos cordialmente invitados. Y el 6 de junio, el bailongo a disfrutar, ahora sí, arrasando, ¿verdad? Como se dice, con la buena música, el buen ambiente de Liberato por allá de la Comarca Lagunera, los Trinitarios del Norte y el sonido Ramsés para que nos acompañe. 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Usted ha cantado con nosotros, se ha informado con nosotros, se ha enojado con nosotros y ha celebrado con nosotros. OH, la jefa de Camargo, les agradece por estos 50 años, por su preferencia. Gracias, muchísimas gracias. Así que ya sabe, todos a festejar, a celebrar estos 50 años de la OH. 9:27, temperatura 34 grados.

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1: Bueno, pues ya lo sabe, como lo mencionamos antes. Este próximo primero de junio, la OH estará cumpliendo 50 años con ustedes. Gracias a ustedes también por estos 50 años. Y vamos a celebrarlos juntos con una misa de agradecimiento por estos 50 años. El primero de junio a las 12 del mediodía, aquí en el santuario de Nuestra Señora de Guadalupe. Y el 6 de junio, todos a bailar, a disfrutar, a festejar estos 50 años con buen bailongo, ¿eh? 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Va a estar bueno, va a estar bueno. Le digo, no, ya vamos avanzando en el baile. Ya como quiera, el vals como quiera, sí, ya nos medio sale. Ya la cumbia, ahí andamos batallando. Pero pues tenemos que. Sí, ya son días. Ya tenemos que ponernos las pilas porque no queremos andar haciendo el ridículo. Más bailando. De verdad, a todos nuestros clientes, también reciban con cariño ese reconocimiento por estar en la OH con sus negocios durante 5 décadas. OH, la jefa de Camargo, 50 años sonando juntos. 50 años de la OH no se hacen sin que la gente prenda el radio todos los días. Gracias. Recuerde que la jefa OH cumple 50 años al aire. Y si lo logramos es gracias a usted. Y es por eso que nosotros queremos que sean nuestros invitados de honor este próximo 1 de junio en la misa. Y el 6, bueno, ahí en el casino petrolero. Ahí nos vemos. La gente de los diferentes ranchos, vénganse, ya le digo, la gente del Tecuán ya más puesta que un calcetín. Hacemos la invitación a la gente de Los Reyes, Corraleño, Ortegueño, Floreño, la gente de Estación La Cruz, la gente de La Cruz, la gente de San Francisco de Conchos, de Las Pilas, de Boquilla. Ahí nos miramos, son todos bienvenidos. 21 minutos para que sean ya las 10, temperatura 35 grados, las Madres Selvas. Saludos a mi compa Toñito, échale a mi Toñito.

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15: Desde aquí les enviamos el saludo donde quiera que nos esté escuchando en esta mañana de sabadito, ya 16 de mayo. Oiga, los números de la Lotería Nacional nos los estaban solicitando, mire qué bárbaro. No los dije. Bueno, aquí los menciono. El primer lugar fue para el 24,616 y el segundo lugar para el 47,822. Así que si usted compró un numerito y le pegó, muchas, pero muchas felicidades. Entonces, le repito, el primero fue para el 24,616 y el 47,822, el segundo lugar. Ahí están los dos primeros lugares del sorteo de anoche de la Lotería Nacional. 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Llega el sol de México, ¿cómo dice? Y qué bonita es mi tierra. Son 13 minutos para que sean ya a las 10.

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21: Aquí llega la historia del perro negro. Saludos al tremendísimo Walter. ¿Cómo le gusta esta melodía? La escuchamos.

0: Muchas gracias.
1: Escuchamos esto que se llama ¿Por qué me haces llorar? Aquí a través de la que manda cuando son 13 minutos exactamente para que sean ya las 10. Buen día, ¿me puede felicitar a la señora Minerva Ponce Noriega que está cumpliendo años? Ahí de parte de su familia. Y también a la licenciada Flor Ibarra López que está cumpliendo años. Ahí de parte de su amiga Nena, gracias. Ahí me las anota para la rifa del pastel. Claro que sí, aquí las apuntamos para que puedan participar en la rifa del pastel. Recuerde que también tenemos una rica y deliciosa pizza por si usted quiere anotarse. Bueno, pues no deje pasar más tiempo. 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Únicamente 2 minutos y las 10, 34 grados de temperatura. Paloma Negra.

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1: 11 de mayo de 1811 es fusilado el insurgente Ignacio Camargo. En honor a él, Camargo lleva su nombre. 11 de mayo de 1951 nace aquí en Camargo la actriz María Jarfush Hidalgo, conocida como María Sorté. 11 de mayo de 1988 fallece el ingeniero Estanislao Muñoz Aguilar, autor del escudo de nuestra ciudad. 12 de mayo, Día Mundial de la Enfermería. 13 de mayo de 1958 inicia la edificación de la Capilla de Fátima en la Colonia Lagunita, aquí en Camargo. 13 de mayo de 1978 fallece el general Prageres Giner Durán, exgobernador del estado de Chihuahua. 13 de mayo del 2024, fallece el sacerdote del santuario de Chostán de Jiménez, Chihuahua, Esteban Enrique Fernández Saldana, a la edad de 79 años. 14 de mayo de 1947, nace el camaguense Juan Arturo Ortega Chávez, profesor, historiador, compositor y autor del himno del estado de Chihuahua y colaborador de XCOH. 15 de mayo, Día del Maestro. 15 de mayo, Día del Agricultor. 15 de mayo de 1970, se crea el grupo musical Los Eslabones de Camargo. 15 de mayo, Día Mundial de la Familia. 15 de mayo de 1993, se crea aquí en Camargo el grupo musical Premier. 17 de mayo de 1946, nace aquí en Camargo el profesor Pascual Esparza Quintana, poeta y promotor cultural. 17 de mayo, Día Mundial del Internet. 17 de mayo de 2006, fallece Juan Medina Ortega, constructor de la puerta de la ciudad. 17 de mayo, Día Mundial de las Telecomunicaciones. 18 de mayo de 1920, nace en Polonia San Juan Pablo II. 18 de mayo de 1961 es inaugurado el servicio médico del ISSSTE aquí en Camargo. 18 de mayo, Día Internacional de los Museos. 18 de mayo del 2016 fallece el camarguense político don Luis Héctor Álvarez Álvarez. En honor a él, una avenida principal de Camargo lleva su nombre. 19 de mayo de 1990, inauguración del Hospital Regional, hoy Hospital General. 20 de mayo de 1506 fallece el almirante genovés y descubridor de América, Cristóbal Colón. 20 de mayo de 1968 nace Edgar el Bueno Samarri Parmentaris. 20 de mayo de 1976 se crea el grupo número uno de los scouts aquí en Camargo por el señor Alfonso Solís Silva. 20 de mayo de 2016 fallece el músico Isidro Chiro Calderón Juárez. 20 de mayo, Día Mundial de la Abeja. 20 de mayo, Día del Psicólogo. 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

Es el último de la fila, don Vicente Fernández, 10 de la mañana ya con 8 minutos, temperatura en este momento 33 grados, avanzamos con más buena música de mariachi, buenas rolas, aquí está Majo Aguilar y Alex Fernández, por eso que se llama Cuéntame.

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8: Ya estamos de regreso, 10 de la mañana con 13 minutos, ya a las 10 con 13. Continuamos con más a ustedes que se están comunicando para solicitar sus rolas, para anotarse para el pastel, para la pizza. Gracias, muchas gracias. Para Pepsi, Angelina Bustos Ramírez, hoy está cumpliendo años. Felicidades. Ahí para Roberto Salcido González, también felicidades. A ver qué dicen más de los mensajes. ¿Qué rollo, Karim? ¿Cómo no me mandas saludos? Ahí para la cuadrilla de los tazos dorados. Saludos ahí para el tremendísimo Pichuy. Ahí para Cristian, Mafafo, el maestro Charcos, Peter, Javier, Nevares, ahí para Julio, Gabriel y la reina de reinas, Lucha Villa, con una rolita, Simón Blanco, o la de Catarino y los Rurales, al buen Walter, no, Walter, para que veas, yo sí me acuerdo, tú eres el que nomás agarra billetes y, no, qué barbaridad, ahora sí, como dice la canción, tú y las nubes me traen, que tú para abajo no sabes mirar, sobres mi Walter, sobres. Gracias a ustedes por estar en sintonía con nosotros durante estos 50 años que se dicen fácil, pero se viven con historias, con voces, con clientes que se volvieron familias. Así que vamos a reconocer a quienes han estado en esta frecuencia desde el primer día. A ustedes, radioescuchas, clientes y amigos, por estos 50 años, porque aquí, pues ya saben que no solo transmitimos señales, transmitimos relaciones que perduran, y estos 50 años, bueno, pues son prueba de ello. 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

0: La Caponera, aquí a través de la que manda. Voy a mensajes, vuelvo.
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Saludos al tremendísimo Capiro con esto que es el alfarero. Cuando ya son 10:28, ya en unos minutos estaremos haciendo el sorteo del pastel para que estén pendientes ustedes que se anotaron. De momento, escuchamos a Alberto Vázquez. Esto que es el albur de amor. 10:28.

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0: Bueno, pues llegó el momento de regalar el pastel en este sábado 16 de mayo, así que si usted está en esta lista y es la tercera persona que yo mencione, comuníquese al 648-462-5666. Este rico y delicioso pastel cortesía de la Casa Amarilla puede ser suyo totalmente gratis. Como le digo, si es la tercera persona que yo mencione. Gracias a los que se anotaron, de verdad, muchísimas gracias. Y a los cumpleañeros hoy en su día, nuestros mejores deseos, que se la pasen excelente, que se la pasen de lo mejor hoy en su cumpleaños. Así que vamos a comenzar con el primer nombre, la primera persona eliminada. Vamos a ver, vamos viendo, a ver que gire. El primer nombre, la primera persona eliminada en estos momentos, se trata nada más y nada menos que Flor Ibarra López. Flor Ibarra López es la primera cumpleañera eliminada, la cual deseamos que se la pase excelente, que se la pase de lo mejor hoy en su cumpleaños. Es la primera descalificada. Seguimos. ¿Quién será el segundo descalificado o descalificada? Vamos a ver de quién se trata. Acá lo tenemos. El segundo nombre es Roberto Salcido González. Roberto Salcido González también está descalificado. También acá lo ponemos de este lado, lo tachamos. Gracias por participar, muchas felicidades de igual manera. Y ahora vamos a mencionar a la persona que puede ganarse este pastel. En cuanto escuche su nombre, bueno, pues ya sabe, a reportarse directamente aquí a cabina para que nos dé la información y así el pastel pueda ser suyo hoy en su cumpleaños, hoy en este sábado. ¿Y quién tiene esa oportunidad de disfrutar el pastel? Quien tiene que marcarnos en este momento es Betsy Angelina Bustos Ramírez. Betsy Angelina Bustos Ramírez, 648-462-5666, para que se pueda ganar el pastel hoy en su cumpleaños y pase este día especial disfrutándolo. Y cómo no, pues es que la calidad que tiene, que nos ofrece la Casa Amarilla, no cualquiera, ¿eh? No cualquiera. Buenos días.
1: Buenos días.
0: ¿Sí, quién habla?
1: La abuelita de Betsy.
0: La abuelita de Betsy. Abuelita de Betsy, ¿de dónde nos habla?
1: De las Laderas.
0: De la colonia Laderas de Labrán González. ¿Betsy también es de las Laderas?
1: Sí, también.
0: Muy bien. Bueno, aquí lo que importa y lo que queremos es que Betsy hoy en su cumpleaños puede disfrutar de este pastel que la Casa Amarilla y la que manda les obsequia. 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
1: La otra está en la Juárez y Mina.
0: Sí, sí.
1: Ay, permítame tantito porque están tocando. Permítame. Ay, permítame.
0: Bueno, pues le llegaron, hijo, ¿en qué momento? Entonces es que aquí, seño, pues, ¿cómo le haremos? Bueno, vamos a darle unos segunditos, ¿eh? Unos segunditos. Porque le estaban tocando el timbre, muy bien. Mire, por poco y la descalificamos, ¿eh? Muy bien, entonces, nos quedamos en una dirección. ¿Cuáles son las otras dos?
1: Sí, es en la Guillermo Prieto y...
0: ¿En dónde?
1: En la Guillermo Prieto y Ojinaga.
0: No. No, dele un poquito, caminen o bájele poquito... A la Guillermo Prieto, ¿cuál es la que sigue? Antes de llegar a la Guillermo Prieto.
1: Está ahí enfrente de la panadería San José, ¿no?
0: Ahí por ahí, sí, por eso, pero no es la Guillermo Prieto, es una antes. Sí. Una antes. Ojinaga ahí. A ver, menciónenos pues la otra sucursal, esa vamos a dejarla pendiente. 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
0: 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Ahí para que le apunte bien. ¿Los números telefónicos, señor?
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0: 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Muy bien, ¿cuántos años cumple Betsy?
1: 13 años.
0: 13.
1: A 12 años.
0: 12 años, muy bien, 12, aquí le corregimos. Y después de las 12 del mediodía, con la identificación de la cumpleañera, ustedes pueden pasar ya a recogerlo, ¿le parece?
1: Ok, gracias.
0: No, a ustedes por participar y felicidades a Betsy Angelina Bustos Ramírez, 12 años, hoy en su cumpleaños, va a disfrutar de este pastel totalmente gratis. Y ya digo pastel, las delicias de la Casa Amarilla.

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1: Ya se la sabe, este próximo 6 de junio los esperamos a partir de las 9 de la noche para festejar y celebrar estos 50 años de la OH con ustedes. 50 años que se dicen fácil, 50 años, ya sabe que no es prender un transmisor, 50 años es que usted haya decidido sintonizarnos un día y otro día más durante estas 5 décadas. Gracias. ¿Verdad que la OH no sería la jefa de Camargo sin su gente? Porque una estación sin radio escuchas es solo ruido al cuadrante. Y de verdad, a nombre de toda la familia que hace la OH, les decimos de todo corazón gracias, muchísimas gracias por estos 50 años de lealtad, por dejarnos entrar a su casa, a su automóvil, a su vida, a su trabajo. En cualquier rinconcito se nos permita llegar, gracias. Gracias por hacer de esta frecuencia su frecuencia. Y como saben, este próximo 1 de junio estarán, ahora sí, que se cumplirán los 50 años. Y parte del festejo es invitarles a ustedes a la misa para agradecer por estos 50 años, precisamente a las 12 del mediodía en el santuario de Nuestra Señora de Guadalupe. Y como lo dije, el sábado 6 de junio, pues ahora sí, a disfrutar, ¿no? Y a la gente también por allá de Rancho Viejo, hijo, ahí vamos a estar, ¿eh? Ahí vamos a estar, mi cariño. Para saludarlos, claro que sí, con todo gusto, de eso se trata. De eso se trata, que el día del evento hay que nos miremos, bueno, festejar, saludarnos, disfrutar, platicar, charlar, nos cuenten anécdotas. Sí, hombre. También, pues, si nos quieren reclamar, pues también, hombre. Imagínense, la vida pajita, pues no. Así que ahí nos vemos, ¿eh? Así que gente del Tecuán, de Los Reyes, de Rancho Viejo, Rancho Nuevo, Laguna de las Vacas, de San Francisco de Conchos, todos están totalmente invitados. Obviamente también nuestra gente de aquí en nuestra ciudad, de las diferentes colonias. Gracias, ya nos vemos. Venga por su boleto. 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Bueno, pues aquí los esperamos y también les vamos a regalar calcas, ¿eh? Tenemos calcas por estos 50 años. Así que si usted quiere una y anda cerca, bueno, pase con confianza. Lleve, pache. Son 12 minutos para que sean ya las 11. Temperatura 35 grados. ¡Ajijo!

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0: pues ya llegamos a la parte final, a esta recta final, ya a punto de concluir Puro Mariachi, pero antes vamos a regalar la pizza como cada sabadito. Como siempre, agradecerles a ustedes que se anotaron. Quinta persona mencionada, 648-462-5666, para que se comunique, se reporte y así pueda disfrutar de esta pizza totalmente gratis hoy en este sabadito. Por si no quiere cocinar, usted se anotó, puede tener esa chance. Así que gracias. Y comenzamos con el primer nombre. Vamos a sacar el primer nombre, la primera persona eliminada, descalificada. En estos momentos vamos a ver de quién se trata. Aquí tenemos, y se trata nada más y nada menos que Andrés Aguirre. Andrés Aguirre es el primer descalificado. Gracias por participar. Suerte para la próxima. Sigamos con el segundo nombre. Rápidamente vamos a conocer el segundo nombre, la segunda persona descalificada. Vamos a ver de quién se trata. Aquí tenemos el segundo nombre y se trata nada más y nada menos que Juan Diego Viescas Trejo. Juan Diego Viescas Trejo también está descalificado, es el segundo eliminado. Ahí están, dos. Nos hacemos para allá, no se nos vayan a querer acoplar y luego otra vez y otra vez y otra vez. Vamos por el tercer nombre entonces, la tercera persona descalificada. La tercera persona descalificada se trata de Humberto Sánchez González. Humberto Sánchez González también está descalificado. Ahí está el tercer descalificado. Vamos, tres. Cuarto nombre, última persona descalificada. Penúltima, vamos a ver de quién se trata. Aquí tenemos nada más y nada menos que a Mercedes Olivas. Mercedes Olivas está descalificada también en este momento. Entonces, 1, 2, 3, 4. Ahí están los 4 de regla. A continuación, la persona que mencione se comunica rápidamente, porque la pizza puede ser para ella hoy en este sabadito, para que no cocine, o si quiere cocinar otra cosa, pues también es válido. Y quien tiene esa oportunidad de disfrutar esta pizza gratis en este sábado, se trata nada más y nada menos que de quién. Vamos a ver de quién se trata. Carla Liliana Herrera Silva. Carla Liliana Herrera Silva es la que puede disfrutar de esta pizza gratis hoy en este sábado. A ver, vamos a tomar la llamada rápidamente. Buenos días.
1: Hola, buenos días.
0: Buenos días, ¿sí? ¿Quién habla?
1: Carla Liliana Herrera Silva.
0: Carla Liliana, ¿de dónde nos habla?
1: De aquí, de Abraham González.
0: De la colonia Abraham González, perfecto. Bueno, Carla, usted tiene esa oportunidad, la posibilidad de disfrutar esta pizza totalmente gratis, así que díganos, ¿qué promoción tiene Bingo Pizza?
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0: 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Muy bien, perfecto. Carla Liliana, ¿con quién la va a compartir?
1: Con mi mamá y con mi papá.
0: Perfecto, muy bien, me parece perfectísimo. Pues en familia, a compartir, a disfrutar de esta rica y deliciosa pizza que usted acaba de ganar. Nada más, no me cuelguen, lo que le tomo un último dato fuera del aire, ¿le parece?
1: Sí, muchas gracias.
0: Muy bien, entonces ahí está la ganadora, Carla Liliana Herrera Silva. Esta pizza es para ella. Pues qué bueno que la comparta ahí con sus padres. Muy bien, muy bien. A ver si no llegan más invitados. Qué sorpresa. Oiga, saludos a mi compa Cheche Peña. Saludos a mi compa Cheche Peña. Ahí en su changarro ya está ahí. Qué bárbaro, mi Cheche. Ahí enfrente del acueducto. También a los buenos amigos. Ahí para el tremendísimo Tello. Ahí para la Boli. Ahora abren el lavado. Muy bien. ¿Cómo se llama el líder wash? Órale, no, pues éxito. Y entonces así es como yo les digo, con permiso, la invitación a que no se despeguen, sigue en sintonía de la buena música, la programación de la que manda la jefa 96.1. Nos despedimos con algo de Javier Solís, algo que nos habían solicitado, eso que se llama Si Dios Me Quita la Vida. ¡Excelente sábado! Día 16 de mayo.

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1: 11 de mayo de 1811 es fusilado el insurgente Ignacio Camargo. En honor a él, Camargo lleva su nombre. 11 de mayo de 1951 nace aquí en Camargo la actriz María Jarfús Hidalgo, conocida como María Sorté. 11 de mayo de 1988 fallece el ingeniero Estanislao Muñoz Aguilar, autor del escudo de nuestra ciudad. 12 de mayo, Día Mundial de la Enfermería. 13 de mayo de 1958 inicia la edificación de la capilla de Fátima en la colonia Lagunita aquí en Camargo. 13 de mayo de 1970 fallece el general Plagueres Giner Durán, ex gobernador del estado de Chihuahua. 13 de mayo del 2024, fallece el sacerdote del santuario de Chostán de Jiménez, Chihuahua, Esteban Enrique Fernández Saldana, a la edad de 79 años. 14 de mayo de 1947, nace el camarguense Juan Arturo Ortega Chávez, profesor, historiador, compositor y autor del himno del estado de Chihuahua y colaborador de XCOH. 15 de mayo, día del maestro. 15 de mayo, día del agricultor. 15 de mayo de 1970, se crea el grupo musical Los Eslabones de Camargo. 15 de mayo, Día Mundial de la Familia. 15 de mayo de 1993, se crea aquí en Camargo el grupo musical Premier. 17 de mayo de 1946, nace aquí en Camargo el profesor Pascual Esparza Quintana, poeta y promotor cultural. 17 de mayo, Día Mundial del Internet. 17 de mayo de 2006, fallece Juan Medina Ortega, constructor de la puerta de la ciudad. 17 de mayo, Día Mundial de las Telecomunicaciones. 18 de mayo de 1920, nace en Polonia San Juan Pablo II. 18 de mayo de 1961 es inaugurado el servicio médico de ICE aquí en Camargo. 18 de mayo, Día Internacional de los Museos. 18 de mayo del 2016 fallece el camarguense político don Luis Héctor Álvarez Álvarez. En honor a él, una avenida principal de Camargo lleva su nombre. 19 de mayo de 1990, inauguración del Hospital Regional, hoy Hospital General. 20 de mayo de 1506 fallece el almirante genovés y descubridor de América, Cristóbal Colón. 20 de mayo de 1968 nace Edgar el Bueno Samarri Parmentaris. 20 de mayo de 1976 se crea el grupo número uno de los scouts aquí en Camargo por el señor Alfonso Solís Silva. 20 de mayo de 2016 fallece el músico Isidro Chiro Calderón Juárez. 20 de mayo, Día Mundial de la Abeja. 20 de mayo, Día del Psicólogo. 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

0: Bien amigos, así arrancamos nuestro estudio 96 con este popurrí de los 80s con Selena.
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6: 8 de la mañana con 14 minutos, la temperatura está ahora 36 grados centígrados.
7: ¡Aguanayo!
6: Vamos con la música con Nancy Martínez. Esto se llama Para Esta Noche.

11 de la mañana con 18 minutos. Se reporta mi compa Flavio Aceves. Anda de visita por ahí en la frutería Uribe. Dice, mándale saludos ahí a Mayra, para Arturo, para el pollo y para el buen Chacho, que ahí nos están sintonizando. Mil pero mil gracias. Vamos con más de la buena música. Nos vamos con Finchi, con Tini. Hola, la 11 con 18.

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12: Bien, amigos, seguimos con más de la buena música a través del Estudio 96 en esta mañana sabatina, sabadito 16 de mayo. Ah, se reporta mi compa Lano Nájera, dice, ánimo al cuadro, me un excelente sabadito. Dice, hoy cumple 5 años que falleció mi abuelo. Ah, lo recordamos con mucho gusto. Ahí al abuelito del compa Lano Nájera, al señor Agustín Nájera Payán. ¡Ya está, mi Lalo! 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Vamos con la música, MC Hammer. You can't touch this. 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
1: Y mis amigos, solamente 26 minutos nos separan ya de las 12. 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Lléguele temprano, Vamos con la música. Algo de colección en la voz de Paul Anka. Tu cabeza en mi hombro. Ahí saludos a mi compa el Inge Víctor Rivera. Ahí a todo el personal en el Rexin. ¡Saludos, ingeniero!

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Es un tema con Elton John, esto que se llama Sacrificio, de los temas que le gustan mucho a mi compa Maximino, el Tigrillo Ramírez, ahí para el profe Chimino Ramírez, saludos cordiales. Vamos con la música, algo del gran Chicken Stevens. Solamente 13 minutos y las 12.

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1: ¿Te has preguntado qué contienen los productos que consumes a diario? Conocer los ingredientes es el primer paso para elegir mejor.
2: ¡Exacto! Por eso, una gran alternativa es preparar tus propios productos en casa.
1: Hoy te contaremos sobre las tecnologías domésticas, una opción para cuidar tu salud y tu bolsillo al mismo tiempo.
2: Por eso, te enseñaremos a preparar una crema de cacahuate para toda la familia.
1: Presta atención y quédate con nosotras.
0: Revista del Consumidor.
2: Desde hace más de 4 décadas, en la Profeco brindamos opciones para elaborar productos útiles, seguros, económicos y con excelente calidad.
1: Se trata de las tecnologías domésticas, una pieza clave de nuestras actividades de educación para el consumo.
2: Con ingredientes que se encuentran fácilmente y procedimientos simples, buscamos que las infancias y las familias tengan alternativas para elaborar lo que necesitan a un menor costo, comparado con los precios que ofrece el mercado.
1: Todo este esfuerzo tiene el respaldo del Laboratorio Nacional de Protección al Consumidor, donde se encargan de validar cada receta.
2: Con la meta de cuidar el bolsillo de los hogares y ofrecer nuevas alternativas, la Profeco organiza talleres en toda la República a través de sus oficinas de defensa del consumidor.
1: Tan solo en 2025 se realizaron 10.983 talleres de tecnologías domésticas, logrando apoyar a 347.500 personas en todo el país.
2: Esta labor ayuda directamente al ahorro familiar, fomenta un consumo más consciente y desarrolla habilidades que impulsan la autonomía económica.
1: Incluso, estas tecnologías han servido para quienes desean emprender y generar algo de dinero extra. Bajo este modelo hemos hecho, por ejemplo, limpiador de piso, pasta dental, gel para el cabello, protector solar y productos de confitería y panificación.
2: Hoy toca el turno de la crema de cacahuate.
1: ¡Comenzamos!
2: Con pocos ingredientes podemos hacer algo muy rico. Prueba de ello es que para hacer crema de cacahuate necesitaremos solamente
1: una taza de cacahuates pelados sin sal, una cucharada de piloncillo molido y una cucharadita de extracto de vainilla.
2: Seguro tienes en casa alguno de los ingredientes. De cualquier forma, se consiguen en el mercado más cercano.
1: De utensilios necesitaremos un procesador de alimentos o licuadora, taza medidora, cuchara sopera, cuchara cafetera, espátula de plástico y para envasar, un frasco de vidrio con tapa hermética.
2: Y esto me encanta, Nat. Una ventaja más de esta tecnología doméstica es que solo toma 30 minutos hacer la crema de cacahuate y en cambio se conserva por mucho tiempo. Su caducidad es de 1 año.
1: Pues manos a la obra. Para empezar, molemos los cacahuates en el procesador de alimentos hasta formar una pasta. Es importante que lo hagamos en intervalos cortos y al mismo tiempo ir reduciendo la velocidad mientras se va moliendo. Ya que tengamos la pasta de cacahuate y sin apagar el procesador, agregamos el piloncillo y la vainilla.
2: Mientras integramos todo muy bien, quiero comentarles que la crema de cacahuate es rica en proteína vegetal, tiene grasas saludables y mucha fibra.
1: Volviendo a la receta, hemos seguido mezclando en el procesador. Continuamos hasta obtener una crema suave y homogénea.
2: ¡Ojo! Si queda muy seca, podemos agregar media cucharadita de aceite vegetal. Se va agregando poco a poco en el procesador para que se incorpore correctamente.
1: Ahora, a envasar. Con ayuda de la espátula, vertemos la crema de cacahuate en el frasco de vidrio y lo etiquetamos con la fecha de elaboración y caducidad.
2: Esto es primordial para que luego no estemos comiendo algo ya caducado que nos pueda hacer daño. Finalmente, recuerda que hay que mantenerla en refrigeración.
1: Además, toma en cuenta que si con el tiempo percibes un aroma rancio, debes desecharla de inmediato, independientemente de la fecha de caducidad.
2: Da ese paso hacia un consumo informado e inteligente y anímate a elaborar esta tecnología doméstica.
1: No olviden que pueden ver más procedimientos de diferentes tecnologías en el canal de YouTube Profeco TV.
2: ¡Hasta la próxima!
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Alégrate, reina del cielo, aleluya. Porque aquel al que mereciste llevar en tu seno, aleluya, ha resucitado como lo predijo, aleluya. Intercede por nosotros ante Dios, aleluya. Gózate y alégrate, María Virgen, aleluya. Porque en verdad el Señor ha resucitado, aleluya. Oremos. Oh Dios, que has llenado de alegría al mundo con la resurrección de Jesucristo tu Hijo nuestro Señor, concédenos que por intercesión de su Madre, la Virgen María, el llegar a poseer la dicha de la vida eterna, por Cristo nuestro Señor. Amén. Gloria al Padre, y al Hijo, y al Espíritu Santo, como era en el principio, ahora y siempre, por los siglos de los siglos. Amén. Gloria al Padre, y al Hijo, y al Espíritu Santo, como era en el principio, ahora y siempre, por los siglos de los siglos. Amén. Gloria al Padre, y al Hijo, y al Espíritu Santo, como era en el principio, ahora y siempre, por los siglos de los siglos. Amén. Ángel del Señor, que eres mi custodio, puesto que la providencia soberana me encomendó a ti, ilumíname, guárdame, rígeme y gobiérname en este día.

0: 11 de mayo de 1811 es fusilado el insurgente Ignacio Camargo. En honor a él, Camargo lleva su nombre. 11 de mayo de 1951 nace aquí en Camargo la actriz María Jarfus Hidalgo, conocida como María Sorté. 11 de mayo de 1988 fallece el ingeniero Estanislao Muñoz Aguilar, autor del escudo de nuestra ciudad. 12 de mayo, Día Mundial de la Enfermería. 13 de mayo de 1958 inicia la edificación de la Capilla de Fátima en la Colonia Lagunita aquí en Camargo. 13 de mayo de 1970 fallece el general Prageres Giner Durán, ex gobernador del estado de Chihuahua. 13 de mayo del 2024 fallece el sacerdote del santuario de Chostán de Jiménez, Chihuahua, Esteban Enrique Fernández Aldana, a la edad de 79 años. 14 de mayo de 1947 nace el camaguense Juan Arturo Ortega Chávez, profesor, historiador, compositor y autor del himno del estado de Chihuahua y colaborador de XCOH. 15 de mayo, día del maestro. 15 de mayo, día del agricultor. 15 de mayo de 1970 se crea el grupo musical Los Eslabones de Camargo. 15 de mayo, Día Mundial de la Familia. 15 de mayo de 1993, se crea aquí en Camargo el grupo musical Premier. 17 de mayo de 1946, nace aquí en Camargo el profesor Pascual Esparza Quintana, poeta y promotor cultural. 17 de mayo, Día Mundial del Internet. 17 de mayo de 2006, fallece Juan Medina Ortega, constructor de la Puerta de la Ciudad. 17 de mayo, Día Mundial de las Telecomunicaciones. 18 de mayo de 1920, nace en Polonia San Juan Pablo II. 18 de mayo de 1961 es inaugurado el servicio médico del ISSSTE aquí en Camargo. 18 de mayo, Día Internacional de los Museos. 18 de mayo del 2016 fallece el camarguense político don Luis Héctor Álvarez Álvarez. En honor a él, una avenida principal de Camargo lleva su nombre. 19 de mayo de 1990, inauguración del Hospital Regional, hoy Hospital General. 20 de mayo de 1506 fallece el almirante genovés y descubridor de América Cristóbal Colón. 20 de mayo de 1968 nace Edgar el Bueno Samarri Parmentaris. 20 de mayo de 1976 se crea el grupo número uno de los scouts aquí en Camargo por el señor Alfonso Solís Silva. 20 de mayo de 2016 fallece el músico Isidro Chiro Calderón Juárez. 20 de mayo, Día Mundial de la Abeja. 20 de mayo, Día del Psicólogo. 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
5: Más buena música a las 12, ya a las 12 del día con 24 minutos. El gran Will Campbell, el vaquero de piedra.

Ya a las 12, las 12 con 27 minutos, ya a las 12 con 27. 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Más buena música, nos vamos con Bonnie Tyler. Corazón herido.

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8: Más buena música, faltan ya 18 minutos y la 1 de la tarde, algo de Pink Floyd.

¡Es el Sánchez!

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Bien, amigos, llegamos a la parte final. Con su permiso, gracias. Ya viene toda la información en Hoy en la Noticia. Dos minutos nos separan de la una. Lo dejamos con Toto. Roxana, buena tarde, buen provecho. Saludos a mi compa Peloso Casillas. ¿Dónde andará este? Anda como Romeo.

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1: Hola, ¿qué tal? Muy buenas tardes. Les saludamos hoy en este sábado 16 de mayo de este 2026. Gracias por acompañarnos, por estar a través de Hoy en la Noticia. Bueno, pues intenta ganarle el paso al tren y es impactado nuevamente un accidente en Los Siglos. Regresaron a 18 camiones con acarreados, esto por allá en Cárdenas. Enrique Carrillo realiza gira de gestión en la Ciudad de México y expone necesidades de San Francisco de Conchos ante las instancias nacionales. Esto es de lo importante que tenemos aquí en nuestra región, más lo que nos va a comentar ahorita el compañero Juan Antonio, pero en un rato lo estaremos escuchando. Vamos a la información en nuestro estado. También bajo control el incendio de la maquiladora, una maquiladora que se vio afectada por un incendio allá en Ciudad Juárez. Acusan a morenistas de envío masivo de mensajes con la supuesta renuncia de Maru Campos. Supervisa magistrada presidenta Marcela Herrera Sandoval avance en infraestructura y atención ciudadana también en Ciudad Juárez. Amenazan lonas, pendones en trayectos de la universidad contra Morena, lo están haciendo. Marcha por la soberanía, dice Morena. Narcomarcha, dice el PAN. Denuncias por acarreos. Maru con el magisterio. Registros tricolores. Bueno, todo esto, la marcha está contemplada que se realice a las 4 de la tarde. Algunas incomodidades por algunas personas que, pues, el tráfico es lento debido a esta cuestión que están realizando en algunos rumbos, sobre todo para llegar a Chihuahua, tanto de Ciudad Juárez a Chihuahua, por el lado de acá de Cuauhtémoc a Chihuahua, de Aldama también. El problema es esta situación y esto se convierte en un caos. Hoy en la mañana que concluimos el noticiero, íbamos pensando en la de la marcha y que vemos la Centenario cerrada. Ahí más o menos por Maderería San Antonio, por ahí había un trabajo que se estaba realizando, vimos maquinaria y también tenían que dar vuelta, precisamente en una de las calles más angosta, el transporte. Digo, los vehículos como quiera le hacemos, pero ya un transporte como un ómnibus o un chihuahuense iba dando vuelta ahí por la dificultad para hacerlo. Afortunadamente había elementos de policía de tránsito en este sector, pero esto es lo que observamos hoy durante el transcurso de la mañana. Parece que el trabajo, no sé si ya se desbloqueó la Centenario, pero siguen haciendo estos trabajos y este bloqueo estaba hoy durante la mañana. Juan Antonio.
2: Oye, Javier, bueno, antes que nada, buenas tardes a todos. Buenas tardes. Y deja tú. Ahorita, hace rato, sí, también bloquearon la González Ortega a la altura de la Doblado.
1: Ah, caray, ¿por qué?
2: Porque también iban a hacer unos trabajos ahí, estaba una maquinaria pesada y se pusieron la cinta y la bloquearon ahí también.
1: Pero no sabes a qué se deba esto.
2: Se me hace que es trabajo de la Junta de Aguas.
1: Es de la Junta de Aguas, sí. Bueno, fíjese nada más. Bueno, es que lo hacen en el sábado, ¿por qué? No, pues porque piensan que el sábado no hay tanto tráfico, pero yo creo que deberían de... Pues no podemos decirlo, hágalo de noche también. O sea, se supone que el trabajo tiene que ser de día, pero busquen la manera de que si van a hacer un trabajo y tienen contemplado cerrar la Centenario, que es que el tráfico sea desviado desde una calle más accesible, tanto para el transporte que es pues grande, vamos, vehículos grandes o tráiler o todo este tipo de vehículos que sí pueden afectar y ver complicado el dar vuelta en ciertas calles de
2: Claro, cámara. Ahora tienes que tener una planeación.
1: Así también.
2: ¿Por qué? Porque es una arteria principal. Ajá. Donde sabes que hay camiones, hay automóviles, circulación todo el día, a todas horas. O sea, Sí, sí, sí. A mí me tocó, te digo, sí, a mí me tocó estar ahí en...
1: Ahí por la González. Ahí,
2: pues, sí. No, pero acá, la primera, por la Centenario.
1: Por la Centenario.
2: Esa fue la más sí, fuerte, la más la que más causó, ¿cómo se llama? Sí, el tráfico.
1: Tener que buscar otras alternativas. Y esto fue sí. de las nueve que salimos de aquí, yo ya la observé.
2: Imagínate.
1: Oye, otra cosa que voy que me pasó hoy en la mañana, cuando yo salí también, iba ya rumbo allá por la puerta de la ciudad, divisamos cuando el semáforo quedó en rojo para nosotros, allí en lo que es la calle La Centenario, y ¿cuál era? La Agustín Melgar. Ya ves que ahí hay un expendio, ahí cerca, en esquina. No voy a hablar mal del expendio porque el expendio no tiene la culpa, ¿verdad? De ahí salió una persona con una anforita de esas económicas que venden, y quien la llevaba, pues es una persona, no quiero decir si es de la etnia tarahumara, ¿no? Pues era un masculino. Iba pasando, Juan Antonio, cuando habíamos dos vehículos, de atrás de nosotros iban dos, tres también, ¿eh? Y él se prende el verde. Y cuando se prende el verde, él ya iba llegando para subirse a lo que es la puerta, lo que es el jardín de la puerta.
2: Sí.
1: Ya iba subiendo, así como cuando veías a Cantinflas en las películas, que para atrás y para adelante, así iba.
2: Ok.
1: Y órale, le prendió el verde y vamos. Y cuando en el momento iba por el lado izquierdo, precisamente donde esta persona iba subiendo, cuando va a dar el último paso para subir, que pensamos que iba a subir y ya dejaba libre el espacio, que se va para atrás. O sea, se fue. Dije, ¿qué hago? Me voy a detener yo y me van a chocar por estos que vienen atrás.
2: Pues sí.
1: Afortunadamente.

0: punto ahí, de veras, ya pensaba de que iba a tener ahí un problemito, pero afortunadamente yo creo que algo nos salvó tanto a él como a los que íbamos ahí en ese momento, y ojalá y no pasó a mayores. Pero sí es importante que tengamos cuidado o bajarle la velocidad a todos, sobre todo si vemos a una persona que va dando tumbos o uh-huh. que va por cualquier razón o que pueda caer o que esté en la orilla de un camino, claro. de una carretera o de un camellón. Mucho cuidado. Bueno, vamos a otra información, Juan Antonio. O vamos a los mensajes, vamos al corte y lo más adelante ya le damos también el accidente del tren, ¿verdad? Donde impactó nuevamente por ahí una persona que quiso ganarle al ferrocarril.
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0: Ahora sí, Juan Antonio.
9: Muy bien. Bueno, vamos avanzando con la información. Las autoridades de Ciudad de México dieron a conocer que arrestaron a una mujer por haber matado a su hermano e intentar ocultar el crimen prendiendo fuego, lo cual provocó una gran explosión. De acuerdo con las autoridades, los hechos se dieron en la tarde de este 15 de mayo en la colonia El Zacatón, en la alcaldía Tlalpan, Ciudad de México, donde la mujer identificada como Carla N. tuvo una pelea con su hermano. La pelea se volvió tan violenta que Carla terminó por agredir físicamente a su hermano y posteriormente lo asfixió hasta provocarle la muerte. Luego de eso, ella salió de casa, regresó con dos bidones de gasolina e incendió el cuerpo de su hermano. Sin embargo, durante estas acciones ocurrió una explosión accidental, el fuego se extendió por todo el lugar y las llamas alertaron a los vecinos, quienes pidieron ayuda a los servicios de emergencia. Las autoridades llegaron a la casa y, mientras apagaban el incendio, localizaron a Carla N. con quemaduras en el rostro, por lo que la trasladaron al hospital. Pero mientras llevaban a cabo las labores de enfriamiento y remoción de escombros, los elementos de seguridad hallaron una víctima sin vida en el inmueble. Una vez que obtuvieron las pruebas necesarias, se determinó que el hombre no falleció como consecuencia del accidente, más bien fue asesinado. Por ello, Carla N. fue detenida al ser dada de alta del hospital donde la atendían. Por ahora se desconoce la causa por la que Carla N. asesinó a su hermano, pero de manera extraoficial se sabe que la relación entre los hermanos siempre estuvo envuelta en conflictos y malos tratos. A Carla N. se le otorgó la medida

0: cautelar de prisión preventiva y un plazo de 3 meses para la investigación correspondiente.
1: Bueno, también vamos a hablarles sobre el accidente que ocurrió hoy durante la mañana. Fue la mañana de este sábado que se dio este choque del tren contra un tractocamión en el cruce de Los Hilos. De acuerdo con los primeros reportes, el hecho que se dio en el kilómetro cero de la carretera Camargo a Jiménez fue a raíz de que el conductor del tractocamión intentó ganarle el paso al ferrocarril. El conductor viajaba en un tractocamión marca Kingor, color rojo, con una caja seca color blanco, cargado de cajas de una bebida refrescante. El tractocamión intentó ganarle el paso a las 4 máquinas de Ferromex que viajaban juntas. Esto no pudo frenar a tiempo y es que se dio el impacto contra el tractocamión. Varias botellas del producto quedaron por ahí regadas en este crucero. Por suerte, no dejó personas lesionadas tras el hecho, ya que el golpe pues no se dio en el área del conductor. Al lugar arribaron elementos de seguridad pública y vialidad para auxiliar en los trabajos necesarios para liberar este tráfico. El caso pasará a manos del Ministerio Público de Camargo por los daños materiales ocasionados y a la máquina, que quedó con daños en la parte frontal de una parrilla metálica. Sorprendió que a algunas personas se les regaló el producto que quedó en el suelo, siendo estas cerca de 100 botellas. Parece que es por la fotografía, estamos viendo aquí lo que quedó por ahí en el lugar, pues todo lo que quedó ahí regado. Bueno, afortunadamente este fue aprovechado por los que fueron a presenciar de cerquitas este percance. Parece que son puras seven para el calor.
0: Sí.
1: Los refrescos. Que
0: Seven Up.
1: Parece así, veo la botella de lejos, pero parece de ese tipo de refresco. O spray, pudo haber sido también.
0: Bueno. Oye, pues el despapalle que traen con este tema de la marcha y de, ya ves que estuvieron cerrando las carreteras, Javier. Dice, manifestantes que se apostaron en la carretera Delicias Chihuahua regresaron a casi 20 camiones de pasajeros que venían a la capital para participar en la marcha de Morena contra la gobernadora. Los manifestantes que se apostaron en la carretera Delicias Chihuahua a la altura de Lázaro Cárdenas han regresado camiones de pasajeros. Trascendió pues que eran originarios de Coahuila, Aguascalientes y Guerrero. Ciudadanos subieron a los camiones y pidieron identificaciones, esto para cerciorarse del lugar de procedencia. Ahí les explicaban el motivo del plantón y le decían al chofer, regrese a su lugar de origen. En total son 18 los camiones que regresaron debido a que venían pasajeros sin boleto, equipaje e incluso algunos desconocían el lugar al que iban. Esto según lo declarado pues entre ellos mismos. El paso de vehículos particulares está libre, hay un carril por el que pueden circular los transportistas, son los que se han visto afectados también, dado a que hay una fila larga para que puedan pasar. Bueno, pues ahí está, regresando los camiones que iban, pues se supone iban a la marcha de hoy por la tarde, ahí a Chihuahua.
1: Acá, mira, agrego algo de esta información también. Esta información es de mío, que dice manifestantes que se apostaron en la carretera Delicias Chihuahua, regresaron a casi 20 camiones. Es lo mismo, ¿verdad? Está ahí. Los manifestantes se apostaron en la carretera Delicias Chihuahua, a la altura de Lázaro Cárdenas, que han regresado a camiones de pasajeros, como dice, originarios de Coahuila, Aguascalientes y Guerrero. Dice, cuando subieron, pues pidieron identificación. Es la misma información que estabas tú proporcionando hace un momento. Bueno, pero aquí la cuestión es de pues la gente que de alguna manera tiene que viajar a otra parte y parece que esto fue un poco más lento debido a este chequeo que estaban haciendo. ¿Y eran quiénes eran los que hicieron esto, Juan Antonio? No dice.
0: No dice, no, solamente que los estuvieron regresando.
1: Hay una información de una persona que lo vimos hoy en la mañana a través de la red social de que decía, ya están de acuerdo los de la Guardia Nacional, no vamos a dejar a pasar a nadie que venga a la marcha. Esta persona después, hace rato, fue publicada el rostro de él, decirle a esta persona lo deberían de sancionar porque estaba cometiendo un delito que no debe ser, que Chihuahua además, y es parte de una costumbre que todos tienen que manifestarse cerrando carreteras. Cuando hoy en la mañana hablaba una señora aquí al noticiero y comentaba de que tenía la necesidad de llevar una niña que aquí en el hospital no se la pudieron atender y que estaba batallando para poder transitar de aquí seguramente a Delicia o a Chihuahua. Entonces, ese es el problema mayor que puede estar ocasionando. También el día de ayer a esta hora damos a conocer que no se iban a poner protección al Palacio de Gobierno, pero hace un par de horas aproximadamente, pues ya se da y se ve que ya están colocando esas columnas de acero para que los manifestantes de esta marcha pues no vayan a atacar o provocar o hacer algún vandalismo en el Palacio de Gobierno, porque pues lógico, la marcha sabemos que es en contra de la gobernadora y no sabemos si en esta ocasión pueda hacer alguna razón sobre este caso. Pero ahí seguimos, Juan Antonio. A ver en qué termina esto. Vamos al corte, ¿sí? Tenemos una persona en la línea, no sé si... Si logramos platicar o nos vamos al...
2: A ver, un momento.
1: Sí, ya lo tenemos en la línea por aquí. Sí, buenas tardes.
3: Sí, buenas tardes.
1: Buenas tardes.
3: Oiga, señora Costa, nomás para una pregunta y un comentario.
1: Sí, dígame.
3: ¿Quién es la persona encargada de regular los tendidos de todo lo que es el cable de... Precisamente, válgame la redundancia, de Cablevisión e Internet?
1: Pues,
3: y esto se lo digo porque la verdad es que ya es un verdadero caos en la ciudad de postes que están a punto de caerse, exceso de carga por algunas calles en cuanto a este tipo de cables.
1: Y por donde quiera están regados, por donde quieren, cruceros en esquinas. Sí.
3: Y luego el problema es de que como van a pie de banquetas, pues es un peligro para los que vivimos bajo estas circunstancias. Ahora el problema ya no solamente lo tenemos en el piso, que son las calles malas, sino que ya también por encima de uno. Entonces, ¿dónde está Protección Civil para ver esos detalles o cuánto les están pasando para que nadie diga nada?
1: Pues sí,
3: entonces, no quisiera uno estar hablando mal del gobierno municipal, ¿verdad? Porque hay que reconocer que muchas cosas las han hecho bien.
1: Sí.
3: Pero lo que es importante y la seguridad de la ciudad, pues se les está pasando de largo.
1: Sí.
3: Entonces, ese es mi comentario, ¿verdad?
1: Bueno, sí, señor, yo le agradezco. Sí, cierto, eso es una molestia. Hasta para caminar por las banquetas a veces.
3: No, pues ¿cuáles banquetas? No hay banquetas para caminar. Por eso es que, sí. Mire, yo viví mucho tiempo en la ciudad de Chihuahua.
1: Sí.
3: Y siempre que veíamos a una persona caminando por la calle, no lo decíamos, mira, este es de Camargo.
1: Pues sí, es una costumbre ya, ¿verdad?
3: A lo mejor se escucha muy acá el mal chiste, pero... Sí.
1: Pero es una realidad en ciertas calles, esto tiene razón.
3: Sí, así es.
1: ¿Verdad? Bueno. Gracias, hasta luego. Mire, y agrego de lo de este señor, ¿sabe qué? También las que están mal y que ya no sé por qué no las quitarán, son las famosas cabinitas de Telmex, de Teléfonos de México, la que está afuera de Scotiabank, hasta se recargó uno lleno de pesos, se recargó y la dio. Ahora no parece cabina, parece como que es un contenedor de basura. ¿Por qué? Porque ya lo tienen lleno de basura también, da un mal aspecto y también Telmex no ha podido hacer este trabajo. La otra caseta telefónica que se encuentra en la calle 2 de Abril, parece ahí donde está la Chevrolet, donde está la llantera, vamos, 2 de Abril y Centenario también, cuando va uno a pasar por la calle Centenario, o atravesar la Centenario, esta caseta también obstruye la visibilidad, ¿eh? Y también, pues no están funcionando, ya deberían de guardarlas por ahí, llevarlas al fierro viejo, no sé, pero ya deberían de darles un cambio a la ciudad, y ya, es por muchos años.
0: Es que ya tienen años sin funcionar.
1: Ya tienen años ya. Hay que checarlo. A ver, vamos a mensaje regresar.
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1: Bueno, tenemos por aquí a una persona en la línea. Buenas tardes. Sí, bueno. Bueno, se nos fue la llamada. Sí, Juan Antonio. Sí, a ver, dime.
0: ¿Vamos a continuar? ¿Sí? No, yo es que quiero continuar.
1: Vamos adelante.
0: Mire, déjame precisamente hablando de este tema de las marchas y todo lo demás, déjeme poner aquí, le preguntamos al diputado Arturo Zubía precisamente de la opinión acerca de esto, el que está en el Congreso, la opinión de esta marcha que se va a llevar a cabo el día de hoy a las 4 de la tarde en Chihuahua, y esto fue lo que nos respondió. Vamos a escucharlo.
12: Pues que estoy sorprendido, estoy muy sorprendido, porque los resultados que está dando el gobierno del estado, encabezado por la maestra María Eugenia Campos, son más que tangibles, son más que palpables. El desmantelamiento de este megalaboratorio que ha encabezado de alguna manera las autoridades del Estado, ¿verdad? En donde se ha dejado de contaminar a miles de niños y familias a través de este operativo, hoy es cuestionado de manera política. De verdad, es una pena lo que está pasando. Ahora quieren hacer una marcha, estos cuates, ahora quieren hacer una marcha para deslegitimizar la acción que el gobierno del Estado le ha dado como resultados a los chihuahuenses, el desmantelamiento de un narcolaboratorio. Ahora con una marcha diciendo que se violentó la soberanía, cuando que al gobernador de Sinaloa lo tienen cercado con la Guardia Nacional para que nadie le haga nada, con una acusación gravísima que le está haciendo el Departamento de Estado de Estados Unidos para, de vínculos con el narcotráfico. En vez de entregarlo, lo tienen blindado. Y a la gobernadora que desmantela un laboratorio, la están acusando de traición a la patria y dicen que van a buscar el desafuero de la gobernadora. Y con una marcha, una marchita, en donde va a haber cientos de acarreados, y lo vamos a ver, acuérdense de mí, cientos de acarreados en camiones que seguramente los habrán de pagar con recursos gubernamentales. Porque lo sorprendente de esto es que están más enojados los morenos que los narcotraficantes por el desmantelamiento de este laboratorio. Son los que han renegado más. La sociedad es sabia y la sociedad está evaluando el actuar de cada quien. Yo repruebo que estén convirtiendo o que pretendan convertir esa acción del desmantelamiento de ese laboratorio en una acción política.
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0: 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Y nos acompaña el profesor Armando Rey Manrique. Profesor, muy buenas tardes.
1: ¿Qué tal, Javier? Muy buenas tardes. Buenas tardes a todo el auditorio.
0: Profesor, pues como siempre, agradecerle por esta su visita hoy en Pensando Libre. Vamos a ver de qué nos va a platicar ahora.
1: Seguro, Javier, gracias. Pregúntenme mis tres prioridades para el gobierno y les diré educación, educación, educación. Tony Blair, ex primer ministro de Gran Bretaña, de Reino Unido. Pues amigas y amigos de Hoy en la Noticia, gracias a Javier Acosta, a todo su equipo, a la jefa, a la que manda en Camargo, pues nos saludamos Pensando Libre. Vaya una felicitación a esta nuestra casa, a todas las mamás que participaron, a todos los apoyadores, a todas y a todos los que participaron en esa fiesta el sábado pasado, que no pudimos estar acá, pero que sabemos que, como siempre, esta casa organiza un acto bajo cualquier modalidad en reconocimiento a quienes sacan adelante las familias y, por lo tanto, construyen comunidad en Camargo, y se les agradece y se les aplaude y se les celebra muy calurosamente, Javier. Gracias, felicidades.
0: Gracias, profesor.
1: Muchas, muchas, muchas felicidades.
0: Muchas gracias, profesor. Adelante, profesor.
1: Desde junio de 2018, la FIFA asignó el Mundial de Fútbol a Estados Unidos, Canadá y México. El 4 de febrero del 24 se anunció cuándo iba a ser el partido inaugural, que será este próximo 11 de junio en el Estadio Azteca en la Ciudad de México. Apenas el 7 de mayo, 2.885 días después de asignado el Mundial a México, 823 días de que se oficializó la competencia para iniciar el primer partido inaugural, era en la Ciudad de México. Al secretario de Educación, a Mario Delgado, se le da por informar que el calendario escolar sería modificado porque se iba a empalmar con el torneo de fútbol. Ojo, el único partido en horario escolar es justo el del 11 de junio del 2026. Todos los demás son tarde-noche. Pero el secretario de Educación informa que, debido a que se empalmaba con el torneo de fútbol, pues había que recortar el calendario. El otro argumento fue que es una temporada de temperatura extrema. Ciertamente, usted lo ha sentido en estos días, los calores no están para nada gratificantes. Pero pues hay que recordar, y como maestro lo testimoneo, de que hay en el país hay lugares donde se imparten clases al calor y al frío, sin que a nadie le apure reparar unas aulas deshechas, o palapas incluso. Entonces, el anuncio de Mario Delgado en un video con los secretarios de Educación de todos los estados, incluido el de nosotros, el licenciado Hugo Gutiérrez, muy sonrientes, muy acríticos, doblados, y pues eso describe una pobreza en la gestión educativa, porque ni los maestros ni los padres fueron consultados, mucho menos los niños. Quizás ni la presidenta de la República, porque al día siguiente lo desdijo en su participación en la mañanera. Entonces, la decisión de quitar 5 semanas de clases afecta, y afecta más porque se anuncia como si fuera un gran logro, como si hubiera un gran consenso. Los expertos de la educación, los investigadores, pues demolieron los absurdos argumentos, ¿verdad? Además del desprecio, la desatención, la distancia, la falta de empatía con los estudiantes y con las familias, con las mamás trabajadoras. Con las mamás trabajadoras, pues eso es una falta de empatía, y eso es un profundo fracaso en materia educativa de este país. Desde 2019 se desmantelaron las estancias infantiles, esas que ayudaban a las mamás a que estuvieran tranquilas en la línea de producción, sabiendo que su hijo estaba pues bajo buen cuidado o un cuidado regular, ¿no? Porque también hay detalles ahí. Pues no hubo protesta que regresara a esa decisión. En 2022 se cancelaron las escuelas de tiempo completo, otra modalidad que ayudaba a que las mamás estuvieran tranquilas en la línea de producción y los papás también, porque cada vez hay más coparticipación en la atención de los niños en las escuelas. No fue ninguna protesta suficiente, porque incluso se le consideraba como sospechosa de tener la idea de tumbar la transformación en marcha. El gobierno terminó reconociendo este año que quitarle el 15% al año escolar, que quitarle 50 días, aumentarle 40 días efectivos de clases, de 40 días efectivos de vacaciones, perdón, sin previo aviso, sin planeación alguna, cargándole a mamás y a papás el cuidado adicional y el destiempo a sus hijos, pues era una mala, muy, muy mala idea. Dio marcha atrás, comprobando que la política pública para la educación sigue basada en un pilar que es la beca para los estudiantes, y de ahí es muy poco lo que puede encontrárseles. Ahora se trata de que los jóvenes, a los adolescentes, sean rescatados, no dejen las aulas, no se vayan a trabajar, incluido a trabajar envolviéndose en tareas de crimen organizado. Esos esfuerzos no servirán de nada si no se acompañan de una reestructuración en las condiciones educativas. Y hay un experto que fue secretario de Educación, Aurelio Nuño, que sigue investigando y opinando en el tema educativo. Y Aurelio lo dice muy bien y de él voy a citar dos expresiones. En 1921, desde que se creó la SEP, todos los gobiernos sin excepción aumentaron la matrícula, excepto estos últimos gobiernos. Lo que ha pasado es que se reduce. Y fíjese usted las cifras. Datos de la Secretaría de Educación. En preescolar bajó de 72% de cobertura a 64%. Perdieron 8%. En primaria bajó de 99% de cobertura a 94%. Pierden 5%. Secundaria de 97% a 93%. Pierden 4%. Y en educación media superior de 84% de cobertura a 75%. Es decir, prácticamente 9%. El expresidente Obrador había eliminado la evaluación de maestros, canceló el Instituto Nacional de Evaluación, la actual presidenta Sheinbaum quitó la Comisión Nacional para la Mejora Continua de la Educación, lo que representa una consecuencia. La evaluación PISA, que México venía esforzándose por subir de punto en punto, año con año, tuvo un desplome de más de 5 puntos, donde se evalúan a los jóvenes de secundarias a nivel internacional. Entonces, concluyendo, Mario Delgado pareciera un secretario que llega por accidente a la Secretaría de Educación Pública. Su mérito más importante para estar ahí, fue que fue secretario de Educación de la Ciudad de México por 2 años, en el gobierno de Marcelo Ebrard, y que fue el presidente de Partido Morena del 2020 al 2024. Su premio, la Secretaría de Educación Pública, porque ahí estaba la vacancia. Su crítica más grande es que no sabe manejar la dependencia. Usted recuerde la noticia nacional de cómo fue difícil que saliera Marx Arriaga de la Oficina de los Libros de Texto. Prácticamente 5 días amotinado él ahí en su oficina. Y cómo le permite a la burocracia sindical del Sindicato Nacional de Trabajadores, como de la Coordinadora Nacional de Trabajadores de la Educación, pues todos sus requisitos, todos sus beneficios y cómo sus manifestaciones son solapadas. Delgado no ha dibujado una política educativa coherente y bueno, pues solamente les vamos a recordar a quienes nos escuchan que la izquierda mexicana, de la que dice este gobierno que forma parte, ha tenido grandes secretarios de educación. Desde el fundador José Vasconcelos de la SEP, Narciso Basols, don Jaime Torres Bodet, del que el que encabezó y lideró los libros de texto gratuito en este país, don Jesús Reyes Heroles, que también fue presidente del Partido Revolucionario Institucional, don Fernando Solana, y así podríamos mencionar otros, Porfirio Muñoz Ledo, etcétera. En ese grupo no está Mario Delgado. Lo prueba una decisión apresurada como fue el intento de recortar 50 días al calendario escolar. Y desde aquí, desde Pensando Libre, afirmamos algo que está muy fácil de decir, pero difícil de cumplir, que es una máxima que varias veces se ha dicho por parte de la clase política. Es un apotegma que ellos mismos reivindicaron y que es difícil convertirlo en hechos. Y es simple y sencillamente, con los niños no, con los niños no. Gracias, Javier.
0: Gracias, profesor. Muchas gracias, muy amable. No sé si así una pequeña, nada más, comentario, opinión sobre la marcha y sobre lo que viene ocurriendo previa a esta marcha que se va a realizar en Chihuahua. Ahorita estoy checando alguna información que ya suspendieron el tráfico de los camiones, el Bowie, también para que la gente no pueda trasladarse desde sus sectores o colonias a donde se va a llevar esta marcha. Pero alguna opinión, profesor, usted seguramente que ha seguido muy de cerca esto.
1: También. Yo creo que son varios puntos. Sí. Algo que debemos de tener mucho cuidado, y sobre todo los actores políticos, uh-huh, todos los servidores públicos, todos los que ocupen un puesto de elección popular, andarse con cuidado porque las expresiones que contribuyen a la polarización van a radicalizar más los movimientos. O sea, lo que de veras deberíamos estar lamentando los mexicanos es que al jalar y estirar la liga, ya sea hacia el lado de Morena, ya sea hacia nosotros, hacia el PAN, no ayuda a nadie. Jalar la liga hacia el centro del país, en el norte, con la historia de nosotros, los chihuahuenses, cargada en nuestras espaldas, y nuestra visión del mundo que tenemos, jalarla hacia el norte es tensar la relación de este país. Yo leo y escucho opiniones, sobre todo en redes sociales, de gente que propone incluso que Chihuahua revise su permanencia en el pacto federal de este país. Entonces, ojo ahí, o sea, hay que ser muy responsables en ese punto. Agravios siempre los hay, siempre los hay. A mí me parece que el papel que hizo Chihuahua en el tema y conociendo la región, lo platicamos hace 15 días, conociendo esa región de Morelos, de Huachochi, que el mero pueblo está en el límite de Batopilas, es el municipio de Batopilas, el municipio más pobre del estado, colindando con Morelos, ahí fue donde fue el accidente. Okay. Entonces, hay que reconocer eso. Y luego, en el otro tema de Sinaloa, donde se piden pruebas, y por lo menos dos, comprobado está, ya se presentaron voluntariamente, entre comillas, ante el gobierno estadounidense, no le jalen más la liga. Dejen la libertad de expresión, cuiden que los ánimos no se crispen, que todo aquel que tenga algo que decir lo haga sin violencia, sin agresión, Javier. Y ese es un papel muy complicado para los medios de comunicación. Sí. Más cuando ahorita vemos en la caseta de Altavista, vemos camiones de transporte pesado ya en fila ahí. Sí, entonces, cuidado, hay que irnos con calma en eso. Somos un país, todos somos mexicanos. Los chihuahuenses somos parte de este país, de México. Somos constructores de buena parte de la economía de este país. Entonces, hay que irnos con cuidado. Entonces, hay que ser muy responsables. Claro, y luego, cada posición tiene parte de su verdad, Javier. Cada posición tiene parte de su verdad. ¿Por qué? Porque entra al terreno de la ideología, entra al terreno de la militancia. Y en ese ir y venir, la gran mayoría, y eso sí no lo tengo la menor duda, la gran mayoría de los chihuahuenses entendemos que nosotros tenemos que hacernos cargo y sacar adelante cualquier posición en relación a la traición, supuesta traición a la patria de nuestra gobernadora María Eugenia Campos Galván, y que el país, pero especialmente Sinaloa, se haga cargo del tema de su gobernador Rubén Rocha Moya. O sea, cada quien. Entonces, Ojo ahí, delicadísimo que la presidenta de un partido convoque y lo convoque así. Y también mucho cuidado con la respuesta de esos retenes. Mucho cuidado en eso.
0: Así es.
1: Porque no tienen por qué venir gente de otros estados, ciertamente. Uh-huh. Pero hay un principio constitucional que es el libre tránsito, Javier. También el libre tránsito. Uh-huh. Cualquier ciudadano de este país, bajo cualquier condición que esté en este país, es libre de transitar en libertad y con seguridad. Entonces, pues, sí hay mucha crispación y de ahí a la agresión y a la violencia puede darse un pequeño
0: problemas.
1: Chispazo, Javier. Sí. Hay que tener cuidado
0: en eso. Y esos chispazos muchas veces se salen de control, profesor.
1: Generalmente ¿verdad? Se sí, salen ¿verdad? De control. Entonces, altura de miras, mucho cuidado, mucha solidaridad, mucha comprensión, mucha empatía. Los pleitos siempre se necesitan dos, por lo menos. Sí. Y si alguien pierde los estribos, que sea alguien y encuentre un momento de calma, los demás hay que ayudar a que esté menos tenso el ambiente.
0: Ok, profesor, muchísimas gracias por la respuesta y gracias por habernos acompañado.
1: A la orden, Javier, siempre un gusto. Gracias, buena tarde.
0: Gracias, le agradecemos al profesor. Como siempre, esta oportunidad, profesor Armando Rey Manrique. Vamos al corte de mensajes, luego regresamos.
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0: Bueno, mira, nada más para... Nos llegó un mensaje por aquí. La marcha es una cortina de humo, dice esta persona. También las banquetas las usan para cocheras. Y hay otro mensaje, ¿no?, que está por aquí del caso de la de lo que le habían señalado al presidente municipal el día que estuvo sobre una banqueta que se encuentra ubicada por la González Ortega y Ojinaga también. Eso nos llegó por aquí otro mensaje. Bueno, ahora sí, Juan Antonio, a ver qué tenemos. Bueno,
10: vamos a escuchar. Ok, vamos a escuchar al profesor Manuel Grajeda, que es el inspector de la zona 6 escolar en esta ciudad de Camargo, donde platica precisamente lo que decía el profesor hace rato de la cuestión de las vacaciones. Y este calendario, pues Chihuahua obviamente estará apegado a lo que es el calendario normal oficial, y se analizará si Chihuahua, pues de alguna manera, adelanta o atrasa el regreso o la salida de clases. Depende también el calor que haga aquí en esta ciudad de Camargo, bueno, en todo el estado de Chihuahua, que ya sabes que sufrimos de mucho, mucho calor. Así que, bueno, vamos a escuchar, como le digo, al profesor Manuel Grajeda.
11: Las autoridades ya emitieron un oficio donde nos comunican que el calendario sigue igual como estaba establecido desde el inicio del ciclo escolar, teniendo nuestra salida el 15 de julio.
12: 15, así que es como originalmente.
11: Exactamente. Ya queda a consideración, y eso es debido a las altas temperaturas de cada uno de los estados, en hacer ajustes, pero van a ser mínimos, ¿verdad? En general, sí, en días tal vez, y pudiera ser también en carga administrativa, que eso aligeraría un poco este trámite de fin de ciclo.
12: Decía anteriormente, esto lo ven bien porque les iba a afectar realmente en lo que ustedes ya tenían planeado.
11: Sí, así es. Atendiendo lo que es el aprendizaje de los niños, sí nos íbamos a ver muy afectados, porque se recorría mucho el tiempo, y pues bueno, es prácticamente mes y medio lo que se iba a recorrer, que eso pues afecta de alguna manera el desarrollo de los niños.
13: Ahora, también se ha mencionado mucho el tema de las altas temperaturas. ¿Cómo están las escuelas de la zona escolar que usted representa, profesor, en cuanto a equipamiento? ¿Cuentan con aires, cuentan con splits? O sea, ¿o se presentan recurrentemente casos de golpes de calor o esto que nos puede platicar?
11: Correcto. Sí, en la mayoría de las escuelas contamos ya con mini split. Hay escuelas que todavía no han podido, por alguna situación económica, adquirirlos. Sin embargo, pues ya están en mantenimiento con los aires evaporativos para dar servicio a los niños. Como ustedes pueden ver, pues en algunas instalaciones tenemos áreas verdes, que eso pues nos favorece. Las techumbres, que también es un gran apoyo, ¿verdad?, en estas altas temperaturas para los niños, y que se puedan desarrollar actividades físicas en un entorno controlado.
13: Entonces, en la totalidad de las escuelas de la zona, ¿hay o aire evaporativo o mini split?
11: Así es, estamos equipados para atender a los niños con altas temperaturas. Es importante resaltar y reconocer que muchas veces no es suficiente, no dan abasto por la cantidad de alumnos que hay en los salones de clases. Sin embargo, pues sí aminora un poquito lo que es las temperaturas en los salones.
13: ¿Y por este tema precisamente, entonces podría haber cambios en el tema de del ciclo escolar?
11: Sí.
13: Chihuahua, yo me refiero en Chihuahua.
11: Así es, sí, porque los cambios no dependen de nosotros, sino dependen de la autoridad educativa. Yo pienso que sí se pudiera hacer alguna modificación en cuanto a la salida de este calendario escolar.
13: Sí.
11: Okay. Sin embargo, es solamente para docentes. Los alumnos prácticamente estarían trabajando los mismos días. Okay, así perfecto. Es.
13: En cuanto a casos de golpes de calor y todo esto, ¿son muy recurrentes en las escuelas o estamos tranquilos en ese aspecto, profe?
11: Hasta el momento no tenemos ningún reporte. Como les comentaba, nosotros como docentes también en las guardias, que es cuando hacemos el recreo, tratamos de invitar a los niños, ¿verdad?, a que no se expongan tanto y tan prolongadamente al sol, para evitar precisamente los golpes de calor.
12: Perfecto. Cambiando rápidamente el tema, justamente se desarrolla la Olimpiada del Conocimiento en uno de sus planteles.
11: Así es, el día de hoy estamos muy contentos y sobre todo muy ilusionados, porque hoy se desarrolla la Olimpiada del Conocimiento Infantil. Las escuelas anfitrionas es la escuela Arturo Armendáriz y Héctor de la Garza, aquí ubicados en la colonia Abraham González. Por cierto, muy, muy bonita y muy buena organización para el evento. Y estamos ya casi por concluir. Ya los participantes están desarrollando sus proyectos y esperamos evaluación de los jueces para la premiación de los niños.
12: Exactamente. ¿Cómo se elige? ¿Es por mayor número de reactivos o aciertos? ¿Cómo es la
11: elección? Bien, ya ahorita la Olimpiada del Conocimiento no es por medio de examen, es la exposición de un proyecto que se trabajó durante el ciclo escolar con el docente. Uh-huh. Pueden ser diversos temas, ¿verdad? Muchos manejan el tema, por ejemplo, del ciclo del agua, la sequía, reforestación. Hay muchos temas y eso, esa variedad involucra el desarrollo que cada uno de los docentes tiene dentro de su aula, y se lleva a cabo con niños de sexto grado. Entonces ahí pues prácticamente lo que tratamos nosotros es que a través del proyecto que presenta el niño pues se ve impactado el trabajo del docente, ¿verdad?
0: Bueno, de esta manera llegamos ya al final del noticiero, Juan Antonio.
10: Así es, muchas gracias, Javier, y bueno, gracias a todos, y cualquier cosa al pendiente. Cuídense mucho, disfrute el fin de semana, buen provecho y hasta la próxima.
0: Sí, muchas gracias, Juan Antonio. Bueno, también nosotros nos hacemos a un lado porque viene Javier Río Silva con toda la información deportiva.
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15: Oh, buenas tardes, ¿cómo les va, amigos? ¿Qué tal? Qué placer saludarles en esta tardecita, tardecita de Sabadrink, ya 16, ¿ya? Ya le dimos, nos aventamos la mitad del mes de mayo. Pero recio, ingeniero Rubén Ramón Ramírez y Muñoz. Ahora averiaste por tu ausencia toda la semana, ingeniero, pues es que estabas en terapia.
16: Aquí estamos con gusto, sí. Chino, pues de repente ustedes extienden mucho el tiempo o no avisan cuando tienen otros invitados y no, los que deben estar en terapia son otros, los que ni siquiera figuran ahí en los
15: esos
16: advenedizos que
15: ya están acostumbrados
16: como chapulines de cada temporada de un equipo a otro, esos son los preocupados. Ahorita, fíjate lo curioso, Chino, en las noticias que estamos viendo, y no es que estemos sentidos, ni que estamos, ya los que están ahorita en la liguilla, están en la liguilla, pero ahorita lo que me preocupa más que los noticieros y las redes sociales, están más preocupados de qué refuerzos vienen a la América, que si renuevan, que quién es la baja, que si viene Memo Ochoa, que si viene otro portero.
15: O que si los eliminaron, como yo ahorita, ¿no? En lugar de estar pensando en Pumas y en...
16: Sí, Chivas y Cruz Azul. ¿Quién está en la semifinal? Pues ahí está.
15: Sabrá Dios, que lo que sabemos es que eliminaron al América. No, cuidado, lo que sea de cada quien, pues es ahora sí que podemos decir que es el equipo más famoso del mundo, ¿no? No, de México, no del mundo, de México, porque tiene admiradores a favor y en contra.
16: Es lo que le da sabor al caldo. Pero pues mira, fíjate, hablando de qué ocurrió precisamente en esta pues media semana donde sí hubo los partidos de ida y vuelta, pues tuvimos muy buenos partidos ahí, hablando de Chivas contra Cruz Azul, por ahí Chivas que muestra la gran garra y caridad que trae con su técnico, tengan o no seleccionados, pues se van jugando muy bien y al tú por tú, no se nota la ausencia de los que andan ahorita ya convocados. Y Chivas y Cruz Azul empataron. Cruz Azul, pues nuevamente mostró también buenos jugadores, un técnico que pues trata de hacer las cosas bien, como Joel Wiki, y pues ahí lo importante para Cruz Azul, se vio la falla también del portero, que pues también juega muy bien, pero de repente suelta bola y es donde pues aprovechan los jugadores de de Chivas. Chivas obviamente también tuvo otras oportunidades de ganar el partido, pero pues hoy se define todo en el primer partido de semifinal, el partido de vuelta, jugándose allá en el estadio Akron, hoy ya no jugarán en el Akron ya está en poder de la FIFA, hoy van a jugar este partido de vuelta en el Estadio Jalisco.
15: En el Estadio Jalisco, órale.
16: Y ahí tendremos la oportunidad.
15: Y las entradas van a ser para Cruz Azul, seguramente.
16: Sí, exactamente. ¿No? Uh-huh. La presión va a estar para el equipo de Cruz Azul, que tendrá el requisito de ganar para poder acceder a la siguiente tanda. Porque el marcador empate le favorece a el equipo de Chivas, así que pues en la temporada pasada se encontraron precisamente Chivas y Cruz Azul en las mismas instancias. Chivas en aquella ocasión falló, ya dicen que es el gemelo de Henry Martin, que falla los penaltis, el Chicharito. Pero pues bueno, fueron otras las circunstancias. Ahora pues el equipo de Gabriel Milito tiene la oportunidad de avanzar y dejar en el camino la venganza, dicen por ahí, contra Cruz Azul. Vamos a ver qué ocurre en esta ocasión, y ya mañana tendremos la oportunidad. El partido de ida fue 2-2, Cruz Azul y Chivas. El jueves jugó Pumas contra Pachuca, y pues Pachuca hizo muy buen partido, 1-0, perdonó algunas oportunidades de gol, y al final le expulsan uno al Pachuca. Yo creo que pues la oportunidad de remontar está sencilla para Pumas, jugando mañana en el Estadio Olímpico Universitario. Hoy el partido de vuelta entre Chivas y el equipo de Cruz Azul va a ser a las 7 de la tarde, y mañana el partido también de vuelta en el Estadio Ciudad Universitaria. Pumas recibe a Pachuca a las 7 de la tarde, precisamente en el Canal 5, Televisión Abierta. El de hoy sí va a Chino por Televisión Restringida, por Amazon Prime. Así que así están las cosas en nuestro fútbol mexicano de primera división.
15: Oye, mira lo que me estoy encontrando aquí en el Face. Ya se puso el Güero Samarripa en la cachucha del Cruz Azul. Y luego mira, sabias palabras, dice, que sea lo que Dios quiera, que gane mi Cruz Azul o que pierdan las Chivas. ¿Cómo la ves?
16: Híjole, bueno, no, pues ya.
15: Muy, muy, muy neutral, sí.
16: Sí, bastante, bastante neutral.
15: ¿Cómo la ves con el Güero Samarripa? Puras vergüenzas, hombre, qué bárbaro.
16: Sí, no, pues es parte de...
15: Déjalo ser, vale. Déjalo ser, ingeniero, no, ustedes son otra cosa, ustedes son los mejores del mundo. Ah, estos son equipillos, hombre.
16: Sí, no, pues sí. Este es parte de la super máquina, pues ahí hay que aprovechar los equipos que siguen con vida, están precisamente ya echándole todos los kilos y las buenas vibras. Fíjate, Chino, las posibilidades que pueden darse para la gran final, ajá, pues están muy, muy interesantes, y yo creo que pues el lunes podemos...

0: Pumas Cruz Azul, que ese le gustaría, yo creo que tanto al Güero Samarripa y pues precisamente a los seguidores de Pumas. Otros dijeran, no, pues me gusta Chivas contra el equipo de Pachuca. Ahí a los seguidores, a los pocos seguidores que conozco de,
1: el Bulbo,
0: de Pachuca.
1: El Bulbo Ramírez.
0: El Bulbo Ramírez.
1: El Bulbo Ramírez es Chiva de corazón.
0: Y recordé al doctor Carlos Vázquez de ahí del Seguro Social, es de Pachuca de toda la vida.
1: Ándale también.
0: Y también puede darse Cruz Azul contra Pachuca, son pues posibilidades, vamos a esperar a disfrutar el fútbol en este...
1: Lo más triste del caso es que no hay norteños, ingeniero, ahora brillaron por su ausencia los equipos del norte.
0: Sí, ahora estarán brillando por su ausencia tanto el equipo de Rayados de Monterrey en reestructuración, el Tigres, que pues va a jugar la final de la Conca Champions, y Toluca, el campeón vigente, pues estará fuera de circulación, obviamente ya estará enfocándose a la final, que será el 30 de mayo, así que pues son cosas importantes y pues... Oye, Chino, ya saliéndonos un poquito del tema del fútbol mexicano, pues ya empiezan a darse lo que corresponde a algunos convocatorias ya oficiales. Ya ha sacado la convocatoria oficial para rumbo al Mundial, sus seleccionados Francia, Inglaterra, mismo pues que nos conviene mucho estarlo siguiendo, Corea del Sur, Japón, y poco a poco ya entre semana y abriendo el paso a un poquito a las cápsulas mundialistas, iremos viendo quiénes son los posibles candidatos a campeonar en el Mundial que está por iniciar, así que pues son cosas importantes.
1: Vamos a ver si siguen mandando las potencias, ingeniero, o si hay por ahí alguna novedad, algún equipo que levante la mano, ¿verdad?
0: Sí, pudiera ser algún equipo, pues caballo negro de los nuevos que han estado, bueno, nuevos dentro de los mundiales, pero pues que tienen ya calidad para campeonar. Estaremos platicando de los que puedan estar, con posibilidades reales de estar en la siguiente fase. Y pues yo de lo rescatable también de México, salvo que esperamos que llegue ya la convocatoria de Javier Aguirre, pues vamos a esperar qué se va dando. Hay 55 en la prelista y de ahí puede hacer mano Javier Aguirre y el próximo 1 de junio tener los ahora sí invitados, los que se suben al barco del Mundial. Y fíjate, a mí me llama la atención, ojalá y CDI esté en el... Yo creo que sí va a estar Gil Mora haciendo un poquito el análisis de jugadores más jóvenes en el Mundial, que pues puede darse en este próximo Mundial, y de los que han estado en el historial. En Uruguay, 1930, Manuel Rosas con 18 años, Hugo Rodríguez en Argentina, 78, con 19 años, Raúl Arellano en el Mundial de Suiza, con 19 años, Antonio Mota en el Mundial de Chile, con 19 años, Andrés Guardado, ¿te suena?
1: Claro,
0: en Alemania,
1: sí.
0: 2006, debutó con 19 años.
1: Órale.
0: Y en este Mundial México, Estados Unidos, Canadá, 2026, pudiera ser Gilberto Mora, con 17 años, 7 meses y 28 días.
1: Podría ser el mexicano Gilberto Mora.
0: Sí, que actualmente milita con Cholos de Tijuana y está dentro de los que están...
1: Es el chavalito que entró el otro día y que luego cambió el panorama.
0: Ese mero.
1: ¡Órale, qué padre! No, pues qué chulada. Pues ojalá y lo debute por ahí el tocayo Javier Aguirre y pues sentar un precedente importante. Otro más, aparte de Miguel Guardado, ¿no?
0: Exactamente, pues yo creo que lo que siempre hemos platicado, Chino, la parte del cambio generacional, y yo creo que pues este chavo, a lo mejor no te digo que va para titular, pero sí puede ser un cambio revulsivo, alguien que le cambie la cara a México poco a poco, y a lo mejor en un descuido le dan oportunidad en un juego y el segundo pues puede entrar de titular. No sabemos cómo estén los planes de Javier Aguirre, pero pues hay que seguirlo de cerca, le dicen la joya mexicana.
1: Todavía pues ya nos hace falta un crack, ingeniero, desde Márquez, ¿no? ¿Desde Márquez, sí, o de Hugo Sánchez?
0: Pues yo creo que desde Márquez, así.
1: Yo creo que Márquez, ¿no? Márquez...

0: Pues sí, sentó un precedente importante en el mundo, ¿verdad? Y pues los demás no llegaron, para mí no, ni Giovanni Dos Santos, ni el Chicharito, ni Cuauhtémoc Blanco, no llegaron al nivel de Hugo Sánchez, de Márquez, ¿verdad? Entonces nos hace falta un crack mexicano, que qué tal que sea él, Siempre hemos pensado, no, y que ahora va a ser este, y que va a ser este otro, y que ahora sí, no llega. Ingeniero, a ver si sí, hay que seguirle la huella por ahí al joven Mora.
1: Sí, Gilberto Mora, anótelo ahí y pues ahí estaremos al pendiente, Chino, en este fin de semana futbolero, este segmento que llega por cortesía de la Novena Carretera. 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
1: 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OH, lo escuché en marca OH, marca deportiva, con gusto para atenderle porque hay mucha más información en el siguiente corte donde tendremos béisbol de todo un poco para que siga con nosotros en esta tarde de sabadito 16 de mayo, Chino.
0: 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Gracias, ingeniero.
1: Igualmente, saludos, Chino, cordiales.
0: Saludos.
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1: Muy bien, vámonos avanzando con más de la información aquí en la que manda en el 96.1 FM. Vámonos con los resultados del béisbol estatal en el segundo juego en esta primer jornada en el del torneo, donde Manzaneros de Cuauhtémoc le ganó a Venados de Madera 11-2. Con esto se empata la serie. El primero lo ganó Venados de Madera por la mínima, me parece que 9-8, regresando en un buen rally el equipo de Venados de Madera. Ahora gana Manzaneros 11-2. Luego Faraones le repite la dosis 10-9 a Rojos de Jiménez. Lo disfrutaron como si hubieran ganado el campeonato, Faraones. Yo creo que ya tenían rato que no iniciaban ganando serie y enfrentando a un equipo de Rojos de Jiménez que está muy completo, lo que sea de cada quien, ¿eh? Bien, mire, Faraones logra el primer cuadrangular en un juego de dos cuadrangulares del Chinito Corona, y ahora repiten el triunfo 10-9, y con esto inician ganando serie a Rojos de Jiménez. Los Indios de Juárez sufriendo, ¿verdad? Híjole, tintos en sangre, pero le están ganando a Soles de Ojinaga 6-2. Qué duro le está jugando Soles de Ojinaga a Indios de Ciudad Juárez, al campeón. Con esto ya le tiene la doble jornada. Luego Mineros le gana a Algodoneros de Delicias por la mínima 12-11, y con esto empareja la serie también a uno por bando, y así, ¿verdad? Mineros pues no pudieron repetir el triunfo ante un equipo, perdón, Algodoneros no pudieron repetir el triunfo ante un equipo como es Mineros de Parral. Dijeron los Mineros: nanay, vámonos a ponerle ganas. Y mire usted, 12-11 gana Mineros de Parral. Dorados de Chihuahua le gana 10-3 a Mazorqueros de Camargo. Con esto emparejan la serie. Una apertura del Búho Pérez que no estuvo tan mal, ¿eh? La verdad no, estuvo trabajando bien. Lo que pasa es que lo tocaron y luego se combinó por ahí con Pecados también. Le jugaron basura. No, el juego Dorados de Chihuahua 10-3. Pues, ¿cuál estoy viendo? ¿Cuál estaba viendo? 10-3, sí, tío. No, está bien, es el mismo. Sí, le digo, entonces, pues está muy interesante. Pitcher ganador Sergio El Checo Rodríguez, pitcher derrotado Mario Pérez. Sergio Rodríguez estuvo pues lanzando muy tranquilo, sin problema. No le hemos podido ganar ni un juego a Sergio Rodríguez el año pasado. El año pasado nos ganó los tres juegos, dos en temporada regular y el que nos lanzó como en los playoffs, nos los ganó Dorados de Chihuahua, este chavo Checo Rodríguez, que pues esperábamos verlo ya en Liga Mexicana. Se me hace raro por qué no lo han subido a Liga Mexicana, la verdad, porque trae mucho el chavo, lo que sea de cada quien, pero bueno, dice, no, pues me lo llevo a Liga Mexicana, y luego, ¿qué voy a hacer? ¿Verdad? Sí. Así las cosas. Entonces, ¿fue el resultado final? Es que lo estaba viendo en la página de mi compañero Paco Gaitán, que le mando un cordial saludo. Y sí, 10-3 fue el resultado. El resultado. Hoy vamos contra Delicias, compadre, y en el Alonso Ronquillo Gardea, y tanto Mazorqueros como Algodoneros vienen de ganar, bueno, de ganar uno, ¿verdad? Uno y uno, básicamente. Entonces, esto va a ser un juego muy, muy importante ahí en el Alonso Ronquillo Gardea esta noche.
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1: 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Tres. Ahorita me preguntaban, oye, Chino, ¿quién irá a lanzar por Mazorqueros de Camargo? Uy, no sé, yo me atrevo a pensar que Miranda, puede ser Miranda. Pero bueno, a ver qué decide Jimmy Portillo. Tiene de dónde echar mano, la verdad tiene de dónde echar mano. Y por la experiencia que ya estuvo con Mazorqueros desde el año pasado y era pitcher inicialista, José Miranda, entonces tenemos la fe en que él pueda ser el pitcher abridor por nuestro equipo de Mazorqueros de Camargo y esperamos que le jueguen impecable los muchachos, que jueguen una buena defensiva y que gane el mejor porque vamos con nuestro acérrimo rival deportivamente hablando como es Algodoneros de Delicias que va a venir con todas sus estrellas. Dice... Dicen que va a pichar Valenzuela, Chino. ¿Anunciaron a Valenzuela? Sí, órale, ¿no? Pues qué bueno. Entonces, seguramente Miranda lo tienen para relevo largo, que también lo hace bien. Entonces, es lo que me están diciendo Pedrito Natividad. Están anunciando a Valenzuela como pitcher abridor por parte de nuestro equipo Mazorqueros de Camargo. Pues toda la buena vibra, como lo decida Jimmy Portillo, que es el manager y obviamente el cuerpo técnico. Y pues hay que abarrotar el Alonso Ronquillo Gardea. Vámonos a apoyar a nuestro equipo Mazorqueros de Camargo en este su primer juego ante nuestro acérrimo rival Algodoneros de Delicias aquí en el Claudio Cimental. No vamos a tener actividad, nuestro equipo va a jugar en Rancho Nuevo, acá en la Liga Cruzada, ya no es unificada, es cruzada. ¿verdad? Pero nosotros, hoy sábado hay que ir a apoyar a nuestro equipo de Mazorqueros de Camargo. Tuvieron un buen inicio, ganando un excelente juego a Dorados de Chihuahua, que la verdad eso es oxígeno puro para nuestro equipo y nos pone seriamente en la pelea, porque le ganamos ni más ni menos que al subcampeón y a un equipo que, al igual que Delicias, al igual que Indios de Juárez, pues están hechos para campeonar, ¿verdad? Y hoy Delicias pues no nos va a regalar absolutamente nada, que los muchachos se apliquen y nosotros nos vamos a encargar de abarrotar el Alonso Ronquillo Gardea. Ahí nos vemos esta noche, ahí nos saludamos, ahí nos encontramos en nuestro fabuloso estadio Alonso Ronquillo Gardea. Es todo en los deportes, amigos, gracias, pásenla bonito. Y pues si por alguna razón no pueden ir, escuchen la transmisión con nuestro buen amigo Lupillo Flores, Erasmo, el Chivito Rodríguez y este muchachito, ¿cómo se llama? Montiveros, no me lo grabo, pero bueno, así las cosas. Aquí estamos, al 100, al pie del cañón.
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0: Bueno, aquí estamos ya a través de Radio Oportunidades en este sábado 16 de mayo de este 2026. A comunicarse a través del C48-4625-666, hágalo ya. O bien mándenos un mensaje de texto al C48-4645-4384. Buenas tardes.
1: Buenas tardes, joven.
0: Buenas tardes, adelante.
1: Ando buscando casa de renta.
0: Sí.
1: Y ando buscando una estufa de gas. Compro estufa de gas.
0: Sí.
1: Comunicarse para la casa y la estufa al 648-110-4658.
0: Claro. Gracias, que sí. Joven. Gracias a usted, muy amable. Bueno, pues es Radio Oportunidades y seguimos por aquí recibiendo más llamadas y los mensajes también. Ahorita le estaremos dando lectura para que usted se siga comunicando. Sí, adelante, buenas tardes.
2: Buenas tardes, Javier.
0: Buenas tardes.
2: Mire, para ofrecer un carro, se vende el carro, es Sony, uh-huh. Es 2012, cuatro cilindros, sí. Perdón, automático,
0: uh-huh.
2: Mexicano, lo estoy ofreciendo de oportunidad,
0: uh-huh.
2: Y no debe nada de placas, está al corriente de tus placas.
0: Okay.
2: La persona que le interese puede venir a verlo aquí, lo tengo en el restaurante La Herradura, o
0: ajá.
2: Me puede marcar al teléfono 648-101-5941.
0: Okay.
2: Lo estoy vendiendo de oportunidad. Bueno, de oportunidad.
0: Claro que sí. Ahí está ya,
2: Gracias.
0: Gracias a usted. Muy amable. Faltan 20 minutos para llegar a las 3:20 minutos. Sigue usted comunicándose. Vamos a checar por aquí ya el celular para checar cuántos mensajes estamos por aquí recibiendo. Sí, buenas tardes.
3: Buenas tardes, Javier. Mire, estoy vendiendo una caja de pastillas en Paplicocina.
0: Sí.
3: Paplicocina es para la de azúcar, La persona interesada, a favor de marcar al 648-46-978-39,
0: Javier.
3: Ok, señor. Gracias, muy amable.
0: Gracias a usted. A ver, se vende polipasto mecánico de 750 kilos de capacidad marca Trooper en 1,100 pesos. Interesados, comunicarse al C48-161-2065. Buenas tardes.
4: Buenas tardes, ¿me permite, Javier?
0: Adelante.
4: Sí, mire, estoy vendiendo dos bicicletas.
0: Sí.
4: Rodada 20 para niña.
0: Sí.
4: Al que le interese, que me hable al 648-463-7169.
0: Okay.
4: Y las estoy dando, hay una nueva y una sí la usaron,
0: Ajá.
4: Cada una 800, pues se llevan las dos por 1,500.
0: Okay.
4: Sí, gracias.
0: Gracias a usted, muy amable. Se vende un inversor de 12 voltios en 750 watts en 600 pesos. Interesados, marcar al 657-179-1188. Sí, buenas tardes.
5: Buenas tardes.
0: Buenas tardes, adelante.
5: Sí, para ofrecer una secadora General Electric de 22 kilos de gas. Favor de comunicarse al 648-109-2640.
0: Ok.
5: Gracias.
0: Gracias a usted. Vendo carro Sonic 2012, en 4 cilindros, mexicano, placas al corriente, factura de agencia, listo para salir a carretera. Marcar al C48-101-5941. Buenas tardes.
6: Buenas tardes, señor Acosta.
0: Buenas tardes, adelante.
6: Anunciar que...
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0: A ver, adelante con la llamada. Buenas tardes.
13: Buenas tardes, señora Costa, para a ver si alguien de nuestra gente de Camargo tiene un cuartito de renta ahí para la güera.
0: Bueno.
13: Es muy buena paga.
0: Es buena paga. A ver, ¿quién le renta un cuarto a la güera? A ver, güera, déles el número telefónico.
13: Sí, señor. 648-107-1324.
0: Ah, órale, pues.
13: Muchas gracias, señora Costa.
0: Gracias a usted, muy amable. A ver, venta de huevo orgánico, fresco, ranchero, cartera mixta de huevo rojo y blanco, 70 pesos a partir de dos carteras. Llevo a domicilio. Comuníquense al C48-109-6385. Buenas tardes.
14: Buenas tardes, Javier.
0: Buenas tardes.
14: Oiga, mire, para anunciar que estamos vendiendo un par de botas, está ya tres. Puede ser para señorita o para niña. Es totalmente vaquera. Están seminuevas. También estamos vendiendo una casa en calle Tercera y María Jesús de Jarano. Ajá. Esta casa se tomó unidad a cuenta, no mayor de 120 mil pesos el molde, de preferencia camionetita.
0: Okay.
14: Y también para anunciar que estamos vendiendo un local que ya se hizo casa. Ya se le formó de los dos medios baños que tenía, uno se hizo ya baño completo. Entonces, es local o casa, como lo quieran emplear, ahí en Colonia Santa Anita, por la calle Quinta. Para mayores informes de esto que se está vendiendo como las propiedades o las botas, favor de comunicarse al 648-101-0773.
0: Ok.
14: Gracias, Javier.
0: Gracias a usted. A ver, a uno come, todavía tenemos burritos, en los burritos del Callejón Areño, con esquina con González Ortega. Márquele al C48-465-2180, es de servicio a domicilio también, C48-465-2180. Buenas tardes.
15: Hola, muy buenas tardes.
0: Buenas tardes, adelante.
15: Oiga, ando vendiendo una pantalla marca Sharp.
0: ¿Sí?
15: De 35 pulgadas, 1500.
0: Ok.
15: La persona interesada puede marcar al 614-603-2283.
0: Ah, ok.
15: Gracias.
0: Ok, gracias a usted, muy amable. De venta, una ventana para baño, ojo, es nueva, con vidrios y reja y esprit nomás para ponerla. En 1,100 pesos. Y una puerta metálica de esprit medida 1,89x95, no tiene marco, a 1,700 pesos. Marcar al C48-146-8182. Buenas tardes.
16: Muy buenas tardes, señor. ¿Cómo está?
0: Muy bien, ¿usted?
16: A ver si me permite, ya tengo mucho que no me anuncio.
0: Sí. Adelante.
16: Pues ir anunciando los cintitos, oiga.
0: Ajá.
16: Los cintitos, los agapornos, los canarios, los periquitos de amor. Y las cacatúas y los pollitos polacos.
0: Ok.
16: Las personas que se interesen, que me marquen al 648-124-7495.
0: Muchas gracias. Gracias a usted, muy amable. Busco láminas de segunda para un techo, medidas 3 metros de largo, marcar al C48-146-3242. Sí, buenas tardes.
17: Sí, buenas tardes. Oiga, Javier, para anunciar otra vez de nuevo una cartera que se extravió en esta semana.
0: Sí.
17: Desde las personas que la hayan encontrado, que nomás que se queden con, se pueden quedar con el dinero y no, lo que nos surge son los documentos, los papeles,
0: sí,
17: lo que traiga ahí.
18: licencia y todo eso y la credencial. Y desde, se puede sacar con el dinero. Y la persona que me haya encontrado que nos marque al 648-505. 4426. Claro. Y se les va a dar otra gratificación porque nos surge de esos papeles.
0: Ajá.
18: A nombre de Pedro Luis Olivas Maldonado.
0: Claro que sí.
18: Ándele, pues gracias
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0: Sí, buenas tardes.
1: Buenas tardes.
0: Adelante.
1: Sí, gracias. Oiga, para anunciar cosas usadas de oportunidad.
0: Sí.
1: Quería información de para vender de oportunidad ahí con ustedes.
0: Sí.
1: ¿Hay que ir ahí o hay que hablar?
0: Pues puede venir usted a contratarlo si quiere usted venir, puede venir y hágalo ahorita en Radio Oportunidad si gusta.
1: Por teléfono, ¿sí puedo hacer el contrato por teléfono?
0: No, para vender cosas. Mire, hable por el 204-49 y ahí lo van a atender.
1: Ah, ok, bueno, sí. Bueno, sí, unas cosas pues.
0: Ándele pues.
1: Mire, estoy vendiendo una lavadora de perilla en buenas condiciones, en 4,200.
0: Ajá.
1: Y un aire de medio uso también, dos aires tengo de medio uso. En precios también accesibles para que la gente los aproveche. Están la lavadora y los aires se calan y se negocia con dinero en mano, ¿verdad? Que me marquen, por favor, para los aires de agua o la lavadora de perilla al 648-107-3282.
0: Ok.
1: Muchas gracias.
0: Gracias a usted, señor. Muy amable. Vendo lavadora de perilla, 4,200, un aire de agua mediano, 4,300, C48-107-3282. Buenas tardes.
2: Buenas tardes. ¿Me permite?
0: Adelante, sí.
2: Tengo en venta un motor de medio caballo a 110, con dos puntas, puede poner el meril y otra cosa al otro lado. Con 3,450 velocidades de medio caballo. Y también una bicicleta en muy buenas condiciones. Mayores informes al teléfono 648-101-8753.
0: Ok.
2: Muy amable.
0: Gracias a usted, señor. Tengo en renta un cuarto grande con baño para una o dos personas. Más información al C48-105-1635.
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0: 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Es Radio Oportunidades, ya nos quedan pocos minutos, unos cuatro minutos para que usted siga comunicándose. Hágalo a través de nuestra línea telefónica en este momento, ¿eh? Luego. Sí, buenas tardes.
1: Buenas tardes, señor. Permite pasar un anuncio.
0: Adelante, señor.
1: Gracias. Renta un departamento en Mazatlán. Interesado, llamen al 625-153-9713. Renta un departamento en Mazatlán. Informes al teléfono 625-153-9713. Muy amable. Muchas gracias.
0: Gracias a usted. Sí, buenas tardes.
2: Buenas tardes. Oiga, vendo un Xbox con un control de nueva generación. El interesado, en favor, que se puede comunicar al 648-121-0177.
0: Ok.
2: Gracias.
0: Gracias a usted, muy amable. Ya nos vamos, muchas gracias, muy amable, por haber estado en Radio Oportunidades. Radio Oportunidades se quedan con Javier Ríos en Puro Norte. Que tengan un bonito fin de semana.

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1: 11 de mayo de 1811, es fusilado el insurgente Ignacio Camargo. En honor a él, Camargo lleva su nombre. 11 de mayo de 1951, nace aquí en Camargo la actriz María Jarfús Hidalgo, conocida como María Sorté. 11 de mayo de 1988, fallece el ingeniero Estanislao Muñoz Aguilar, autor del escudo de nuestra ciudad. 12 de mayo, Día Mundial de la Enfermería. 13 de mayo de 1958, inicia la edificación de la Capilla de Fátima en la Colonia Lagunita, aquí en Camargo. 13 de mayo de 1978, fallece el general Prageres Giner Durán, ex gobernador del estado de Chihuahua. 13 de mayo del 2024, fallece el sacerdote del santuario de Chostán de Jiménez, Chihuahua, Esteban Enrique Fernández Aldana, a la edad de 79 años. 14 de mayo de 1947, nace el camaguense Juan Arturo Ortega Chávez, profesor, historiador, compositor y autor del himno del estado de Chihuahua y colaborador de XCOH. 15 de mayo, día del maestro. 15 de mayo, día del agricultor. 15 de mayo de 1970, se crea el grupo musical Los Eslabones de Camargo. 15 de mayo, Día Mundial de la Familia. 15 de mayo de 1993, se crea aquí en Camargo el grupo musical Premier. 17 de mayo de 1946, nace aquí en Camargo el profesor Pascual Esparza Quintana, poeta y promotor cultural. 17 de mayo, Día Mundial del Internet. 17 de mayo de 2006, fallece Juan Medina Ortega, constructor de la puerta de la ciudad. 17 de mayo, Día Mundial de las Telecomunicaciones. 18 de mayo de 1920, nace en Polonia San Juan Pablo II. 18 de mayo de 1961, es inaugurado el servicio médico del ISSSTE aquí en Camargo. 18 de mayo, Día Internacional de los Museos. 18 de mayo del 2016, fallece el camarguense político don Luis Héctor Álvarez Álvarez. En honor a él, una avenida principal de Camargo lleva su nombre. 19 de mayo de 1990, inauguración del Hospital Regional, hoy Hospital General. 20 de mayo de 1506, fallece el almirante genovés y descubridor de América, Cristóbal Colón. 20 de mayo de 1968, nace Edgar el Bueno Samarri Parmentaris. 20 de mayo de 1976, se crea el grupo número uno de los scouts aquí en Camargo por el señor Alfonso Solís Silva. 20 de mayo de 2016, fallece el músico Isidro Chiro Calderón Juárez. 20 de mayo, Día Mundial de la Abeja. 20 de mayo, Día del Psicólogo. 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

0: Hola amigos, ¿qué tal? Muy buenas tardes, ¿cómo les van? ¿Cómo están? Iniciando nuestro programa de Puro Norte en este sabadito 16 de mayo del 2026, deseando que la estén pasando de lo mejor, echándole acción, echándole todas las ganas. Ya se la saben, a esta hora tenemos unas polquitas y corriditas de las muy buenas para que ustedes las disfruten en casita, en el trabajo, donde quiera que esté muy bien, Así que quédense con nosotros de aquí hasta las 5 de la tarde.
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16: Muy bien, vámonos adelante, vámonos avanzando aquí en La Que Manda. Ya recibiendo sus mensajitos al 648-46-543-84, 648-46-543-84. ¿Qué dicen? Yo pensé que me habían mandado un mensajito, no, es personal más bien. Me lo mandaron a mi personal, ¿verdad? Sí, no, qué barbaridad. Pues dejó colgado el Burras al Marro, Era el que iba a dirigir la obra allá. Hoy echaron el vaciado, ni me invitó el Marro ahora. No, pues ya, ahorita. Llegó la tubo, la máquina esa que no, hombre, pues no necesitó ni boteros, ¿verdad? Ya, ahora la modernidad y todo eso. Sí. Pero ni modo, pues ni modo, no fue el Burras, lo dejó colgado. No, qué bueno que ya le echó la losa por allá a la casa del Marrito Chico, ¿verdad? No, ahí anduvo mi tremendo Licha. Bien activa, ayudando a su carnal, ¿qué tiene que ver? ¿No? Como debe de ser. Sí, ahí les hizo unos chicharrones duros. Pobre, pobre, pobre Negris, ¿verdad? Pobre Negris, la verdad, ya no tiene dientes. Pues ahí estaba, remojándolos. ¿Cómo la ve? No, si le digo, qué barbaridad. El caso es que no tienen remedio estos bárbaros. Chihuahua. Vámonos con música aquí en La Que Manda en el 96.1 FM, en el del cuadrante de su radio, pues. Que tenemos lo siguiente.
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16: Pues vámonos con música, va, como que es que ¿dónde dejé las canciones? ¿Para qué las tengo en otro lado? Es la polquita de Francisco Sarabia con los hermanos Lozano.

Saludos, señor Pastrana, que ya se ha reportado mi tremendo Tony Pastrana, ¿eh? Ya no vas a ir a la marcha, mi Tony. No, hombre, pues ni modo. Ánimo al cuadrado.

0: Son las 3:22 minutos.
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0: Ya son las 3 de la tarde con 24 minutos, 3:24 aquí en la que manda, pues, es los sabaditos de polquitas y corriditas bonitas, compadre.

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0: Oigan, fíjense que en la compra de su boleto le vamos a regalar una calcomanía alusiva precisamente a esa fecha tan especial, tan importante para nosotros y para ustedes como camarguenses. La verdad es que hemos estado avanzando de la mano prácticamente desde que iniciara labores nuestra empresa, nuestra estación, allá en aquel lejano 1976. Desde entonces hasta el momento, pues hemos caminado de la mano, ¿verdad? Y esperamos seguir así, igual que nos acompañen y que vengan a festejar junto con nosotros, de veras, nuestro 50 aniversario. Vámonos avanzando con más de nuestra programación. Ahí para la gente de Tornos del Conchos, ahí con el mantenimiento eléctrico, Tornos del Conchos de Carlitos Barrón. ¿Qué dice mi Charlie? ¿Cómo está, mi rey? ¿Cómo le ha ido? ¿Todo bien? Qué bueno, me da mucho gusto. Ahí para el marra, que pues ese es nomás tirando barras se la pasa, mi tremendo marra, ¿verdad? Es el ¿cómo se le llama? El inspector, no, si le digo, qué chulada. No, un saludote. Mi chino dice, manda un saludo para el venado Sapien que le está moviendo al caso acá en la granjita Santo Niño. Saludos de parte de Julio Sapien. ¡Órale, ya está mi juju, Julio! Sí, ya me imaginaba yo que iban a festejar a Lupillo. ¿Sí? ¿Van a festejar a Lupillo? No, pues sí. No, se cumplió años Lupillo antier, ¿no? Antier estuvo de cumpleaños. No, pues sí. No, un saludote. Qué padre que se reúnen por allá la familia Quintana. Les mandamos el más cordial de los saludos, buenos amigos todos. Vámonos con la paloma errante, compadre. Con los hermanos Lozano.

0: 20 minutos ya para que sean las 4 de la tarde, 20 y las 4. ¿Qué tenemos? Vamos a corte comercial y regresamos.
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0: Son 17 minutos para que sean las 4 de la tarde, 17 y las 4. Fíjense que ya empezó a afectar todos los paros que se han venido dando en nuestro estado de Chihuahua. No lo aclaran, no lo hacen así, no lo dicen así, pero hay un comunicado por parte de la Liga Estatal de Béisbol. Comunicado de la Liga Estatal de Béisbol que dice: atención, comunicado oficial, Chihuahua, 16 de mayo del 2026. Por causas de fuerza mayor, la Liga Estatal de Béisbol de Chihuahua informa que el juego programado para hoy entre los Faraones de Nuevo Casas Grandes y Soles de Ojinaga ha sido suspendido y será reprogramado para una fecha posterior, la cual daremos a conocer posteriormente. Agradecemos la comprensión a esta disposición. Atentamente, Daniel Cereceres Rosales, presidente de la Liga Estatal de Béisbol de Chihuahua. Y le digo, no aclaran por qué razón, pero pues es muy probable que sea por los retenes que se han venido dando durante este día, por la situación caótica de nuestras carreteras. Son 15 minutos ya para que sean las 4 de la tarde, 15 para que sean las 4. Saludos a mi compadre el Ford, a mi compadre el Moña, y a Jorgito Junior, que pues ya vienen de regreso, Dice, nos detuvimos un poquito acá en Los Jarritos, acá para el lado de Saucillo, echarnos un refresco, allá a mi compa Moña y el Ford, y mi compa el Ford, y a mi compadre y a mi amigo Jorgito el Junior también, le mandamos el más cordial de los saludos a quien la que manda. Órale, pues, muchas gracias. Vámonos avanzando con los internacionales de Durango.

12 minutos ya para que sean las 4 de la tarde, 12 y las 4, aquí en La Que Manda. Nos vamos con algo de Pepe Hernández, compadre. Por tu causa, mujer.

0: 10 minutos para que sean las 4 de la tarde, 10 y las 4 aquí en La Que Manda. Vámonos a corte comercial y regresamos, Sí, pero antes déjeme decirle a usted que el miércoles de la próxima semana tenemos gran subasta. 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
2: Son 7 minutos ya para que sean las 4 de la tarde. 7 y las 4 aquí en La Que Manda, pues. Vámonos, vámonos con los internacionales de Durango. Esto que se llama Pinté Mi Cuarto, compadre. Oiga nomás qué corridonas tenemos para ustedes, ¿eh? Ahorita nos echamos una polquita.

0: El mar y la esperanza. Es ni más ni menos que Nonoaba, quien la que manda. Son las 4 de la tarde con un minutito, 4 con un minuto.
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2: 11 de mayo de 1811 es fusilado el insurgente Ignacio Camargo. En honor a él, Camargo lleva su nombre. 11 de mayo de 1951 nace aquí en Camargo la actriz María Jarfús Hidalgo, conocida como María Sorté. 11 de mayo de 1988 fallece el ingeniero Estanislao Muñoz Aguilar, autor del escudo de nuestra ciudad. 12 de mayo, Día Mundial de la Enfermería. 13 de mayo de 1958 inicia la edificación de la Capilla de Fátima en la Colonia Lagunita, aquí en Camargo. 13 de mayo de 1970 fallece el general Plagueres Giner Durán, ex gobernador del estado de Chihuahua. 13 de mayo del 2024, fallece el sacerdote del santuario de Chostán de Jiménez, Chihuahua, Esteban Enrique Fernández Saldana, a la edad de 79 años. 14 de mayo de 1947, nace el camaguense Juan Arturo Ortega Chávez, profesor, historiador, compositor y autor del himno del estado de Chihuahua y colaborador de XCOH. 15 de mayo, día del maestro. 15 de mayo, día del agricultor. 15 de mayo de 1970, se crea el grupo musical Los Eslabones de Camargo. 15 de mayo, Día Mundial de la Familia. 15 de mayo de 1993, se crea aquí en Camargo el grupo musical Premier. 17 de mayo de 1946, nace aquí en Camargo el profesor Pascual Esparza Quintana, poeta y promotor cultural. 17 de mayo, Día Mundial del Internet. 17 de mayo de 2006, fallece Juan Medina Ortega, constructor de la puerta de la ciudad. 17 de mayo, Día Mundial de las Telecomunicaciones. 18 de mayo de 1920, nace en Polonia San Juan Pablo II. 18 de mayo de 1961 es inaugurado el servicio médico de ISSSTE aquí en Camargo. 18 de mayo, Día Internacional de los Museos. 18 de mayo del 2016 fallece el camarguense político don Luis Héctor Álvarez Álvarez. En honor a él, una avenida principal de Camargo lleva su nombre. 19 de mayo de 1990, inauguración del Hospital Regional, hoy el Hospital General. 20 de mayo de 1506 fallece el almirante genovés y descubridor de América, Cristóbal Colón. 20 de mayo de 1968 nace Edgar el Bueno Samarri Parmentaris. 20 de mayo de 1976 se crea el grupo número uno de los scouts aquí en Camargo por el señor Alfonso Solís Silva. 20 de mayo de 2016 fallece el músico Isidro Chiro Calderón Juárez. 20 de mayo, Día Mundial de la Abeja. 20 de mayo, Día del Psicólogo. 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
0: 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Ya se me reportó mi compa el Payo, ¿eh? Saludotes para allá a su autolavado, mi tremendo Payo, ahí en Lomas del Florido. Le mandamos un cordial saludo, de veras. Y al profe Abundis también, que por ahí está, ahí están tirando barra en el meritito Lomas del Florido. Saludotes cordiales a mi tremendo Payo y al profe Abundis, pues. Porque son pasiones y al cabo el amor se acaba, ¿no?

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6: Muy bien, ya son ahora exactamente las 4 de la tarde con 12 minutos, 4 con 12. Vámonos avanzando, vámonos adelante. Ya sabe que los sábados son más de polquitas, corriditas y todo, para que se las disfrute en casita, en el trabajo, donde quiera que esté. Que esté sabroso, ¿eh? Ahí con el clima, todo dar, ¿verdad? Sí. Fíjese que falleció un jugador del equipo de los Faraones de Nuevo Casas Grandes. Qué pena, hombre. Ya había pasado anteriormente otra tragedia. Sí, bien chavalito, hijo de Teo Higuera Jr., ¿verdad? Sí, hombre, bien chavito que está. Fallecieron él y su esposa. Qué mala onda, pues ni modo. Por esa razón se suspendió el juego, ¿verdad? No fue tanto por lo de los bloqueos y todo eso. Es festejo de mi hija Marta Julia, mi chino. ¡Ah, órale! Dice mi compa Julio Sapien, está festejando a su niña, a su hija Marta Julia. Ya está, pues pásenla bonito, mi Julio, ¿eh? Felicidades por allá a tu niña, de todo corazón. ¿Qué rollo, chino? ¿Cómo no me mandas saludos para la cuadrilla de los Tazos Dorados, para Pichu y Javi, Julio y la reina de reinas, la Lucha Villa? Y aquí estamos con un cuadrito, con una rolita, dice, los 500 novillos, dice, válgame Dios, qué chulada, provecho. Buenas tardes, chino, podría poner arriando la mula, saludos a mi carnal Javier Barrón, gracias. Órale, ya está, ahí se la pongo, mi rey. No, un saludote para allá, el tremendo Javi, y ahí se la pongo esa de arriando la mula, con mucho gusto. Mientras nos vamos con este tejano, este temazo tejano chulo de Little Joe Johnny y la familia.

0: Las 4 de la tarde con 20 minutos, 4 y 20 aquí en la Camanda. Vamos a corte comercial y regresamos con más.
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0: Bueno, ya son las 4 de la tarde con 23 minutos, 4 con 23 aquí en La Que Manda. Vámonos avanzando con más música y más ambiente en esta tarde bonita. Ahí les van ahí para los barrones, un saludote con la de Arriando la Mula, con el grupo La Rienda.

0: 28 minutos ya para que sean las 5 de la tarde, 28 y las 5, vamos a corte comercial y regresamos con más de nuestra programación aquí en La Que Manda, en el 96.1 FM.
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1: 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Ahí vienen las lluvias. Vámonos avanzando con más de nuestra programación. Esa rola que nos pidieron por ahí los tazos dorados, ¿verdad? Con Nonuaba.

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¿Qué tal con ese volcán? Esta volcán se llama Tamaulipas con el grupo Nonuava aquí en la que manda, compadre. No, pero ahora es muy activo el grupo Nonuava ahora, ¿verdad? Es chulada, pues qué bueno, porque tocan muy bonito. Mira, ahí les va otra.

¿Qué tal con el buque de más potencia, eh? Oh, si le digo, andamos con todo. Y nos vamos ahora con los Villalobos.

0: 8 minutos solamente nos separan de las 5 de la tarde. 8 para que sean las 5.
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0: La que manda, compadre. Vámonos avanzando, vámonos adelante. Pero antes, acuérdense que tenemos subasta el próximo miércoles, compadre. Los seguimos invitando a la gran subasta de toros, vacas, vaquillas, becerros y becerras. El próximo miércoles 20 de mayo a las 2 de la tarde en la sala de subastas de la Asociación Ganadera Local de Camargo. Mayores informes con Mariela Esparza al teléfono 614-156-5505 y con Lidia Ramos al teléfono 648-146-6581. Los esperamos en la subasta de toros, vacas, vaquillas, becerros y becerras el miércoles de la próxima semana. Vámonos, vámonos ya en la parte final prácticamente de nuestro programa de polquitas y corriditas de los sábados. Otra rolita buena de los Villalobos. Esta es la del Carbonero.

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0: Pero regresamos en el siguiente Puro Norte por la OH. 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
2: 11 de mayo de 1811 es fusilado el insurgente Ignacio Camargo. En honor a él, Camargo lleva su nombre. 11 de mayo de 1951 nace aquí en Camargo la actriz María Jarfús Hidalgo, conocida como María Sorté. 11 de mayo de 1988 fallece el ingeniero Estanislao Muñoz Aguilar, autor del escudo de nuestra ciudad. 12 de mayo, Día Mundial de la Enfermería. 13 de mayo de 1958 inicia la edificación de la Capilla de Fátima en la Colonia Lagunita aquí en Camargo. 13 de mayo de 1978 fallece el general Prageres Giner Durán, ex gobernador del estado de Chihuahua. 13 de mayo del 2024 fallece el sacerdote del santuario de Chostán de Jiménez, Chihuahua, Esteban Enrique Fernández Aldana, a la edad de 79 años. 14 de mayo de 1947 nace el camaguense Juan Arturo Ortega Chávez, profesor, historiador, compositor y autor del himno del estado de Chihuahua y colaborador de XCOH. 15 de mayo, día del maestro. 15 de mayo, día del agricultor. 15 de mayo de 1970 se crea el grupo musical Los Eslabones de Camargo. 15 de mayo, Día Mundial de la Familia. 15 de mayo de 1993, se crea aquí en Camargo el grupo musical Premier. 17 de mayo de 1946, nace aquí en Camargo el profesor Pascual Esparza Quintana, poeta y promotor cultural. 17 de mayo, Día Mundial del Internet. 17 de mayo de 2006, fallece Juan Medina Ortega, constructor de la Puerta de la Ciudad. 17 de mayo, Día Mundial de las Telecomunicaciones. 18 de mayo de 1920, nace en Polonia San Juan Pablo II. 18 de mayo de 1961 es inaugurado el servicio médico de Liste aquí en Camargo. 18 de mayo, Día Internacional de los Museos. 18 de mayo del 2016 fallece el camarguense político don Luis Héctor Álvarez Álvarez. En honor a él, una avenida principal de Camargo lleva su nombre. 19 de mayo de 1990, inauguración del Hospital Regional, hoy el Hospital General. 20 de mayo de 1506 fallece el almirante genovés y descubridor de América, Cristóbal Colón. 20 de mayo de 1968 nace Edgar el Bueno Samarripa Armendáriz. 20 de mayo de 1976 se crea el grupo número uno de los scouts aquí en Camargo por el señor Alfonso Solís Silva. 20 de mayo de 2016 fallece el músico Isidro Chiro Calderón Juárez. 20 de mayo, Día Mundial de la Abeja. 20 de mayo, Día del Psicólogo. 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

0: Bueno, pues aquí estamos ya listos. Gracias. ¿Cómo están? Muy buenas tardes. Qué gusto saludarles el día de hoy. Bueno, pues así estamos arrancando. Son exactamente las 5 de la tarde con 17 minutos ya, Bueno, pues la temperatura nos marca que 31, sí, 31 grados centígrados. Y bueno, pues estamos ya listos para continuar con este su programa de Puro Rock. Aquí estamos hablando con nuestro buen amigo Flavio Cebes. 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Menudo light, mañana en Cafetería del Parque a partir de las 6 de la mañana, ya está mi Flavio en friega, bueno, desde antes, pero ya está para que usted pase y se lo lleve porque se acaba temprano, el menudo light mañana a partir de, desde tempranito, ahí en Cafetería del Parque. Saludos a mi buen amigo Flavio Cebes. ¿Qué les iba a decir? Algo les iba a decir yo hace rato. Ah, hoy se celebra el Día Mundial del Heavy Metal, Así que estamos festejando precisamente los rockeros este día, Día Mundial del Heavy Metal, para la gente que es rockera. Bueno, pues ahí está, celebrando todos con buena música de puro rock and roll. En este su programa de puro rock a través de la mejor señal, 96.1 FM, la jefa, la que manda. Y vamos, bueno, ahorita vamos a ir al corte y luego regresamos con algo de Dio, precisamente cuando fallece el vocalista Ronnie James Dio, ¿sí? Ese mismo día, pues ahí está. Se constituye el mes, el Día Mundial del Heavy Metal, en honor precisamente pues a este super vocalista que tenía el grupo de Dio y que lamentablemente pues ya falleció. Así que ahorita vamos a ir al corte y luego le digo, regresamos con algo de Dio precisamente para, pues, para seguir conmemorando este día tan especial para los rockeros. Vamos y regresamos.
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3: Bueno, pues ya estamos de regreso. Gracias, 5 de la tarde con 32 minutos. Déjeme mandar saludos rápidamente a mi buen amigo, el licenciado Miguel Carmona, que nos está sintonizando en este momento. Saludos, Milik. También para Cuco Rodríguez. Sí, nos estás pidiendo una rola de Los Hombres G. La de Suéltate el Pelo. Órale, con todo gusto, esta se la vamos a poner, ¿eh? Vámonos con el gran silencio. Déjenme si estoy llorando. Déjenme, le digo también, antes de que se me pase, ahorita vamos a hacer un enlace con nuestra buena amiga y compañera, Yucia Obregón, que anda ya en el estadio porque hay béisbol, acuérdese. Hoy es la inauguración del béisbol aquí en Camargo. Viene dinero. Viene, ojalá Dios quiera, viene, Delicias. Y bueno, pues va a estar buena la inauguración el día de hoy. Y por allá anda ya la Yusi. Ahorita vamos a hacer un enlace con ella para que nos platique cómo está más o menos el ambiente allá en el Estadio Municipal Alonso Ronquillo. Y por supuesto, la transmisión a través de esta señal. Por supuesto, a las 7 de la tarde. Vámonos con algo del gran silencio.

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3: Bueno, pues ya son exactamente las 5 de la tarde con 42 minutos, temperatura 31 grados centígrados. Como le dije hace un momento, íbamos a hacer un enlace con nuestra amiga Yusia Obregón, que está, me imagino que en el estadio, ¿no? Yusia, ¿cómo estás? Buenas tardes.
4: ¿Qué onda, amigo? ¿Cómo están mis amigos de La Jefa de Puro Rock? Estamos desde el Estadio Alonso Ronquillo, ¿cómo la ves, amigo?
3: Oye, ¿cómo anda el ambiente? ¿Qué se ve o qué rollo?
4: Pues muy bien, fíjate que ahorita justo acabo de salir, para que se escuche un poquito, acabo de salir del dugout. Sí. Acaban de hacer su estiramiento, entrenamiento, pues nuestros peloteros, y pues ya listos, ¿eh, amigo?
3: ¿A poco sí?
4: Listos para el gran enfrentamiento. En un momentito ya empiezan a cambiarse, a ponerse guapos, ya sabes, para dar lo mejor. Que pues bueno, ya, ¿cómo viste? Bueno, no sé si viste los juegos. En uno nos fue muy bien, en otro pues no se dieron las cosas, pero pues hoy venimos con todo.
3: Oye, sí, fíjate que qué buena onda que dices eso. Tú que estás un poquito más cerca de los jugadores, ahí de los peloteros, que convives más con ellos, ¿cómo ves el ambiente? ¿Cómo andan entre ellos?
4: No, muy bien, amigo, muy bien. Es que mira, ellos se están preparando ya desde hace bastante tiempo. Sí. La ventaja que se tiene con este equipo es que no es un equipo nuevo, ¿sabes? O sea, la base ya viene desde el año pasado. Ajá. Incluso muchos de ellos vienen desde 2024, ya se conocen, ya saben cómo juegan, ya saben cómo está la cosa. El ambiente con ellos está muy bonito, hay mucho compañerismo y no es nada de que se ataca uno a otro, ¿sí me entiendes?
3: Sí,
4: o sea,
3: sí,
4: se
3: sí.
4: Respetan mucho y eso es algo que pues yo siempre lo he notado. Pero se me hace importante que también la afición lo sepa.
3: Claro, claro, hay buen vestidor.
4: De repente, sí. Si de repente, como sabemos, pues así es el béisbol. A veces no se dan las cosas para uno o para otro, pero al final son un equipo y pues van a sacar la casa. Hoy, como sabemos, es un juego muy importante, es un clásico de clásicos. Ajá. Y pues es el juego inaugural y nos toca en casa. Entonces, pues esperemos la compañía y las porras, ¿no?, de toda la afición que vengan al estadio, o que lo vean a través de redes sociales, pero sobre todo que vengan, ¿eh? Porque sí, para que se sienta que la casa pesa.
3: Claro, claro. Oye, amiga, ¿y cómo se ve el ambiente de la gente? ¿Ya está llegando?
4: Sí, fíjate, mira, por lo pronto están ya los medios de comunicación, ya están llegando, los de Delicias, los de aquí, y poco a poquito está llegando la gente aquí al estadio.
3: Sí.
4: Mira, por ejemplo, acabo de venir aquí a las gradas. Pues es poca, ¿eh? En realidad es temprano todavía. Sí. El juego, bueno, más bien la inauguración es a las 7, que se pone muy bonito.
3: Sí.
4: Por eso sí los esperamos para que vengan. El juego empieza pues más o menos 7:30, 8.
3: Sí, está anunciado.
4: Esperemos que sí responda la afición.
3: Ok, está anunciado el juego ya a las 8 de la noche, ¿eh? Ya nos mandaron ahí un mensaje que está anunciado a las 8.
4: Así es, amigo.
3: Ok.
4: No sé, ¿quieres que alguno de los jugadores mande algún mensaje?
3: Ah, como quieras.
4: Así con ellos.
3: Pero luego, como quieras, si se puede, adelante.
4: A ver. Mira, vamos a ver. Déjame, me voy a meter hasta acá. Espérame.
3: Sí.
4: Déjame ver quién está por aquí. ¿Estás? Mira, por aquí. Pues me voy a meter, ya ni modo. Mira, aquí por ejemplo está Calzada.
3: Ajá.
4: Estamos al aire en Puro Rock, en La Jefa.
5: Saludos a la afición de Camargo que ven a apoyar el juego contra Delicia.
3: Órale.
5: Esperamos de la inauguración.
3: Órale.
4: Muy bien, amigo. Y mira, por acá estoy llegando con... Aquí está Oscar Ramos. Oscar, estamos al aire en La Jefa, la 96.1, en el programa Puro Rock. Mándale un mensaje a la afición, te están escuchando.
6: No, que aquí estamos, que nos apoyen desde ahí donde la casa, donde estén, y vamos a darlo todo en el terreno.
4: Y un tercero que ya todos conocen, pues por aquí se encuentra Diego Mercado, que también está listo para darlo todo. Diego, estamos al aire en La Jefa Radio 96.1, en el programa Puro Rock. Y pues estamos invitando a la afición para que vengan. ¿Les puedes dar un mensaje, porfa?
7: Sí, que nos acompañen, que va a estar muy padre ahorita el evento de la inauguración y un gran juego contra Gonzalo Belices.
4: Gracias. Así es, amigo. Y pues bueno, te los pasaría a todos, pero pues el tiempo es corto, ¿verdad? Pero bueno, mira, déjame hacer algo, porque aparte, no sé si se alcanzó a escuchar, hay bastante ruido de este lado.
3: No, sí, todo bien.
4: Ah, mira, pero aquí, vente para acá, chiquito. Pero mira, amigo, aquí saliendo me encontré a Leo Roseles. Estamos al aire en la Jefa Radio 96.1. Échales un mensaje, que se vengan al juego, Leo.
8: Hola, buenas tardes. Para pedirles el apoyo, que se vengan al gran estadio Alonso Ronquillo a apoyar a los mazorqueros.
4: Muchas gracias. Listo, pues ya me los agarré a todos sin fragancia, amigo, pero
3: sí.
4: Ahí está un mensaje de los peloteros que están contentos sí. Ya. De empezar con esto, ¿no?
3: Que excelente, ¿no, hombre? Excelente. Yo sé que si tú quieres te vas y entrevistas a todos, Yusia, pero excelente, como siempre, amiga, excelente trabajo de verdad el que haces. Gracias de verdad y cualquier cosa vamos a estar muy atentos, amiga.
4: Claro que sí, amigo, muchísimas gracias y pues ya sabes, si el próximo fin no voy, pues aquí me encuentras.
3: Ya sé, gracias, amiga, y ojalá toda la suerte del equipo de Mazorqueros.
4: Muchísimas gracias y para todos ustedes sigan escuchando Puro Rock.
3: Así es, cuídate, gracias.
4: Bye.
3: Bye. Bueno, pues ahí está la Yusia que anda por todos lados, ¿eh? Esa Yusia, ella se mete por todos lados y hace el trabajo como siempre, muy, muy bien el trabajo que realiza Yusia Obregón, nuestra compañera Yusia Obregón, perfecto. Bueno, vamos avanzando con más, son exactamente las 5 de la tarde con 48 minutos. ¿Qué hacemos? Nos iremos al corte. Déjeme le platico, voy a poner ahorita una rola de Motley Crue. Porque Motley Crue viene a San Luis Potosí, bueno, va a San Luis Potosí, hace mucho, creo, no sé cuánto, que no pisaba México, pero bueno, va a San Luis Potosí, y luego también Scorpions, también vamos a poner algo de Scorpions, porque también visita México, pero solamente Guadalajara, Monterrey y México, así que, pues en septiembre, creo, viene Scorpions. A la Ciudad de México, Monterrey y Guadalajara, pues los que tengan oportunidad pues de irlos a ver, pues excelente, ¿no? También tenía rato que no pisaba el suelo mexicano. Vamos al corte rápidamente, regresando, pues ya iniciamos con esas dos canciones. Vamos y regresamos.
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1: 11 de mayo de 1811 es fusilado el insurgente Ignacio Camargo. En honor a él, Camargo lleva su nombre. 11 de mayo de 1951 nace aquí en Camargo la actriz María Jarfush Hidalgo, conocida como María Sorté. 11 de mayo de 1988 fallece el ingeniero Estanislao Muñoz Aguilar, autor del escudo de nuestra ciudad. 12 de mayo, Día Mundial de la Enfermería.